0: quieres un panecito. Si quieres, cómprate uno para ti también, burra. Te preparas el cafecito para cuando llegue a la casa. No seas malito, corazón. Saluditos para el Chapetes y también para el Tito. 26 de noviembre de 1978 para Sandy. Ahorita te las echo, corazón. Claro que te las voy a barajear. Mira, para mi Sandy preciosa, el número de la suerte es el número 79. Mira, corazón. En la familia va a haber una conversación que al principio va a incomodarte un poquitito. Pero finalmente va a terminar aclarando algunas cosas. Lo que sí te voy a decir es que no cargues con problemas que no te corresponden. Ni quieres convertirte tampoco en la salvadora de todo el mundo, porque ya te conozco que tu corazón benevolente luego le anda ayudando a todos. Pero así que, corazón, libérate de esas cargas que no te corresponden. Saluditos al Pitirijas, dice Doña Pachis. Algún día me haré rico. Claro que sí, corazón. Claro que sí. Tú no pierdas la fe. Acuérdate de seguir avanzando en el camino para que toda esa abundancia pueda llegar a tu vida. Número de la suerte para ti es el número 57. Saluditos al Stoner. Un saludito para el Carlos el Palomo, el más cachondo y borracho de la coca. Ay, Diosito santo, ¿no me lo quieres presentar? Ayudarlo, ¿verdad? A que supere sus problemas de alcohol y de esas cosas. 26 de julio de 1984 para Edgar Mesabé. Número de la suerte es el 14.
1: Buenas tardes, doña Panchis. ¿Qué dijeron del periférico y Puente Nuevo? ¿Me podría repartir la información? Y hoy es mi cumple, así que écheme mi horóscopo.
0: ¡Ay, felicidades a mi Yuyita chula preciosa! Le mandamos ahora sí un agarronzote de Nacha.
2: ¡Véngala!
0: ¡Véngala! ¡Otro corazón, eso! Muchas felicidades, Yuyita. Te deseamos lo mejor de este mundo. Que para ti llegue muchísimo éxito, muchísimo amor en familia y sobre todo mucha prosperidad. Déjame decirte que por estos ciclos en los que tú estás pasando, de festejos, de celebración, se anuncia en las cartas un viaje corto o una salida que puede ser improvisada, pero que te va a ayudar a despejar la mente, pero sobre todo a pasar el tiempo con tus seres queridos. Así que si se presenta la oportunidad, tómala. No importa, no pongan pretextos y láncense a disfrutar en familia. Saluditos a Estefanía Cortés, dice Doña Panchi. ¿Sabes qué pasa en el puente de Río Verde y Periférico? Que hay bastante tráfico. Fíjese que sí. Ya nos comunicaban que hay bastante tráfico en la zona. Estamos tratando de encontrar el mensaje que me decían ahorita del puente para ver qué había pasado.
3: Maraquero.
0: Pero espéreme, porque no lo he logrado encontrar.
3: Maraquero, soy maraquero.
0: Dice Francisca, ¿te puedo decir, Francisca? Dice, no puedo perder las esperanzas de irnos a comer un elote algún día. Pero pues no las pierdas, corazón. La esperanza es lo último que muere.
4: Creo que dijeron que estaban poniendo los tirantes en el puente del Periférico Río Verde. Por eso nada más había un carril de ida y subida.
0: Ay, corazón, puras fallas, no le digo, de veras. Uno no se entregan las cosas completas, válgame Dios. Tienen más reportes del tema.
5: Chele, doña Panchis, excelente tardecita. Creo que en el puente de Periférico están poniendo los tirantes del puente atirantado. Saludos.
0: Saluditos, mi vida. Pues bueno, ahí está lo que parece ser la información.
6: Doña Panchis, en la mañana Emanuel y Lara estaban diciendo que las cartas y las ouijas son del diablo. Y ahorita me encuentro que están leyendo cartas. Ay, qué miedo. Cosas del diablo. Y en el puente de Cartago Río Verde están colocando tirantes en el puente de Río Verde y Periférico.
0: Corazón, pues mire, ahora sí que cada quien cree en lo que tiene que creer, ¿verdad, mi vida? Aquí doña Francisca Rivadeneira, más allá de leerle las cartas, siempre les va a dar un consejo. Un consejo que les pueda ayudar a todos ustedes. Por eso, muchas gracias por la confianza. En efecto, están poniendo los tirantes. Ah, mira, ya encontramos el mensaje. Están poniendo los tirantes y el tráfico ya está hasta la bajada del puente de Vianaya. Así que si usted va para allá, va para esas zonas, ármese de paciencia si ya no se puede desviar. Y si no, pues encuentre otra salida para que pueda llegar a tiempo a su destino y no se tarde, no se demore tanto. Saluditos a Graciela, que anda buscando una mujer. Ay, caray, Diosito santo. Vámonos, corazón, porque ya se nos hace tarde.
7: Buenas tardes, doña Panchi, buenas tardes. El tráfico es porque están poniendo los tirantes.
0: Ay, caray, pues bueno, corazón, ya la información está confirmada. Tome sus precauciones, ármese de paciencia porque el tráfico va a

0: lado. Hasta luego.
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3: En la Copa del Mundo de Sudáfrica 2010, el comité organizador consideró prohibir las tradicionales bubucelas debido a que cadenas de televisión e incluso algunos jugadores como Lionel Messi y Javier Mascherano se habían quejado de que el ruido les impedía comunicarse en la cancha. Al final, se decidió que las bubucelas eran un símbolo cultural que formaba parte de la historia y la tradición sudafricana. La FIFA pidió a los aficionados que las utilizaran con prudencia y se abstuvieran de usarlas durante los himnos. Yo soy David Faitelson. Vamos México, MBS Radio, donde late la pasión.
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1: Doña Pachi, buenas tardes. ¿Algún licuado que me recomiende para pasar este trago amargo de la selección mexicana?

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1: Chiquitines, son las 6:41 y vámonos de volada con el duranguense, porque tú ya lo sabes, todos los martes son duranguense, así que el día de hoy comenzamos también con algo bien perrón. ¡Súbale, machi! Hoy traemos la perrona, chiquitines.

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tenemos una pregunta del chismógrafo, y es que esta pregunta ya te la había planteado desde ayer. Está el tema de las redes sociales. Cuando tú tienes tu cuenta o tus cuentas en las diferentes redes, no sé, Facebook, Instagram, TikTok, pero de repente da la casualidad que algunas personas, ya cuando están en pareja, cuando se casan, deciden tener una sola red social para ambos, o sea, cualquiera de las que te acabo de mencionar. Pero yo quiero que me digas el día de hoy cómo, pues, cómo lo tomarías tú. O sea, ¿tú seguirías con tus redes sociales o preferirías tener una en conjunto con tu pareja? ¿Qué pros y qué prontas le, qué contras le ves a esta situación? Deposítalo en los comentarios.

0: grabó al chavo del otro auto que se coló en tu video. Soy yo, Yurem. Soy yo.
1: Y no se fue.
0: Yo iba grabando un video. Pronto, pues quedé a la par. Obviamente estaba en rojo, pero estaba a la par otro carro en el mismo semáforo. Y desde donde yo estaba grabando salía el, pues el chavo que iba en el otro carro. El chavo bien quitado de la pena, saludando. No mando besos nomás porque

0: acá decían, Cari, con ese peinado nada más te faltó el moño coquet. Tienes toda la razón, chiquitín. Sí le sabes, sí le sabes.
1: ¡Cari! ¡Cari! ¡Cari! Mándame un saludito, por favor, a mi esposa Wendy. Ajá. Y a mi hija Kennedy, a mi hijo Jared, a mi nuera Sofía y a mi hijo Edwin.
0: Ánimo, pues, porque se vayan todos los saludos. Y viene algo el día de hoy de Capaz de la Sierra. Recuerda que tenemos el día de hoy pregunta de chismógrafo. ¿Prefieres tener tus redes individuales para ti o compartirlas en pareja? Dame tu opinión.

0: pareja decide compartir
1: y échale capa
0: sus redes sociales. Bueno, obviamente todo depende de lo que busques con esa persona, ¿no? Porque en general pensaríamos que a lo mejor nos vamos a sentir limitados en cuanto a lo que cada uno individualmente hace dentro de sus redes sociales, pero sobre todo el tema de la privacidad, chiquiti, ¿no? Porque a lo mejor les puede ayudar para organizarse con ciertas invitaciones, ciertos eventos, o si comparten un negocio, ¿no? Pero en las redes sociales de un negocio son punto y aparte. Pero, ¿qué pasa cuando esto de las redes ya te provoca un problema? Incluso a lo mejor hablamos de desconfianza, de dependencia emocional o incluso hasta la pérdida de tu propia identidad, ¿no? Porque, bueno, obviamente todo esto tiene pros, tiene contras, porque, bueno, si tú tienes un negocio, pues tú puedes manejar las redes sociales con tu pareja y demás, ¿no? Pero si decides tener tus redes individuales y transformarlas en una cuenta de pareja, tienes que estar consciente que obviamente, bueno, vas a andar mandándole mensajes ahí a otras personas, ni mucho menos. O sea, tiene que haber una transparencia total, chiquitín, total.

0: ¡Échale, Raúl!
1: ¿Recuerda?
0: Israel Monfi, de la Riaga.
1: Simplemente.
2: Mándame la voz de Pato Donald, por favor.
3: Ah, es que esa tiene la
2: que diga Bocho.
4: Espérate.
3: Sí, mándame. Manda un saludo para a mi papá Colitas y mi mamá Colitas.
5: Claro que sí, a los papás Colitas les mandamos un mensajote.
0: Dice Montse, Cari, fíjate que es la confianza que se den como pareja. En eso tienes toda la razón. O sea, siento que tú ya tienes que tener este nivel de confianza para trasladar tus redes individuales y formarlas a una sola como pareja. Digo, a lo mejor ya el hecho de tener ahí las fotos de sus viajes o el contenido que suban puede ser a lo mejor un poco más fácil.
6: Te quiero de verdad.
0: ¿Cuáles serían los contras, chiquitín?
6: Amor, amor.
7: ¿Qué onda, señorita Cari? La niña de los ojos bonitos y la sonrisa implacable. Y eso sí, la mejor locutora del mundo mundial. ¿Qué onda, Cari? Oye, mira, referente a la pregunta, yo digo que qué flojera tener en pareja la misma red, ¿no? Creo que no es sano tampoco. Así es que yo voto porque cada quien lo suyo, ¿no? Aparte debes de tener confianza, creo yo. Pero bueno, ahí está mi comentario, Karinita. Te mando un fuerte abrazo, te mando un beso en tus cachetotes y aquí seguimos escuchándote.
0: ¡Ándale! Ahí está la opinión del Arqui Heredia. Es que sí es todo un tema, chiquitín, sí es todo un tema. A ver, pero ya... Bueno, es que a lo mejor resulta difícil hablar de las ventajas porque sí, cuando emblogamos este tema... Híjole, yo creo que lo más que sale son las desventajas posibles de lo que puede atraer el que tú compartas esa red social con tu pareja. Así que, lánzame tu opinión. Dice Cari, eso es solo un frente, una cortina de humo para tener cuentas escondidas. Es que mira, estamos de acuerdo que aunque tú tengas una cuenta individual, el respeto hacia tu pareja debe de prevalecer. Sí, no nos olvidemos de eso, ¿eh? Pero bueno, por lo pronto. Alacranes Musical con Espinoza Paz. Esto es Como Gelatina. Saluditos a Mario Manuel, a Chiquitín Francisco Antonio. Ahorita tenemos a Duranguense, chiquitín. Este momento es de puro duranguense, así que si quieres una, mándamela al 4445-801373. Ya te ponemos algo de...

0: si usaba MySpace. Se parió Machíncari con la del Trono de México, te ves fatal. Saluditos, Jonah.
1: ¡Cuéntame, Salacanes!
0: Dice el Arqui, aparte se va a enojar cuando le dé me gusta a tus fotos. ¡Ay!
2: ¡Saludos a la princesa Fanny y al chaparrito Emiliano!
0: Dice Esmeralda, Cari, es mejor que cada quien tenga su propia cuenta. Pues, si te ha de engañar, lo hará, lo digo por experiencia. Mi esposo tiene su propia cuenta y una vez tomé su celular y mencionaré conversaciones con

0: Vamos a agregar varias a la lista, ya las tenemos preparadas, pero por lo pronto seguimos con la pregunta del chismógrafo. Saluditos a Coche Junior, al buen Pato, por tu amor de Alacranes Musical. ¡Échale, Chomuco!
1: Saludos, Cari, cosa hermosa, cosa chula, cosa preciosa, cosa bien hecha, chiquita mamá. Ahí tienen mis contraseñas, mi Cari, para cualquier duda.
0: Que no le digan, que no le cuenten. Saluditos al licenciado Carlitos Vega y a José Nieto hasta

0: Tienes y el conejito hasta California. ¡Échale, Luis! Ahorita, Golo, tenemos pura canción de duranguense. Pero si quieres una duranguense, te la cambiamos por esa de Joan Sebastián. Mañana nos ponemos con Joan Sebastián. Saludos a Luis hasta Alabama.
1: Y dejarla tu imagina.
0: Saluditos al Bolón. Dice Cari Parillo Machín, la lámpara de Alacrán el musical. Dice el Arqui, Cari. Dice, yo bien participativo y a mí me engañaron por Messenger. Dice, así que las redes, juntos o no, te pueden engañar a la hora que sea. Así que separados y sobre todo respetados.

0: original. Dice, se te ve muy bien la playera del Atlético Morelia. ¿Qué pasó? ¿Qué pasó? ¿Cómo así?
1: Un saludo para la Paulina y para el Yoxan, que se portan re mal los mugres chiquillos.
2: ¡Mugres chiquillos traviesillos!
3: Cari, Cari, por favor, complace con la...
4: No me digas, güey. Es que me gustas, güey.
3: Con esa, con esa.
0: Saluditos hasta la Piedad, Michoacán. Estamos con algo de a la carrera musical para toda la gente. Pero sobre todo, para los que nos habían pensado...

0: Mi Cari, esa esposa que le encontró los mensajes, que pase el chisme, a mí me gusta mucho.
1: Sí, ¿verdad? Que pasen los... sí, es que, oigan, a mí me enoja, me molesta que no me cuenten el chisme completo, oigan, ¿cómo así? Ya me dijiste algunas posibles ventajas que podría tener el compartir tus redes sociales con otra persona, pero ahí te va. Vamos con las desventajas y vamos desmenuzándolas uno a uno. Saluditos al Gavilán y a Nat. Porque, a ver, el punto número uno, si tú llegas a unir tus redes sociales con las de tu pareja y la convierten en una sola, incluso ya hay estudios que han demostrado que el compartir las diferentes redes sociales sí puede ser negativo para la pareja, porque en muchos de los casos se ha comprobado en un porcentaje más grande que esto lleva a la disolución de la pareja. O sea, tú puedes romper con esa persona por ciertas cosas que a lo mejor pueden ir pasando conforme vayas teniendo esta cuenta que es compartida. Ahora, ¿sí? O sea, la primera podría ser la ruptura, ¿no? Pero si no rompen, pues también puede haber muchos problemas, porque ¿sabes qué? Otra de las complicaciones que trae el compartir tus redes sociales con tu pareja es que las discusiones, o sea, debido a los malentendidos que puedan surgir, o incluso hasta de gente malintencionada, porque oye, a veces también da la casualidad de que uno pues sabe la vida de la otra persona y sabes que a lo mejor puede llegar por ahí en algún momento algún ex. Y a veces estas personas son muy malintencionadas y pueden incluso, mira, el tema de las etiquetas. Cuando te etiquetan en una foto donde alguien sale con tu pareja, se ve por ahí que la ex y que no sé qué. Sí puede llegar a discutir por cualquier...

0: Cari, Cari, buenas tardes. Hace un rato, los 10 primeros mensajes que lleguen pidiendo que quieren saber el chisme, que cuente el chisme al que le encontraron los mensajes.
1: ¿Verdad que sí? Es más, mira, ya no necesitamos que lleguen más mensajes. Todos estamos con la misma curiosidad. ¿Por qué le encontraron los mensajes? ¿Qué decían los mensajes? Y bueno, pues supongo que ahí viene el motivo de la ruptura. Ahora, jefe, cuando comienzan los malentendidos, o sea, imagínate de pronto que van a comenzar los malentendidos cuando tú compartes tus redes sociales con la otra persona, ¿no? Porque a veces también los trapos sucios salen a la luz. ¡Ay! O sea, entre tú y tu pareja se pueden generar discusiones desde las redes sociales. Y luego, ¿sabes qué? Hay otras personas que se pudieran llegar a integrar también.

sociales, vas a perder tu individualidad, porque a lo mejor puede que tenga los mismos amigos, puedes que tenga hasta las mismas fotos, chiquitín, pero, híjole. Yo digo que mejor cada quien se quede con sus redes sociales. Y ahí la dejamos, chiquitín, todos felices.

0: Cari Cari, buenas tardes. Yo no compartiría mis redes sociales con mi esposa. Luego se divorciarían de mí.
1: No, eso mejor no me comprometo. No, espérate, chiquitín. O sea, también parte importante de que tú sigas teniendo tus redes sociales para ti solito es que conserves el respeto. Si no van a conservar el respeto hacia la pareja, hacia su novia, hacia su esposa y viceversa, mejor no tengan pareja, muchachos. No se metan en problemas, ni metan en conflictos a las demás personas. Porque hoy a lo mejor hay gente que va por la vida diciendo, no, pues es que a mí me van a divorciar si yo comparto mis redes sociales, pero ¿qué caso tiene compartir con otra persona si no vas a conservar fidelidad?

0: Mari. Que cuenten el chisme, que cuenten el chisme. No me pueden dejar así, puedo chocar.
1: A ver, Arqui, yo le voy a pedir de la manera más... Detén el auto, chiquitín, detén el auto. Yo necesito que el Arqui me cuente el chisme de por qué, cómo fue que pasó el engaño, cómo lo descubrió, qué le dijeron, qué fue lo que vio. Hubo fotos, hubo mensajes. A ver, necesitamos el chisme.
2: Una, ¿por qué se desprendió del celular el señor? Dos, ¿por qué no tenía contraseña? Tres, ¿ella por qué agarró el celular? Cuatro, ¿por qué leyó? Y quinto es el que estamos esperando, a ver que nos diga qué onda. Es más, vamos a invitarle un café y nos vamos todos al café para que nos platique en persona. ¿Qué te parece, Cari?
1: No, pues sí, me parece perfecto, pero pues es que ¿para qué nos esperamos al café cuando nos puede contar desde ahorita? O sea, me parece que ahorita nos tiene que dar el contexto y ya si queremos más chismecito, pues nos vamos todos al café. No sé, pedimos un panecito para estar escuchando mientras nos van contando el chisme, porque así yo no voy a poder dormir. O sea, ¿estás de acuerdo que aquí uno es bien metiche?
3: Y no se agüite, mis alecranes, musical.
4: ¡Ay, está malito el Morín! ¿Qué le pasó? ¿Por qué está gritando de esa manera?
5: Imagínate que compartes tus redes sociales. Ajá. Para fortalecer la relación, entre comillas. Ajá. Y te vas enterando
1: no.
5: Que le gusta ver videos donde sacan puntos negros y destripan granos.
1: Híjole, y fíjate que ese fetiche lo tienen muchas personas, ¿eh? O sea, pareciera que a lo mejor a muchas personas como que les da así como asquito, ¿no? Como que dicen, no, ¿yo para qué voy a andar viendo esas cosas? Pero si te dijera que es muy común, es bastante normal. Mañana vamos a hablar de eso, chiquitín. ¿De dónde viene todo eso? ¿Por qué a la gente le gusta ver esos videos? O sea...
6: Buenas tardes, querido. Buenas tardes. Mi bello ángel del... Los primos MX, sí, porfa.
7: Yo no compartiría.
8: Cari, saluditos para el comandante Mariano y para todo mi kinder que está aquí con mi jefa. Es Dafne, Sofía, Yaxiri, Juliancito, el Chuponcillo, la Piedrilla. Y el tremendo Daniel, de parte del maldito Fer, hasta Misión San Pedro, mi Cari. Okay. Sobre chisás.
1: Vámonos con esto de acá 7 y ahorita te digo por qué a la gente le gusta ver videos donde exprimen granitos. Ahorita te digo por qué.

0: mi Cari. Se dice, sí soy. No sé por qué me causa satisfacción ver ese tipo de videos y que tiene. Dice, a muchos les gusta ver otro tipo de videos y nadie los juzga.
1: Sí,
0: a ver, fíjate, ahí te va. A la gente le gusta ver videos de extracción de granitos. Pero nos di, hay una respuesta a todo esto. Hay una respuesta neurológica de alivio y de placer. O sea, cuando esta persona está viendo ese video, al ver el proceso de cómo llega la persona, cómo están accionando al momento de quitarle los granos y cómo queda un resultado final, el cerebro libera dopamina y endorfinas y le genera esa sensación al usuario como de esta sensación de logro, incluso hasta de relajación. O sea, imagínate que hay algo que se llama el ciclo de recompensa y psicológicamente tu cerebro va a interpretar la limpieza de ese granito como la resolución de una tarea. O sea, digamos que el proceso, la expulsión de la suciedad y todo eso, a esa persona le genera cierto alivio o incluso lo puede interpretar como un premio. Pero obviamente también hay otro tipo de curiosidad, ¿verdad? Y a nivel neurológico, esas cosas que a lo mejor son como mórbidas, existe un equilibrio entre esta repulsión natural y también la atracción hacia lo desagradable. Entonces, ver estos videos le permite explorar ese morbo desde la comodidad de una pantalla y sin sufrir ningún otro riesgo. O sea, a lo mejor para nosotros, o para los que no nos gusta ver ese tipo de videos, como que se nos hace raro, ¿no? Se nos hace extraño, pero la realidad es que por algo circulan en internet, chiquitín, y por algo también se vuelven muy virales.

0: se nos fue Colombia, queda Noruega para darle porra. Ya, che, ahorita aquí vamos a seguir apoyando. Dice Cari, mi novia no me quiere pasar su face, algo esconde la condenada, pero como dicen por ahí, el que busque encuentra y mejor así estoy bien.
1: Y me moví a la sequita.
0: Oye, yo sí he conocido así dos, tres personas que mira, cuando yo recién los conocí, me decían, no, es que yo no tengo redes sociales, yo no manejo nada de eso. Y traca, en algún momento el algoritmo te va a mandar esa información.
1: Qué bonita, qué bonita.
2: Carinita, a mí me encanta ver videos Botox, Fibroblax y todo eso. Me encanta.
0: Oye, mañana tenemos otra pregunta del chismógrafo, ¿eh? Esta sí es una pregunta muy actual, porque mañana vamos a descubrir qué tipo de videos les gusta ver a la gente. No vayan a salir con sus cochinadas, muchachos.
3: Sería lo mismo para los que les gusta ver videos de las personas que les gusta hacer sus necesidades arriba de las personas. Duda nada más.
0: No. Y lo primero que les digo y lo primero que sacan.
4: Cari, yo opino que sí, que todo el mundo tenga su privacidad, tanto hombre como mujer. Cada quien es libre de opinar y expresarse diferente a su manera, a su modo. Cada quien tiene su derecho de libre expresión. Cada quien tiene su privacidad, más que nada, de cada quien trae su red social. Mientras que no sea mi pareja, todo bien.
5: Ay, no manches. No. ¿Cómo puede haber gente que ve ese tipo de videos? Nunca se me había imaginado y te lo voy viendo. Apenas lo abrí y lo tuve que cerrar porque no sentí horrible.
0: Híjole, sí, es que bueno, obviamente hay muchas reacciones, ¿no? Hay muchas reacciones, hay unas personas a las que les gusta, les encanta ver ese tipo de videos. Y otras personas que dicen, no, ¿sabes qué? Yo mejor paso.
6: Hola, Cari, mi papá viene de tráfico. Te mando saludos, soy Lía Michelle.
7: Saluditos a Lía Michelle, mugre chiquitilla, ver a tu papá tantito.
0: Pero bueno, muchachos, ya tenemos la pregunta del chismógrafo para el día de mañana. Así que, bueno, si tú eres una persona que de repente tenga como cierta inclinación a ver este tipo de videos o así.
1: Entrega.
0: Oye, porque hay, como así hay personas que les encanta ver videos de lo paranormal, este tipo de evidencias que de repente a uno le pueden dar mucho miedo. Hay otras personas que también dicen, no. Yo prefiero no ver nada de eso porque luego me sugestiono. Entonces, ya mañana lo descubrimos. Por lo pronto, vamos a hacer una pequeña pausa y enseguida regresamos contigo. Hoy también es martes de Expedientes Secretos de La Mejor.

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1: ¡Hoy

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1: El fútbol femenil ha crecido los últimos años, tanto en torneos como en audiencia. Aún así, hay mucho por hacer. La FIFA busca fomentar este deporte en las 211 federaciones para incrementar las oportunidades de competición y que más mujeres y niñas tengan acceso a él. Pero no solo se busca que la participación femenil esté en la cancha, también se busca que los puestos de liderazgo representen de manera fiel la diversidad del deporte. El objetivo es que en 2027 haya 60 millones de jugadoras a nivel global. Yo soy Memo Schutz. ¡Vamos México! 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
1: Así es, San Luis, el día de hoy también tenemos expedientes secretos de la mejor en un ratito más para que te quedes con nosotros y escuches la historia del día de hoy.

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En efecto, el día de hoy tenemos expedientes secretos de la mejor. Bueno, debido a todo lo que ustedes nos estaban comentando de algunos temas que les han generado mucha curiosidad, el día de hoy vamos a hablar acerca de la santería. Que bueno, inicialmente, como sugieren algunos temas en redes sociales, pues se nos ha pintado a la santería como algo que es totalmente perverso, ¿no? Sobre todo cuando se habla de brujería. Pero bueno, la santería en sí es una religión que tiene sus orígenes en África. Pero también, pues mucho de todo esto surge en Cuba a finales del siglo XIX. Digamos que es una religión que fusiona muchas creencias y tradiciones yorubas con el catolicismo y el espiritismo. Pero los seguidores de esta religión buscan tener un equilibrio espiritual, solucionar problemas cotidianos mediante la adoración a las deidades llamadas orishas. Bueno, ya hablábamos que ciertas cosas provienen de África, específicamente de Nigeria y Benín. Pero sí hay que regresarnos un poquito a la historia, porque cuando se habla de la época colonial, los esclavos africanos que fueron traídos a América fueron camuflando sus deidades y les fueron asignando nombres de santos católicos. Y esto es lo que les permitió practicar su fe en secreto y evitar la represión. Porque bueno, cuando hablamos de todo el esclavismo que hubo en aquellas épocas, sobre todo con la gente que es afrodescendiente, pues hubo una represión a tal grado que se fue extendiendo por muchas partes del mundo. Y este sistema de creencias que ellos tenían fue evolucionando y de pronto pues ya se extendió por todo el continente, ¿no? Pero sí tenía una presencia muy fuerte en Cuba, en Florida, en Puerto Rico y por supuesto también en nuestro país. Si podemos hablar, por ejemplo, de las orishas, que ya les decíamos que son estos seres espirituales que representan las fuerzas de la naturaleza, para la persona que practica esta religión, actúan como intermediarios entre el Dios supremo y los seres humanos. Algunas deidades conocidas, seguramente las han escuchado en las redes sociales, son Yemayá, Oshun, Shango y el Egua. Pero también involucra otras cuestiones como la adivinación y la magia, porque es un sistema esencialmente adivinatorio, ¿no? A través de las prácticas, como el sistema de los sacerdotes, por ejemplo, ofrecen una guía y soluciones a los creyentes, pero también existen los rituales y yo creo que esa es una de las cosas que más ha causado revuelo en las redes sociales, porque si tú te metes a TikTok, a YouTube, te vas a encontrar con podcast en donde ciertas personas hablan de esta religión y nos hablan de que las ceremonias incluyen cantos, bailes, el uso de tambores, pero las ofrendas y en algunos casos también se habla de sacrificios de animales para alimentar la energía, pues digamos, de las máximas deidades que están dentro de esta religión. Pero para quien quiera pertenecer a esta religión, pues la comunidad de creyentes está organizada por jerarquías y por niveles de iniciación. Los practicantes atraviesan diferentes etapas dentro de este camino espiritual porque, digamos que primero están los que comienzan desde cero, evidentemente, ¿no? Aprendiendo. El nivel más alto, digamos que ya son los sacerdotes y sacerdotisas que ya se encuentran consagrados, pero obviamente, pues hay muchísimas cosas de las cuales deberíamos hablar. Hay leyendas urbanas que incluso se han mostrado aquí en nuestro país y algunos de ellos es el caso de Matamoros, que de hecho es el caso real más impactante en el rancho de Santa Elena, justo en Matamoros, México, ¿no? Pero hay muchas cuestiones que se mezclan porque también nos habla de una red del crimen organizado que era liderada por un santero y de pronto pues se mezclan este tipo de cuestiones, ¿no? La religión y otros puntos que son pues difíciles de tocar. Y en los relatos urbanos, en las plataformas de audio, en los podcasts, pues se narran ciertas historias en donde las personas encuentran altares o frascos extraños que contienen cosas en la parte de adentro que forman parte de trabajos que están destinados para llevar
a eventos paranormales o, como muchas personas lo catalogan, como la brujería, ¿no? Entonces, sí hay algunos puntos que podemos abordar que se han hecho muy famosos como parte de los mitos urbanos que tiene México, porque, pues sí, hay algunos que están comprobados porque llegaron a escalar a tal grado que se mezcló lo legal con la religión y las cosas que en algún momento, pues son difíciles de contar por estos temas de delincuencia, ¿no? Pero al final, muchas personas quizás lo pueden llegar a ver como algo malo. Sin embargo, también hay otras historias que nos van contando a través de las redes y hacen que ciertas historias tengan otro significado. Así que, bueno, vamos a ir desmenuzando algunas historias al respecto en los siguientes expedientes. Por lo pronto, esto fue como lo más que podemos rescatar de todo lo que lleva hacia los temas de la santería y también de cómo algunas personas se van iniciando dentro del proceso y de cómo se ha tergiversado, porque muchas personas, y como en todas las religiones pasan, algunas personas saben cómo funciona. Y hablamos también desde la religión católica, los cristianos, o sea, de todas las religiones que tú puedas nombrar. Bueno, sabemos que hay preceptos que ya están escritos. Desgraciadamente, no todas las personas los siguen de manera correcta y es por eso que a veces encontramos otras historias que pueden llegar a este punto de terror en donde desgraciadamente algunas personas incluso hasta han perdido la vida. Esto es en los expedientes secretos de la mejor. Con esto finalizamos la carimanía y nos escuchamos el día de mañana en punto de las 5 de la tarde. Que tengas buen

0: La primera cancha híbrida de México se encuentra en el Estadio de Guadalajara, sede mundialista, y está certificada por la FIFA Quality Pro. 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El estadio además ofrecerá conexión Wi-Fi para todos sus visitantes e iluminación LED. La fiesta está asegurada en la Perla Tapatía. 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

Me agarras, digo, sin alas. No, no, no, así. Ay, qué pena, señoras y señores. Ah, sí, cierto, tengo que transmitir también, va. Ya me lo obligan. Ay, Diosito santo. Parece que traigo filtro. ¡Ay, hombre! Saludos, dice acá el chiquilín presente. Choque en la avenida San

tengo la duda, Juanito. ¿Así te, si te apellidas así o nomás es como un decir? Saludos a Yami Longas. Un filtro más y refinas el petróleo, Padre Santo. Ponte la de tierra mala, párate machín. ¿Cuándo vamos por las gordas? ¿Las que bailan, Damián, o cuáles? Saludos al Montalvo. Barbas, te amo. Guácala, Alex, yo no. Saludos, César. Doy nomás, ¿cómo dice?

0: mi hija lo inventó. Hola, muñeco bello, ya te extrañaba. Yadirita, banda chiquita, mi amor, mi reina. Cosa hermosa, cosa deliciosa, cosa bien hecha. Las que bailan no cobran, ¿cómo no?
1: Quiero salir.

una de las que traen. ¡Ah, de Milquina! Ándale, de las brillosas. Dice. Hola, vikinguito, dice, saludos, Alecita, tú sí, de sí te vengo, el otro es Alex, ese no me, es hombre, me da asco. Dice por acá, esa es la...

0: Hey, Vikingo, se te escucha como ayer, güey. Se te pasa el sonido de una bocina a otra, gordo.
1: Lo que pasa es que vengo en sonido estereofónico, güey. Barba, lo de las gordas que cobran, ¿le sabes o lo dices al tanteo?
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1: Pues a mí siempre me las han regalado, güey.
2: Pero si soy.
1: Vikingo, saludos desde la colonia El Morro para la familia Jalomo. Hola, Vikingo, buenas noches, soy Luciano. Claro que sí me acuerdo de ti, Luciano.
2: Decidido,
1: mi compa Luciano, ¿ya te levantaron el castigo de Roblox? Buenas noches, Vikingo, saluditos, bonita noche. El cara royalero, ánimo, que es cumbia.

0: Traga de Puercuso, digo Gattuso, sí, Gattuso, mi ídolo. Viejo sabroso, buenas noches, saluditos a Yanet, que ya te extraña.
1: Mándanos, dice, un saludo, don Dinero. Allá para Flores de Ana,
2: Julia, en la Chocre, Colombia.
0: Saludos a Estefanía desde Monterrey, el Reino de Nuevo León. Saludos, amigo, desde Privadas. Soy Nabor y no el que vende bicis. Ya soy Byte, eso es todo, mi Nabor. Mi Naborito. Salúdame a mi esposa Viri, mi Barbas. Venimos escuchando desde Libramiento, Monterrey, rumbo a la Potosina, el Chiquitín Luis. Hola, vikingo, linda noche. ¿Podrías ponerla de Novios Cruzados, por favor? Gracias, saludos, la maeta. Ay, maeta, enséñamelo todo.
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4: Bonita noche, vikingo, espero que te encuentres muy bien. Aquí estoy escuchando la mejor 90.9 FM. Pero bueno, ¿me puedes mandar un saludo, por favor? Y por cierto, la mejor FM aquí nomás.
0: La bestia. Quizás lo... Tengo el corazón roto, yo te lo pego, Rebeca. Yo te lo pego, ahí tengo pegamento. Hola, saludos a todos los que estén tristes. Le mando un abrazote a la distancia. Saludos, compadre. Salúdame a mi esposa Yasmín Valles. ¿Cuándo regresas al Potosí para ir por las gordas que te dije, gordo? Y Damián. No sé, güey, pero sí voy a ir porque sí me las antojaste. Bárbara, me dio mucho gusto verte el sábado en la Horrera de 20 de noviembre. Mi hija bien feliz. Cristi, ¿cómo estás? Ah, sí. Es la Carlita, ¿verdad? Hola de Toby. Bárbara, saludos desde Mazatlán. Ay, desgraciado. Bueno, hermana, saludos desde Nueva York. Ánimo que es cumbia. Barbaján, ya lesbiánate más todavía. ¿Quieres que me lesbiane más, güey? Un saludo para los tacos de guisado, la nena del chamizal en Coajimalpa. Dice, buenas noches, vikingo. Un saludo para mis hijas Sofía y Aline, que las quiero mucho. Saludos al Kevin.
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0: Vamos a hacer chillar a toda la gente.

0: Vikingo, ¿a poco si pegas corazones? Yo no tengo partido.
1: Qué perro asco.
2: Qué tarde vine a darme cuenta.
3: Ándale, para que chillen.

0: Sí. Saludos desde Michoacán, soy el Chápez de Pama. Hace 2 décadas yo vivía en hogares ferropandilleros.
1: Y aquel que amaga casi nunca hace nada.
0: Pone una cudia, cumbia será.
1: Vete tranquila.
0: Ay, no más ese pedazo de rola.

0: Hola, hola, buenas. Un saludo para Celeste, que mañana es su cumpleaños, barbitas. Lulu, Goofy Lover. Hola, mi vikingo precioso. Ando muy triste, extraño a mi ex. ¿Y por qué estás triste? ¿Porque lo extrañas? ¿Porque no está?
1: Barbas, ¿cómo se llama esa canción? ¿Cómo se llama?
0: El brillito. El brillito de mis ojos.
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0: Buenas noches, vikingos, saludos a mis hijos Norma, Jesús, David y Rubén Isaías Fernández Calderón. Me escucho desde Villahermosa, Tabasco, vía internet.
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0: Saludos desde San Juan del Río, desde la noche.

0: Borbas, Borbas, de muñeco vieja.
1: ¿Qué?
0: Un saludo por los carpinteros de la Noria, de la Noria.
1: Dice, esas no porque me encuero, pero el alma, ay, cálmate, poeta.
2: Adiós,
1: le. No, por todo, mi vikingo, por todo lo que fue, ya no será, pero pues hay que.

0: Prados, campeón de judo. El único locutor que lo voy a visitar ahí a Prados y no estaba. ¿Y animina quién hoy?
1: Me voy a echar unos tacos, güey.
2: Dice.
3: Pero cargando una cruz.
2: ¡Venga, dice!

0: Saludos a allá se le llama Marta Cecilia. Dice por acá, siento males al Reyes.
1: Y el brillito de mis ojos.
0: Saludos, Tony Vikingo. Aquí andamos dando de qué hablar.

0: Martes de Vallenato. 8:20.
1: ¿A dónde vas? Si apenas vamos comenzando. Viene lo bueno. 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
1: 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Es el vikingo que está sonando. En ánimo que es cumbia. 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
0: Ay, Diosito santo. ¿Qué iba a poner? ¿Qué dio? ¡Ay, no más como dice! Negrita, ¿cómo estás? Mi vikingo con la rolita volvió el dolor de Binomio de Oro.
5: Barba, hace para que la apliquen y tengan precaución. El choque de la avenida San Pedro, la última camioneta fue la más afectada. Ay, para que tengan precaución y paciencia, porque así se empieza a hacer el tráfico. Pero choncho. Pon la de Olvídala de Binomio, como de que no. Aquí andamos a la escucha. ¡Ay!

0: Yo también quiero que me mandes un beso, mi barbón favorito. Te voy a mandar un lengüetazo de donde inicia, donde acaba tu cuerpo, chiquitita. ¿Qué dice por acá el machito? Laurita Flores, ¿cómo estás? Saludos, Jimmy. ¡Venga, dale!
1: Saluditos, Lico, guay para mi niño Brandon Alexis, Cristal Elena. Ponte la de Buscaré Otro Amor. Ánimo, que es cumbia.
0: Saludos hasta Tamazunchales, sandwichito tropical. Negrita, lengüetazo donde inicia, donde acaba tu cuerpo de ida y vuelta. Y aquí un saludito para todos los...

0: Cosa deliciosa, diosa de diosas. Jingo, ¿me podías poner la de tu amor es un milagro para mis hijos? Ahorita se la ponemos. Saludos desde Japón, arigato. ¿Qué dice la chacuerera? La...
1: Vas, vas, a mí también mándame un encuentazo, gordo.
0: ¡Ah, caray!
2: ¡Sabroso!
0: ¿Ahora por qué? ¡Está enchuchada! Sin miedo al éxito, mi reina.
2: ¡Qué silencio!
0: Saludos, vikingo, y a toda tu audiencia. ¿Cómo consigues tus mix? No, yo no hago mixes. Ese es el Yesa.

0: Es más, mira, ahí te va, mi Lonita, ahí te va.
1: ¿Quieres pa' que lo quieras?
0: Ahí te va un beso en tu cachete derecho.
1: La vida entera, ¿pa' qué?
0: Beso en tu cachete izquierdo.
1: Hasta el alma.
0: Un beso en tus labios. Y de paso un beso en tu boquita y en tus mejillas.

regalo, hasta Luis empuje. Se me estremeció el qué, el cállate, Daniel Chávez. A ver, ya, apláquense, no vamos a empezar de calenturientos. Esto va para todos los, para los mugres chiquillos, y dice para los chiquillos, y nunca capaz que no se imaginaban otros. Entonces, ahí les va, para los mugres chiquitines. Me están pide esta rola. ¿En cuáles labios internos?

Saludos a Mayelita Esparza. ¿No quieres que sea tu moderadora o cómo se dice? ¿Crees que me vas a moderar? Para mí hay Kevin, que los amo con toda mi alma.

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1: Mi hermanito.

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1: Ay, no puede ser. ¡Qué calor! Saludos vikingo de parte de Juan Jesús. Excelente tema, dice Eric Rivera. Hoy nomás. Cuando entres al aire, mándame saludos de Juárez.

0: Pues no la tengo ya.
1: Buenas noches, vikingo. ¿Me puedes complacer con la canción de Tarde lo conocí? Y me mandas una ráfaga de besos. Paulita preciosa. Este vikingo, ¿qué hace en la radio? ¿No debería estar en la Copa 26?
2: También recuerdo que mi...
1: ¿Cuál Copa 26?
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1: Ah, pues sí.

0: ¡A eso me refería! ¡A eso me refería con una!
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0: Y como así como Martinoli se la pidió a Giovanni.
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0: ¿A poco Giovanni metió dos? No, ¿verdad? Metió una.
1: O sea,
0: ¿y

0: Ponme la de Realízame mis sueños. Ahorita se la pongo a Daniel Kubrick, el amo de los tríos. ¿Sabes que mi amigo Daniel Kubrick? Mi amigo Daniel Kubrick es de Monterrey. Y no voy a contar nada que no haya contado él en mi TikTok. No lo sé cómo le hace, pero se volvió experto en remar en Monterrey.
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0: logrado.

0: hablaste.
1: Me lo dijo exactamente con esa canción.
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1: Con la de novios cruzados.
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1: Ya me estás entendiendo, ¿verdad? Él tenía a sus novios cruzados.
0: Y ya los dos andábamos más que tragados. Era lo más bello que nos había pasado. Y lentamente.
1: Eres un enfermo, Daniel. Eres un enfermo. Por eso me caes bien.

0: Luego me dice,
1: oh, cuando vengas a Monterrey te voy a dar de rumba. No, hombre, no voy a terminar yo. No voy a terminar en un empalamiento.
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1: 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No, no, no, no, no, no, no, no.
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1: doy. No, no, no, no, no, no, no, no, no.
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1: Ay, no puede ser. Saludos para mis papás regañones de parte de mi

0: Ay, no puede ser. Si estás enfermo, Kubrick. Por eso me caes bien, güey.
1: Barbas, con ese beso hasta me sentí mujer.
0: Oh, no, güey. ¡Ay, no!
2: ¡Ay, qué perro!

ya ve por qué la de Realízame mis sueños, güey. Le realizaste la fantasía, ¿verdad? Tú, enfermo. ¿Qué onda, vikingo? Mándanos un saludo hasta la Ciudad de México. Osito Dormilón, París Machín. Saludos de San Luis Potosí desde el Imperio Azteca, donde desviven gratis. Y así quieres que vaya para allá, tú, loca. Bueno, mándale un saludo a Fabiola, Puebla, Deporte.

0: luna.
1: Tu primer beso de Jorge Celedón, porfa, ¿puedes? ¿Qué onda, vikingo? Mándale saludos a mi esposa Adela Rangel, que hoy es su cumpleaños. Saluditos, Adela. Soy el carnalito de Producto Rodríguez, ya ando con mi hija acá en la ciudad de... ¿Andas viviendo ya, carnalito? ¿Ya te quedaste a vivir allá o qué?
2: Oye, vikingo, ¿sí es cierto? ¿Por qué no hacen otra vez una copa a la mejor? Así igual cuatro equipitos, como aquella vez.
1: Ahí viene de nuevo la copa a la mejor. La banda se deshace por tus besos, qué perro asco y tu mami.
3: Alguien dijo choncho.
1: Saludos para toda la banda de Bosch SLP.
4: Barbas, gracias por el mix vallenato. A ver, que lo quiera, pídaselo.
1: Cállate el hocico, Carlos Vega.
5: Saludos, vikingo. Un saludito para mi esposa Jessy, mi hijo Maximiliano, de parte de Lady, ya sabes. Gracias. Omar Obando, en el
1: valle. Saludos a Juanita desde Playa del Crimen. Siéntamale, Salsete 29, que le gusta a... No, sabe. Barbas, como Argentina, róbame unos besotes. ¡Qué perro asco, Alex Martínez! Con esos besos, hasta los pelos... ¡Qué perro asco, Damián Espinosa! Por eso no... Por eso me tiran los TikToks. Ponme la de gitano, ahorita ponme

Saludos para Jimena Rubio de Neblinas, Chapulhuacán, Hidalgo. Wikingo, un saludo a la bandera de vencedor, al Kevin, Fideo, a Lucio, Jorge, todas mías, a Don Víctor, el suavecito y un 100 tamales al Molcas.

0: Ah, caray. Vámonos a corte. Ay, 8:40.
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0: no más. 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
1: ¡Ay, ya suéltame, me lastiman! Saluditos a la China, soy yo. Una propaganda no se puede, mi buen, ¿de qué? ¿Qué onda, mi Oscar Maidón? Saludos para la Venancia hasta Guatepango. ¡Cochinotas! Marcelín dice, Barbas, un saludo para el Sueros hasta el Peñón de los Baños, y ánimo que es cumbia. El Pelón Tatú, ¿cómo estás? Hoy no más.
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1: ¿Cómo me piden esta rola las morras, eh?

0: Madre Santa de Dios.
1: Saludos, Hugo Campeón Velludo. Ponte la de Junocito Dormilón, le regalé. Y ánimo, que es
2: cumbia.
0: ¿Eres argentino? ¿Por qué me robaste el corazón como le robaron a Egipto el partido de hoy? Pero oye, sí, partido robadísimo, güey. Verán, una cosa es cierto, ¿no? Messi hizo de las suyas y lo hizo bien, güey. O sea, hizo lo que tenía que hacer. Pero sí, lo demás sí estuvo muy, muy, muy, muy, muy fuera de lugar, ¿eh?

0: Cristal, Lady Cristal, hoy es martes de vallenato, mija. Qué milagro, mi amor.
1: Estamos enfermos, pero de ti, Barbas.
0: Ay, no. Ay, estoy bien, mi Lady Cristal, pero te peinas, ando bien greñudo.
2: Chihuahua.
0: Saludos, vikingo, atentamente, Medina. ¡Qué milagro, chinita! ¿Cómo estás, Montserrat, chiquita, mi reina, cosa hermosa, cosa deliciosa? Herrera, Celio, también te amo. Argentina es el América del Mundial. Argen FIFA.
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0: Ay, ya suéltame, me vas a... Me va a dar un paro. Y no va a ser cardíaco.

0: Diosito santo. No puedo con eso, no, no puedo con eso. Ay, Diosito santo, que este...
1: ¿Qué?

0: Un saludito especial.
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0: Para la sirena mágica. Chiquita, mi amor, mi reina, cosa hermosa, cosa deliciosa, cosa bien hecha, diosa de diosas. Reina de reinas.
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0: ¡Embrújame!
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0: ¡Embrújame más! ¡Dice! Vikingo, mándanos un saludo para el papi espía y el matacashba que andan chandeando. ¡Venga, dice! Para mi chinita preciosa, chiquita, mi amor, mi reina, cosa hermosa, cosa deliciosa, cosa bien hecha. ¡Y ahorita! ¿En dónde? Acá en mi pueblo no puedo decir que te embrujen porque sí lo hacen. ¡Ah, siéntame las brujas! ¡Ay, qué miedo que me chupe la bruja! ¡Ay, qué miedo!

Dice Vikingo, un saludo a mis papás universitarios que ya vamos a entregar un pastel, tus papás universitarios. La bebé universitaria.

que sí, está muy bien la bebé, muy bien hechecita la bebé. ¿Ya listo para la fiesta de este año? ¿Dónde, cuándo y a qué horas, Fernanda? Te mando Ubi para que veas que sí, barbita. Nomás dime dónde, Selene. A ver, ¿dónde? Ni que estuvieras en Catemaco, mija. Ah, o sea, ¿sí voy para que me chupe la bruja? ¡Carajo! ¡Diablo, señorita! Dice Vikingo, un saludo para mi hijo Dylan, que te estamos viendo por TikTok. ¡Saluditos, Dylan! Ya desbloqueame, ¿de dónde, Arturo? Y Barbas, el viejo más lesbiano de todo el mundo. Saludos para las chicas Dates, hasta Guadalupe, Guanajuato, de parte del Monillo. Argentina, ratas. Ya, hombre, ya su

0: Saluditos a Eitan. Un saludo para mi reina Adriana y ponme la de mi felicidad. Ariana, Ariana. Yo quiero ser la bruja. Ahora, cochinota. Saludos para el Tata y la Pita hasta la primera de mayo.
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2: Vikingo. Vikingo.
0: ¿Qué pacho?
2: Mándame una lluvia de besos junto con un lengüetazo a mí también.
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4: ¡Ay, qué perro asco!
0: Parece que no sé cuál sea tu número, Arturo. Saluditos a América Silva, ¿cómo estás, preciosa? Karen Priones, saludos para mi hijo Alan, que se está echando un chocomilk.
5: ¿Dónde va la fila para hacer la bruja que chupe todo el vikingo?
0: Ay, no, por favor, no. Hacen que hasta se me espante.
6: Barbas, barbas, un abrazo para ti, para un ataque de besos para tu monstruo.
0: ¡Qué perro asco! Dejen escuchar la canción. Para eso tienes YouTube, Mexican Witch. Saludos para el Witch y sus consagrados de Chole. Hace mucho que no escuchaba. Perdón, Mexican Witch, ¿qué es el show? ¿Quién me había pedido esta?
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0: Y la canción también.

0: pude olvidarte, Jorge Celedón. Parillo, ahí para la güerita, con dedicación.
1: Saludos desde el gym Smart Fit, saludos a Jesús.
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0: Saludos desde García, Nuevo León, el Oscar Tamés. Eso,
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2: ¡Segus! ¡Segus con la bruja! ¡Tú, mi barba! ¡Saludos! ¡Buenas noches!
0: Chiquingo, así como la FIFA desea que Argentina sea campeón, así mismo te deseo. ¡Qué perro asco, chiquilín! Saluditos a Minerva Ortiz. Saludos para el Chihuas y el Pollo.
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0: ¡Qué perro asco!
4: ¡Ay, qué perro asco!
0: ¿Quieres una así de esas que duelen? Pero estamos hablando de canción, ¿verdad, Daniel Kubrick? Si no funciona lo del embrujamiento, yo te puedo chupar. ¡Aplácate! ¡Yasmina, aplácate, cochinota! ¡Dios bendito! Bueno, ¿qué traen el día de hoy? ¿Cómo estás, Anita? Alejandrita, la están curando de mí, desgraciada.
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0: Saludos al Burritas, José Guadalupe. Vikingo, saludos para José Luis Melchor, Gaspar y Baltasar. Ah, no, hoy por su cumpleaños de parte de Milagros Josué. Para el compa Vaca, siempre con el Vikingo. Y nomás por eso me merezco eso, Yasmín. ¡Segus! ¡Irala!
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0: ¡Diablo, señorita!
5: ¡Diablo, señorita!
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0: ¡Arriba el panal!
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0: Pañuelo blanco.

0: Culpa a Son Barbón. Ay, no me vuelvo a acomodar la barba. Voy a andar mejor este. Yo me la creí.
1: Te vamos a mandar a la patrulla espiritual. Y anda acá con los magueyes, Vikingo.
0: ¡Échamelo! ¡Los voy a hacer pistear, güey! Vikingo, escucharte hace que mi corazón se acelere. Besos, muñeco. ¡Guácala, Ángel! ¡Guácala! ¿Ahora qué hice?
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0: Si mandas un león, el barbón se encuera. ¿Cuánto da el león en TikTok? Si es una lana, ¿verdad? ¡Oh, sí, jalo!

0: Pero espérate, Kubrick, no les digas eso, van a pensar que ya me has mandado leones. Apoyo el comentario, van a empezar. ¡Pues hagan cooperacha! Total, si TikTok me ha cerrado, se me ha cerrado. Ay, ya me hice bolas. Si el TikTok me ha cerrado por tomar agua, pues que me cierren mejor por.
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0: Por algo que valga la pena. Para en privado.
1: Tendrán que
0: y el Borit. Y ahora todo el mundo mandando leones en WhatsApp. ¡Es en TikTok, güeyes! ¡Tú también, mija!
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0: Se morir. Se abre la tanda para el león.

Yo pongo la mitad para el león y de cuánto hablamos. Ya te voy a explotar, Checo. El chiste es mandar leones. Montón, ¿cuándo caes al local? ¿Cuándo, de cuándo, de qué hora abres, Adam? Para ver si me dio una vuelta. Ay, no. Buenas noches, vikingo. Un saludo para mi hija Renata y sus primas Zoe, Yamilet, que van a hacer pijamada de parte.

0: otra persona. ¡Ah, carajo! León, 200 y un pollo. Pollo frito. Ay, hijo de la chica.
1: Adrián José, Claudia Sofía.
0: Ya, no marchen. Falta que digan soy Jacob. ¿Eso qué? Ya sabes que aquí lo que sobra es billete.
1: El baby de la
0: gorda. Ahora sí voy a ponerle al prostipirugolfo. Son tortillas, así el puro pollo. Ahí están mis 20.

0: ¿Cuánto cuesta un león? No sé. Barbita, saludos al pelón que se graduó desde la semana pasada. Logró salir de la primaria. El pelón del micrófono. Ay, Diosito santo.
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0: No puedo evitar tenerte en pensamientos insanos. ¡Qué perro asco, Ángel! Saludos para Miriam, el Galindo de parte de César Monreal.
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0: Tandas el vikingo.
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0: destino. Tú, güey, que alborotas a las borras, Daniel Kubrick.
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2: Te mando un beso, bikini.
0: Perro asco, morir.
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3: Eso me gustas, Borbón, por facilote.
0: Dile que hacemos dos. Ah, entonces va a ser trío. Ojalá, eso me interesa.
4: Hugo Campeón Greñudo, el único locutor que es un casquivano.
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0: ¿Qué, güey? ¿Un casquivano?
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0: en pura barba. ¿No? Saludos a Violentina, mi hija que se graduó de la primaria, otro Ángeles que está nada más en el celular. Jos Favela, que se, ¿qué? No me lo mandes a decir. Oiga, ya me voy, ya se acabó esto. Nos vemos mañana miércoles, Tropical. Para amarte, para amarte. Sobre cisas.
1: 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Nos vamos, pero regresamos con más descontrol y los mejores.

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0: contra un gigante. No se le puede reprochar nada a la selección. Pero ¿sabes qué? Viendo un antes y un después, por ejemplo, lo que me decías, la reacción de la gente, yo que estuve ahí como que constantemente, de hecho yo inicié un proyecto desde 2024 de invitar a la gente a México, me fui a diferentes países con imanes que decían México 2026, y yo les decía a la gente, no, en México se va a vivir la mejor fiesta, Estados Unidos y Canadá van a quedar atrás, y no me equivoqué, lo decreté desde ese entonces.
1: La mejor afición es la mexicana, fuerte aplauso a usted que nos está escuchando y estuvo presente apoyando a nuestra selección. Vamos a revisar, Mon, los resultados del día, que hubo sorpresas. Vamos a comenzar con el partido que se llevó a cabo en la mañana, en donde la selección de Argentina le gana 3-2 a Egipto en un partido durísimo, dificilísimo, polémico.
0: Creo que esa es la palabra.
1: Muy polémico.
0: Porque, a ver, los de Egipto no salieron nada contentos.
1: No salieron. Ahorita vamos a escuchar las declaraciones del técnico de egipcio, pero sí, como dices, muy polémico, sí, muy complicado para la selección de Argentina, después de que Messi comienza el partido fallando un penal, ya creo... es el segundo que falla esta copa, ya había fallado penales en Copas del Mundo, y bueno, luego Argentina remonta, porque era 2-0 abajo, luego les anulan un gol a los egipcios.
0: O sea, realmente eso creo que también hay que decirlo de la selección de Argentina, que no es una selección que puedes dar por muerta en ningún segundo, porque van 1-0, después anota un gol de nueva cuenta Egipto, se los anulan y Egipto dice, yo voy para arriba.
1: Y ahí comenzaba una de las polémicas, que si era falta, que si no era falta, porque
0: para
1: mí la verdad es que sí hay un pisotón, o sea, si había todos los argumentos para marcar una falta, yo es lo que yo creo.
0: Yo la verdad es que lo veo dudoso, yo creí que sí era un gol válido, pero bueno, se anula, después vuelven a anotar y ahí es donde sinceramente creo que también hasta cierto punto Egipto se sintió confiado. Y Argentina dijo, no, estás frente a los actuales campeones.
1: Y llega Messi, pone el empate y a falta de 2 minutos llega Enzo Fernández, que no había aparecido mucho en esta copa, cabezazo adentro y eliminan así de esta manera a Egipcio. De hecho, tenemos una cápsula, querida Mon, vamos a ver esto que nos preparó el Alambre sobre el resultado de hoy de la selección de Argentina.
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4: Hola Ceci, hola a todo el equipo. Bueno, ¿qué les puedo decir de las sensaciones? De lágrimas, de emoción. Alguien acá, un conductor de Argentina, dijo, ¿para qué significa ser hincha? ¿Cuál es el sentido de ser hincha o ser afición? La verdad que ninguno. No sirve para nada, porque no sirve para nada. Pero no, nos modifica la vida, nos modifica el humor, no, nos cambia el día. Yo te juro que en este momento la estoy pasando muy mal y muy bien. No paro de llorar. Yo puedo hablar por mí, puedo hablar por la Argentina, puedo hablar por lo que acabo de ver, de un 2-0 remontar a un 3-2. Funciona así, el fútbol no tiene explicación, no tiene lógica, porque no la tiene, esa es la verdad. ¿Qué pasa si pierde o qué pasa si gana? No pasa nada, es lo mismo, exactamente lo mismo. Yo estoy con un dolor y una emoción en el corazón al mismo tiempo. Yo necesito un cardiólogo urgente. Hablo por mí y por los 45 millones de hinchas. Eso es el fútbol, así funciona el fútbol. En un segundo estamos arriba, en un segundo estamos abajo, en un segundo nos cambia todo. Yo la verdad que estoy muy, muy emocionado. Me imagino que es la misma sensación que todo el mundo siente cuando ve ganar o cuando ve perder a su equipo. La verdad que no lo sé, no hay una explicación. Yo les mando un abrazo grande, yo estoy muy feliz, estoy muy avergonzado de sentirme como me siento, pero es lo más genuino, es lo más real y no tiene una explicación lógica. Simplemente les mando un abrazo grande, me dio mucha pena perder a México. Es un equipo y es un país al que amo como si fuera el mío. Y nada, bueno, hay explicación, no, la verdad que no. El mundo va a seguir girando mañana. No sé si tu país

0: si tu equipo gana o pierde, pero lo que nos termina pasando no tiene alguna explicación. Eso es lo lindo del fútbol, eso es fútbol. Así lo vivimos, así lo sentimos, aunque muchos digan, ah, pero se perdieron, no pasa nada, sí ganaron, no pasa nada. Sí, pasa mucho. Yo les mando un beso grande, Jessy, yo te quiero con el corazón. Saludos a todo el equipo y nada, que es un placer, es una alegría y perdón si me extendí, pero es lo más sincero que viene del corazón. He visto a mi equipo perder más de las veces que de las que ganó y cuando eso ocurre, ¡ah! Queridos amigos, les mando un beso grande. Gracias, gracias por todo. Espero que alguno se ponga en mis zapatos, ¿no? O el que le quede el sayo que se lo ponga, decía el dicho. Saludos.
1: Amigos sin derechos. Mandamos un fuerte abrazo al Alambre que, oye, le pegó el sentimiento bien, bien fuerte. Ya aparecía yo el otro día, hay que juntarnos, Alambre, a llorar los dos juntos y abrazarnos.
2: Oye, pero él te va a decir, pobrecito, por tu selección, y tú le vas a decir, vamos, vamos.
1: ¡Vamos, Argentina, vamos! Oye, Mon, antes de pasar a la siguiente cápsula, nos conocimos tú y yo en Puebla ya hace muchos años cubriendo la fuente del equipo de Puebla y también de Lobos WAP, cuando Lobos WAP estaba en primera división. Los difuntos Lobos WAP, manejados además por Rafael Puente del Río.
2: Así es.
1: Ahí tuvimos la oportunidad tú y yo de convivir durante muchas semanas y justo estábamos platicando que en ese Lobos WAP jugaba Julián Quiñones. Pasa de los Tigres, se lleva a
2: Lobos. A Venados, que existía en ese tiempo la liga de ascenso.
1: Claro.
2: Cuando teníamos la posibilidad de ascender y descender y después Lobos llega a primera y es cuando llega Julián a como consolidarse ya como tal en primera división.
1: Oye, pero además tú hiciste una amistad con Julián Quiñones. Tú y yo, hay que decirle a la gente, confiamos en Julián Quiñones antes que nadie. Antes que Luis, fuimos Mon y, bueno, y Rafa Puente también.
2: Sí, también, que se lo llevó justo con el ascenso de Lobos. Yo conocí a Julián por allá del 2017, que es cuando asciende Lobos, y él llega al equipo, y justamente en esa época, yo todavía estaba en la universidad. Y les voy a contar una anécdota. Julián en ese tiempo, y no es un secreto, por eso es que lo hablo aquí, era muy fiestero.
1: Ok.
2: Era muy fiestero.
1: Tiene cara de.
2: En ese tiempo, porque ya ahorita, de hecho, uno de los últimos mensajes que le envié fue que me daba mucho gusto ver que ya sentó cabeza, que tiene una familia, que ya es un hombre de bien. Pero en ese tiempo, te estoy hablando que él tenía como 19, 20 años.
1: Es que uno está ahí en la edad de la punzada también, o sea.
2: Sí.
1: Lo entiendo perfecto. Ahí estuve yo también.
2: Y entonces, a él le gustaba salir de fiesta, pero no es por nada, ni porque lo estoy diciendo aquí, pero yo soy muy tranquila. A mí no me gusta mucho la vida nocturna y todo. Entonces, nos empezamos a llevar y él me decía, pero es que tú no sales de fiesta, ¿qué hacemos? Y yo, pues ir a comer, vamos a comer y éramos muy buenos amigos y literal me acuerdo mucho un día, me mandó un mensaje y me dice, amiga, ¿qué hora sales de la universidad? Yo, a las 4, paso por ti y vamos por unos churros, nos fuimos a Cholula, Puebla, por
1: y
2: unos churros
1: se pusieron
2: churros.
1: Bien pachecotes
2: no,
1: los dos
2: de esos con azuquita y un chocolatito.
1: Árbitro, vamos al bar.
2: Pero después Julián quería una cerveza y ahí está la foto en mi Instagram. Ahí se ve que después terminamos con una cerveza.
1: Ahí sigan a Mon Gómez en las redes sociales y sí, qué buenas anécdotas ahí con Julián Quiñones. Felicidades que lo vimos además subirse ahí un avión comercial. La gente la aplaudía,
2: claro,
1: y merecidísimo, porque tuvo una gran copa. Así que un abrazo a Julián Quiñones y también al resto de la selección.
2: Oye, y a Gabriela, su esposa, que lo hizo mexicano.
1: También, muchas gracias a Gabriela.
2: Gracias.
1: Oigan, vamos a esta cápsula de los Caligaris y la mosca del Los Decadentes aquí en Amigos Sin Derechos.
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4: Querido Jesse y amigos de Amigos Sin Derechos, desde acá, desde el banderazo de Argentina, acaba de terminar el partido. Los abrazo, la emoción nos invade. Ha sido un partido muy difícil. Creo que si Argentina no sufre, no es Argentina en todo sentido. Pero bueno, la verdad que estamos felices, pasamos a cuarto. Nos seguimos ilusionando, venimos del 2022, de ilusionarnos nuevamente con la cuarta estrella, así que les mandamos un abrazo, ojalá que Argentina siga con esta suerte, que la escaloneta no se convierta en la infartoneta. Les mando un beso y un abrazo gigante, los quiero mucho, nos vemos pronto.
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5: Hola, ¿cómo están? Espero que se encuentren bien. Me pidieron un testimonio, un comentario sobre el partido de hoy de Argentina con Egipto, y la verdad que desde acá, desde Buenos Aires, Argentina, lo sufrimos mucho, pero siempre vimos a los jugadores no perder la calma. Pienso que tenemos un equipo con figuras y con experiencia, que sabe lo que supo, lo que fue perder, supo lo que fue ganar, y que jamás se dan por vencidos, ¿no? Creo que en la calidad de las individualidades de Argentina está una de las grandes diferencias con otras selecciones. Obviamente no puedo decir mucho porque amo mi país y mi selección, y pienso que estos chicos ya nos dieron muchas alegrías y que se merecen todos siempre lo mejor. Fue un partido duro, Egipto juega muy bien. Es un mundial donde ahora ya a partir de octavos y de cuartos ya te encontrás con buenos equipos, ya no es la fase de grupos. Así que, bueno, nada, esperemos que sigamos así, por el buen camino, jugando bien al fútbol y pasándola bien. Gracias, soy Mosca Lorenzo de Los Auténticos Decadentes y le mando un beso grande a todos los que hacen Amigos Sin Derechos con Jesse Cervantes. Salud.
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1: Y muchas gracias a nuestros queridos corresponsales argentinos que estuvieron platicando del juego de hoy, que no son nuestros corresponsales, la verdad, nos hicieron el favor de mandarnos unos videitos hablando de su selección, los Caligaris también, y
2: tremendos corresponsales,
1: ¿eh? Sí, la verdad, qué nivel traemos hoy aquí en Amigos Sin Derechos. Vamos a ir a un corte, pero quédense con nosotros porque seguimos conectados completamente en vivo en las diferentes plataformas aquí de MBS, La Mejor, Exa FM, y estamos, por supuesto, en todas partes. Esto es Amigos Sin Derechos.
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2: Estamos de regreso aquí en radio a través de la mejor de EXA y a plataformas digitales de MBS. Está con nosotros Mon Gómez, la reportera sensación del momento. Yo soy Fergay y estamos platicando de lo que sucedió esta mañana en la Copa. Argentina logra avanzar de manera pues milagrosa. Me parece que para todo el mundo que decía que le había tocado un camino fácil a los argentinos, creo que no ha sido así. No ha habido un camino fácil en esta Copa. La verdad es que todos los equipos y todas las selecciones han jugado a un muy buen nivel, y luego lo de Colombia, que queda fuera también de esta Copa. También otro futbolista que ya me parece puede ser su última es James Rodríguez, así como lo de los egipcios con Mo Salah.
3: Sí, la verdad es que creo que este mundial, bueno, esta fiesta del fútbol nos ha sorprendido muchísimo, porque, a ver, bien lo decías, muchos hablaban del camino fácil de Argentina, pero Cabo Verde no fue un dulce en lo absoluto.
2: Sin nada.
3: Nada. Y ahora Egipto también les empieza ganando. O sea, eso nos habla de que cualquier equipo en esta justa te podía dar batalla.
2: Ya veremos qué pasa con los argentinos y los suizos. Mientras tanto, vamos a escuchar esta cápsula de Caliente.mx.
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3: ¿Cuánto crees que va a quedar Argentina-Suiza?
4: Como 3-2, favor Argentina.
3: Ahora dime, ¿los están ayudando o simplemente la gente está alebrestada?
4: No, yo siento que... No, lo están haciendo muy bien, la verdad, Argentina, y se ha demostrado mucho su esfuerzo.
3: ¿Cuánto crees que quedará Argentina contra Suiza?
5: Pues si ahí Argentina no lo ayuda, como ha sido en el partido contra Egipto, al menos Suiza debe meterle 2 goles.
3: ¿Qué opinas de este pues tiro que invalidan y luego una falta muy contundente que no marcaron?
5: Pues la verdad es que es muy raro, ¿no? Al final la FIFA es internacional, pero sí se ha visto que ha ayudado muchísimo a Argentina. No sabemos por qué. O sea, vemos, por ejemplo, un Portugal, Cristiano Ronaldo, que todo el mundo creíamos que como era su último mundial iba a quedar campeón. Pero no sé, o sea, la FIFA sigue enamorada con el tema de Argentina y Messi. O sea, como latinos, vaya, deberíamos de estar confiando, pero como latinos sabemos que Argentina no merece estar ahorita.
3: Alexis, ¿cuánto crees que va a quedar Argentina-Suiza?
6: Pues yo creo que va a ganar Argentina 2-0. Pues los argentinos son muy buenos.
3: ¿Crees que le están ayudando o ya es tarea divina?
6: Yo siento que le están ayudando porque pues iba perdiendo 2-0 y qué casualidad que ganara 3-2.
3: Leo, cuéntame, ¿quién ganará, Argentina o Suiza?
7: Argentina.
3: ¿Por qué?
7: No sé, siento que tiene, desde que empezó el mundial, tiene un camino más sencillo que cualquier otro equipo.
3: ¿Crees que le están ayudando?
7: Puede ser que sí. Puede ser que sí. Bueno, siento que es muy injusto para cualquier otro país, cualquier otro jugadores, etcétera.
3: René, ¿quién crees que ganará? ¿Argentina o Suiza?
8: No, Argentina.
3: ¿Por qué?
8: Pues porque lo vi con Egipto truqueado, la verdad, lo vi truqueado. Hay cosas que sí son válidas, pero hay cosas que no le contaron a Egipto y pienso que se lo van a hacer a Suiza. Entonces, ¿quién sabe? Digo, todo puede pasar, ¿no? Entonces, de primero Argentina va a ganar.
3: Entonces, ¿crees que este torneo está ayudando a Messi para ser el campeón del mundo?
8: No lo diría así, pero hay ciertas cosas que no son claras en el juego. Entonces, no voy a asegurar que va a ser campeón del mundo Argentina, pero sí al menos que va a ganar contra Suiza.
9: Yo le voy a Suiza.
3: ¿Por qué?
9: Porque tiene más una defensa muy, muy cerrada. Para mí Argentina ya está un poquito quemado con Messi. Es el que van a marcar y lo van a tener más ahí en la media.
3: ¿Y cree que en este torneo le están ayudando a Messi?
9: Pues yo creo que sí. Ahorita ya es una figura muy, muy grande en Argentina y todo se lo lleva a él. No hay otro jugador que le haga sombra.
3: ¡Qué bueno! Amigos sin derechos, esta es la opinión de toda la afición acá en las calles y volvemos hasta el estudio con ustedes.
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2: Y seguimos aquí en Amigos Sin Derechos. Mon, hace rato les platicamos que teníamos las declaraciones polémicas del entrenador de Egipto. Vamos a escucharlas y las voy a ir traduciendo, ya que yo mastico perfecto el árabe. Así que vamos a escuchar lo que dice el entrenador de Egipto y yo les voy haciendo completamente la traducción en vivo, porque a eso yo me dedico, a traducir personas que hablan árabe al español. Estamos muy felices.
3: Lo
2: aprendí en Qatar. Lo aprendí a llegar. Ay, mira, nada más, Rosa Concha, lo que...
10: Pues nada, vengo a presentar este segmento tan importante. Bienvenida, Mon, qué gusto.
3: Yo soy tu fan, te sigo en Instagram.
10: Yo soy tu fan, sí, bueno, pues la verdad es que de todos ustedes. Oye, pues fíjate que traje estas declaraciones tan exclusivas. Yo la traje, el señor está hablando, como ya lo decías, ahí en el idioma de los egipcios, y ahora le vamos a traducir.
2: Exactamente, le están preguntando que estuvieron muy, muy cerca, que estuvieron a punto de tener un desempeño histórico, y le preguntan sobre su valoración del equipo y del partido. Y aquí está respondiendo el entrenador egipcio, que fueron mejores. Él considera que la selección de Egipto estuvo mejor en el terreno de juego, pero lo que pasa es que dice que no es justo que les hayan anulado ese gol después de una falta, que pues al parecer a él siente que no sucedió. Después de eso pudo haber marcado justamente 3 goles y de esta manera iba a terminar con la selección de Argentina. También habla sobre una falta a Amadi, que es un futbolista egipcio, y dice que quizás el asunto sea de mercadotecnia, que la gente y pues la Copa, la Federación, digamos, internacional, está ayudando a los argentinos a seguir avanzando.
10: Y ese es el cacho que les mostramos, ¿verdad?
2: Perdóname, no se escucha.
10: Es el cacho que les mostramos.
2: Y ese es el cachito que les mostramos.
10: Porque el otro cacho.
2: Porque
10: de...
2: hay un resto que.
10: No, hay un resto.
2: Ese no lo vamos a enseñar.
10: Hay otra parte que dice, me encanta mucho una comentarista, actriz mexicana, que está siempre vestida de rosa, que es guapísima.
2: Claro,
10: de hecho, toda la gente de Egipto se motivó muchísimo con una fotografía en tamaño original.
2: La quiero llevar a que conozca a Tutankamón.
10: Exacto, claro que sí. Entonces, pues bueno, pues estas fueron algunas de las declaraciones de, pues, el director técnico de Egipto, que es un gran, pero gran amigo mío.
2: Así es, esa es la voz de nuestra querida Rosa Concha, amiga de todo el mundo. Y tenemos esta cápsula, este sonidito de Dibelgel. Escuchamos.
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10: Que sí, agradezco muchísimo, Mon, ¿cómo estás?
3: Muy feliz.
10: Mira, pero no me dio el beso,
3: como
10: ya
3: te lo sabía.
10: Mira,
2: ya te
10: besó. Ay, tú también, bésame la mano.
2: Otra vez el anillo.
10: Otra vez, ay, tan hermoso, ¿verdad? Y pues muy contenta de estar esta máxima vidente, que nuevamente, ¿verdad? Para no perder la costumbre, no atino. No atino, desafortunadamente, fíjate.
2: Pero mira, se está generando una tendencia. El resultado que diga Rosy Vidente, hay que irle al otro, ¿no? Entonces, si Rosy Vidente va a ganar, exacto, si va a ganar Suiza, hay que irle a Argentina, exactamente.
10: Exactamente, fíjate, es que yo tenía todas mis pues oraciones puestas en Colombia, en el caso de Colombia,
2: claro.
10: ¿Verdad?
3: Y pues, oye, a ver, una pregunta.
10: Sí, dime,
3: ¿has
10: Mona,
3: tenido algún colombiano acá que te diga, qué, mi amor, qué más, pues?
10: Ay, si pero que diga, claro que sí, me dijo gonorrea, me dijo, sí, me dijo, ¿ustedes creen? Y yo pensé, dije, pues me está hablando en idioma de allá de Colombia, pero no, me dijo, es lo que tengo yo.
2: Ay,
10: y le dije,
2: ay,
10: ¿cómo pasas tú a creer, hombre? Pero bueno, no es cierto, fíjate que he sido muy amada, Mont. Yo sí lo puedo decir por grandes futbolistas alrededor del mundo. Los colombianos no se han quedado atrás, por ahí también. Y mira que cuando digo por ahí.
2: Oye, hace rato decíamos que es muy amiga de Julián Quiñones. Tú salí, me acuerdo que alguna vez vi en la revista esta del chisme.
10: La Venenotas,
2: en
10: vamos
2: esa,
10: a decirle de
2: la Venenotas.
10: Manera. La Venenotas.
2: Ahí leí, Rosa Concha está saliendo con Julián Quiñones, futbolista profesional.
10: ¡Claro que sí! ¡Que venga! Pues ahora es que el...
2: ¡Ahí!
10: Oye, yo todo quiero que me haga hagan un desmán. Realmente yo de todo quiero hacer acá una cosa bonita, ¿no?
3: Claro, de todo lo tuyo es una fiesta.
10: Pero ¿sabes una cosa? Sí con Quiñones, sí con Hugo Sánchez en su tiempo.
2: ¿Te checó la muela?
10: Hugo Sánchez me checó la muela y me la tapó.
2: ¿Te tapó sí, también la
3: ¿cómo
2: muela?
3: ¿Cómo fue eso si yo te veo tan joven?
10: Bueno, pues es que ya sabes, el ¿cómo se llama? El elixir ese de la película esta, ya sabes, muy famosa, lo compré ahí en el mercado Sonora. Sí, la
2: lo venden, sí.
10: Entonces me la ando poniendo en lo que viene siendo. ¿Qué pasó?
2: ¿Qué dice? Que pura cremita en la cara.
10: Pero qué gente tan ordinaria.
2: ¡Qué bárbaro! Este no es ese tipo de programa, por favor.
10: Este tipo de programa. Aquí vienen a escuchar pura alta comedia y me gritan pura cosa rara. ¿Qué es esto, por favor?
2: No puede ser, estamos molestos.
10: Estamos molestos. Oye,
2: estoy.
10: Pero bueno, algo que quieran saber de los próximos Juegos del Mundial.
3: Ay, yo creí que se iba a encontrar el amor este año.
10: Claro que sí, mira, pon la manita, te voy a leer.
3: Las uñas.
10: Las uñas verde, blanco y rojo. Ella las trae así con mucho brillo, mucho bling. Aquí te veo un hombre, sí. Un hombre guapo, un hombre alto.
3: ¿Con dinero?
10: Pues sin dinero, pero alto, ¿verdad? Alto y te va a hacer muy feliz. Mira, te va a llevar.
2: ¿Futbolista o no futbolista?
10: No futbolista. Por lo que veo aquí es trabajador de la construcción.
2: Ah, muy bien.
10: Muy guapo, muy galán.
3: ¿Arquitecto?
10: Arquitecto, no, tampoco, mi amor. No, mira, la verdad es que el amor es lo que cuenta en ese tipo de circunstancias. Okay. Tú no te preocupes, es un hombre que no tiene ni un peso, pero que te va a hacer muy feliz. Es más,
3: lo voy a mantener.
10: Te va a costar, hermana, es lo que te iba a decir. O sea, según lo que me indican aquí, las uñas le va a costar unos cuantos
3: centavos. Me quedo sin amor, entonces.
2: ¿Prefieres ya, mona?
3: Sí, no, mejor sola, que me la acompañada.
10: Pero luego llega un futbolista a tu vida, ya retirado, ¿eh? O sea, es lo que
2: te gustan los futbolistas, mono, ¿no?
3: No, el único es Javier Hernández.
2: Ok,
3: y ya está
2: Chicharo.
3: Casi en el
10: ¿Cómo
2: vecino?
10: No.
2: Ah, me acuerdo perfecto que me contabas que te
3: es
2: gustaba Chicharo.
3: Ídolo,
2: hay
3: sí,
2: que invitar
3: único.
2: A Chicharito, si nos está escuchando Chicharito, ya ven.
10: Javier,
2: se va a poner interesante
10: sí,
2: esto.
10: Véngase. Oye, sí, pero yo te veo un futuro muy prominente. 2, 3, 4, 5, 6, 7, 8. Aquí estoy viendo la carta del 4 matrimonios vas a tener más adelante.
2: ¿Cuatro?
10: Sí, haz de cuenta que ni la tigresa.
3: Los voy a invitar.
10: Claro,
2: vamos,
10: que sí.
2: Vamos, toda la función.
10: Algo que quisieran sí. saber acerca
2: a ver,
10: de...
2: mañana no hay juegos.
10: Mañana
2: entonces ya descansa, Rosy, ya, ¿sabes qué? Ya.
10: No, por eso me dijo porque me quiere poner a descansar.
2: No, para el jueves, ¿cómo ves?
10: El jueves, que está en Marruecos, creo, ¿no? ¿Contra
3: sí.
10: quién?
2: Contra Francia.
3: Francia, Marruecos, Mbappé, Hakimi, los amigos.
2: A ver, es de los partidos más parejos de estos cuartos de final.
10: ¿Mbappé contra quién me dijiste?
3: Hakimi.
10: Ese me gusta en el sushi, así el...
2: No, ese es ese es sashimi.
10: Esta ma.
2: Sí.
10: Bueno, pues, aquí estoy viendo claramente en el aura de Monse, porque luego estoy checando lo que viene siendo el aura también esta noche. En el aura veo que hoy Mbappé.
2: Ah, Mbappé.
10: Mbappé va a ganar, señora.
2: Entonces... apuéstenle a Marruecos. Recuerden lo que les dije. Ay, Rosy Vidente, es que me siento mal también de decirlo.
10: Sufrir mucho a veces, Fergay.
2: Sabes que se te quiere mucho y se te admira, pero últimamente no has estado afinada.
10: No he estado afinada en cuestión de los astros, pero bueno, Francia sí va a ganar. Eso sí se puedo hasta firmar con un contador público y con un certificación.
3: Lo firmo.
10: De un licenciado en administración de edificios, como lo que soy yo.
2: Eres licenciada en administración de edificios.
10: Exactamente, pero bueno, muchachos.

0: Soy la reina sin hijos y mi pueblo es mi legado.
1: Aparte, ese no venía escrito en ningún lado, Rosy.
0: Eso no, eso viene de mi ronco pecho.
1: Ese viene de tu cabeza.
0: Y esto dice más o menos así. A crash, I the hand click at them. Holy words.
2: Yo dije que está hablando en árabe.
1: Para traducir yo,
0: sí,
1: si quieres.
0: Sí, exactamente, dice... Buenas noches tengan todos. Ya llegué y no tengo prisa. Voy a contarles la historia del Colombia contra Suiza.
1: Ay, qué bonito.
0: Un partido interesante. En momentos muy reñido. Que se fue hasta los penales. Nos quitó hasta lo estreñido. Y es que a mí se me cayeron las nachitas y las boobies. Los de Egipto se enojaron. El dios Ra y hasta el Anubis. Por ahí te doy mis versos.
1: ¿Cómo?
0: Oh, tierra de faraones. Yo sí apoyo tus esfuerzos. Argentinos, qué cabrón. Así. ¡Huela, huela de Fénix! Por encima de la tropa, que este juego de fútbol y aparece la Eurocopa.
1: ¡Ah, qué va!

0: Rivers.
1: Oye, Rosy Vidente, te felicito nuevamente, me pusiste la piel chinita, me parece que en esta parte de los poemas lo estás haciendo espectacular.
2: Yo te lo agradezco tanto, Fergay, y sobre todo a nuestro público, a mi público que tanto me ha amado y que siempre ha sido tan admirada. Gracias.
1: Un saludo al público de Rosy Vidente. Vamos a decirles que vamos a ir a un corte comercial. Público de Rosy Vidente, no se muevan y ya regresamos.
2: Con
1: estamos
2: ustedes,
1: en vivo en plataformas digitales.
2: Mis patrocinadores, mis.
1: Sí, son de Rosy.
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3: Y demostró que tiene a un futbolista fuera de serie, a un extraterrestre que no se cansa de ser protagonista en el juego, que a los 39 años muestra una categoría impresionante. Además, lo que más resalto, más allá de sus habilidades técnicas, físicas, más allá de sus piernas, es la inteligencia que tiene Messi para entender que el partido no iba por dentro, se tiró a la banda derecha y desde ahí, con el 2 por 0 en contra, Argentina pudo levantarse de la mano de su gran capitán y del mejor futbolista del mundo. Eso es increíble. Yo, la verdad, con el nivel que he visto a Messi en esta Copa, encabezando a los goleadores por encima de Mbappé y de Haaland, convirtiéndose en el futbolista con más goles en la historia de las Copas del Mundo, con el nivel que lo hemos visto, realmente me parece que ganarle a Argentina y ganarle a Messi va a ser bien complicado. Han pasado problemas contra Cabo Verde, contra Egipto, dos equipos que uno decía, bueno, no le van a dar oposición a Argentina, lo tuvieron en jaque, lo tuvieron realmente presionado, demostrando que Argentina tiene falencias, obviamente, no es un equipo que se defiende bien. Ya desde la presencia de Messi en la cancha genera que un futbolista no haga un sacrificio. Vamos, Messi no defiende, ya se desconecta del juego. Y eso, obviamente, en el fútbol moderno te termina afectando. Pero Argentina había encontrado las maneras en las cuales lograr imponerse a esa situación, entre comillas, adversa. Pero realmente es un equipo que cuando Messi toma el control, se acabó todo. Se acabó todo. Y lo que hizo hoy es sorprendente. Yo creo que ganar la Argentina va a ser bien, bien complicado, porque puedes tener un muy buen día, como lo tuvieron los de Cabo Verde o los de Egipto, un día maravilloso, pero te agarra Messi, te vacuna y te dice adiós y no tienes forma de volver, como pasó hoy con los egipcios, que hay que decir, dieron un partido muy bravo, un partido muy, muy muy bueno para ellos. Hay que reconocerle su valentía, su personalidad, pero bueno, desapareció Messi. La pregunta es, con el nivel que está mostrando Messi a los 39 años, si ¿sí logra ganar este mundial con Argentina? Obviamente, porque hay que darle la labor también de equipo, el respaldo de equipo. Si ¿sí ya estará para sentarse en una mesa aparte de los demás? Y cuando hablo de los demás, hablo de Pelé y Maradona. Es que es impresionante, impresionante cómo este futbolista ha logrado alargar su hegemonía en el campo de juego. Y todo el mundo jurábamos que cuando iba a la MLS, al Inter de Miami, iban a bajar sus condiciones porque no competía en el mejor nivel del mundo. Lo sigue haciendo, sigue marcando diferencia. Ya se fue Cristiano, más por la puerta de atrás. Yo no sé quién, realmente qué mente los podía comparar. Alguna mente que no tuviera la capacidad de ver el fútbol. Pero este jugador es un fuera de serie, porque lo mismo asiste, lo mismo marca, se pone el equipo a los hombros, está lejos y libre de cualquier escándalo, y por más que le busquen y le busquen y le busquen, él sigue ahí, generando lo que sabe generar: fútbol. Increíble, el Mundial es increíble por los partidos que hemos visto, y el Mundial es increíble por la oportunidad de ver a Messi a los 39 años entregando todavía estas obras de arte. Yo estoy muy feliz por eso. Disfrutar, por supuesto, lo que nos queda de Mundial y disfrutar a Messi. Ahora, ganarle a Argentina está bien complicado. Gracias, saludos para todos los amigos sin derechos. Abrazo.
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5: Muchas gracias a nuestro querido David Feitelson, que nos manda cápsulas y nos ha mandado cápsulas durante todo este evento, que todavía falta un ratote. Y sí estamos tristes por la eliminación de México, tú de Cristiano con sí, Portugal también, que queda fuera.
6: Por mi amiga Georgina.
5: Por tu amiga Georgina. Lo de hoy de Colombia también, fue una tristeza esta noticia que fue eliminada por Suiza, pero bueno, pues la vida continúa y estamos muy felices porque aquí en Amigos Sin Derechos, Rosa Concha trae a una invitada.
7: Rosa Concha. Miren a quién les traje.
5: ¿Cómo les va?
7: Adriana Ríos, queridísima, guapísima.
5: Adriana Ríos con nosotros en Amigos Sin Derechos.
8: Bienvenida.
5: ¿Cómo estás, Adriana? Bienvenida. Si quieres, pásale de este lado, que ahorita nos vas a cantar. Bienvenida, Amigos Sin Derechos. ¿Cómo estás?
8: Bienvenida.
5: ¿Cómo estás, Adriana? Bienvenida. Si quieres, pásale de este lado, que ahorita nos vas a cantar. Bienvenida, Amigos Sin Derechos. ¿Cómo estás? Nos decías que era

0: Nada, nadita. He visto todos los partidos. Yo los he sufrido, los he llorado. He sido muy feliz. Últimamente no tan feliz, pero pues aquí está.
1: Ah, y además de México, ¿a quién apoyas? Digo, hoy se fue Colombia, los latinoamericanos casi ya todos están fuera, excepto Argentina. Pero ¿quién te gustaría que ganara?
0: Fíjate que yo creo que ahorita, pues yo iba a Colombia, ¿no?
1: Sí.
0: Adiós, se fue, se acabó la ilusión. Noruega, a lo mejor.
1: Los noruegos,
0: jalan,
1: ¿verdad?
0: Jalan. Es que está exótico, está exótico el güero.
2: ¿Verdad? ¿Qué hombres tan guapos hay en el fútbol, Adriana? Realmente a mí me tienen muy con la pupila dilatada todo el tiempo, ¿no?
3: Puro taco de ojo.
2: Exacto, porque pues también para nosotras, las hermanas del mundo, las mujeres biológicas como yo, pues tenemos que coincidir con que hay grandes carnes ahí en el fútbol.
1: Top 3 de jugadores más guapos para Rosa Concha.
2: Mira, para mí, o sea, ¿quién te puedo decir? El Lachita Ludueña.
1: Ah, claro, saludos.
2: Pero Oribe Peralta.
1: Ah, muy bien, el hermoso.
2: No, el hermoso.
3: ¿Llegó el wiki o qué?
2: ¡Ándale!
1: Ah, el de la muertiña.
2: Sí, pues es que tengo ya mis gustos muy extraños. Oye, algún jugador así que se te haga guapísimo, que digas, ay, este, Adriana.
0: Ay, es que está el novio.
1: Sí, no.
0: No, pero ellos son no pasa nada, no podemos negar la cruz de la parroquia. El niño risueño le hacen cosquillas. Entonces, es que sí están, o sea, yo veo y digo, ay, wow, pero la neta soy bien mala con los apellidos. Así que yo te diga que diga, qué guapillo. Ah, este morro, el de Colombia. Este, el.
3: ¿James?
0: Sí, la carita así finita. Ese está chulito.
2: Oye, y un portero nigeriano, ¿de dónde era uno también?
0: Ah, uno bien exótico, ¿no?
2: Exóticos.
0: Como de ojo verde así.
2: Sí, con muchos tatuajes, ¿o dónde era? Pues quién sabe, o sea, es que lo soñé.
1: Oye, que son comadres de toda la vida. Oye, Adriana, y actualmente estás promocionando La Piñata. A ver, sí, cuéntanos un poquito de tu música.
0: Pues fíjate, mira, hablando de la selección mexicana, antes de entrar, cómo los mexicanos tenemos el don de poder hacer incluso las tragedias un meme. Entonces, básicamente, la canción de La Piñata se trata de esto, que la ruptura, hacerlo como una fiesta, digo, es una historia que yo escuché alguna vez que andaba ahí con la oreja parada, que una chava X cortó con su novio.

0: novio. Y al novio le hicieron una fiesta felicitándolo porque había terminado con ella, o sea, verídico. Okay. Y pues la morra estaba bien agüita, no, güey, se pasaron, que no sé qué. Y dije, la neta sí está bien gacho, pero qué buena historia, dije, o sea, estaría chido como para un video. Y básicamente, pues de eso se trata el video.
1: Y ahí la empezaste a escribir.
0: Sí, es que fíjate que yo tengo una rola que se llama La Lotería, que me fue muy bien con ella en su momento. Y dije, quiero hacer como la siguiente parte, o sea, que sea también como un tema mexicano creativo. Entonces decidimos hacer la piñata, fuimos a Mazatlán, unos marisquitos, unas chevecitas, y ahí compusimos la rola.
1: Oye, para la gente que nos está escuchando, ¿cuáles son tus redes sociales para que le pongan cara de una vez y sigan a nuestra querida Adriana Ríos, nuestra invitada hoy aquí en
0: Claro
1: Amigos
0: que
1: Sin
0: sí.
1: Derechos?
0: Me pueden seguir como Adriana Ríos Music en todas las plataformas para que se vayan a echar un chapuzón a las canciones y todo, toda la variedad que tenemos por ahí, la piñata, la lotería, la catedral, puros títulos bien,
1: me encanta,
0: bien exóticos,
2: bien mexicanos.
0: ¿No?
2: Bien mexicanos.

0: más que siempre.
1: Fíjate que para, voy a entrar bien dramática. Ahorita hay una canción, digo, está la piñata, pero hay una que me gusta abrir siempre, que es una canción que me ha dado tanto, que creo que me representa compositivamente. Creo que representa a las personas que trabajan por sus sueños, lo que les gusta. Esta canción se llama Así Hablamos en Tijuana, porque yo soy originaria de Tijuana, pero en su momento dije, voy a poner Así Hablamos las Mexicanas. Hice de hecho una encuesta en TikTok de que la cambiamos. A última hora ganó que se quedara Tijuana, porque pues era como se escribió naturalmente, ¿no? Pero esta canción es para mexicanos y mexicanas, y pues se las quiero cantar para que la escuchen, y es una canción que me representa.
2: Perfecto, Adriana Ríos, aquí en Amigos Sin Derechos.
0: Y a los cholos que nos están escuchando a través de Exa Tijuana.
2: Y a los que no están cholos también.
0: Ay, dale. Sí.
1: Pásenme la guitarra que traigo el pie malo, en tu madre.
2: Ay, es que ya sabes, siempre hay que echar cotorreo, Rosa
0: Concha. Siempre hay que hacer chispa.
2: Siempre,
1: fíjate,
2: siempre.
1: Bueno, saludos al Pony y a Tijuana, a los de La Mejor.
2: Ahí está. Adriana Ríos con nosotros, la escuchamos.

0: comidas mexicanas también.
1: Nosotros en Amigos Sin Derechos. Oye, está increíble tu música. ¿Tienen alguna pregunta, amor? Por
2: a mí
1: favor.
2: Me encantó porque me identifiqué con tu letra y creo que eso también es bonito. Cuando escuchas que alguien le escribió, ella escribiendo su historia, pero encontrar a alguien que diga, wow, me identifico yo 100% con todo lo que dijiste. Y creo que eso es lo bonito. Soy tu fan a partir del día de hoy.
3: Muchas gracias, a mí también, mujer. Yo también digo que también muchísimo lástima que yo soy hija de famosos, ¿verdad? Ah, o sea, mis papás eran bien famosos ahí en la cuadra, ¿no?
1: ¿No
3: saben?
1: Son los dueños del super
3: claro, ese que es muy famoso, imagínate.
2: Amiga mía.
3: Sí, ¿no has oído de Conchas Corporation?
1: Claro, las famosísimas Conchas, qué rico. Oye, Adriana, platícanos, ¿dónde te podemos encontrar la música? Ya están en plataformas todas tus canciones. Sí.
4: Fíjate que esa canción de Así Hablamos en Tijuana, te digo que fue un parteaguas en mi carrera muy padre. Ya tiene un ratito que salió, o sea, no mucho, pero no me había dado la oportunidad de que llegara más audiencia. Y yo sé que aquí muchísima gente mexicana, muchos están escuchando esta canción, y si quería que sintieran ese feeling de lo que realmente representa mi música, ¿no? Esta es una de muchas. Lo bonito de este video es que salen muchas mujeres emprendedoras en el video que las invité, así de que, hey, mañana voy a grabar en tal lugar, vénganse emprendedoras, amas de casa, y llegaron como que muchas vestidas de una que hacía tacos de birria, una que era doctora, una que era animadora infantil. Entonces estuvo muy, muy dinámico el video, o sea, si lo ven, está muy cool. Después de eso se hizo mucho ruido y la canté con Grupo Firme en el Estadio Caliente.
1: ¡Wow!
4: Sí,
1: increíble.
4: No, es un sentimiento que me acuerdo cuando estaba así antes de salir, pues eran como 36,000 personas, estaba, pues imagínate, Firme de Tijuana, ¿no? Y sentía, dije yo, no manches, el nivel de adrenalina, que me ando metiendo en estos pedos, yo dije, ¿qué ando haciendo aquí? Pero la verdad que lo disfruté muchísimo, y ahí me doy cuenta del poder de poder escribir con el corazón, porque la neta a veces uno como compositor es como, bueno, vamos a ver qué sale, o te quieres meter en la tendencia de lo que está sonando. Digo, La Piñata es una canción temática y todo, pero cuando te salen las cosas así cool, siento que funcionan mejor, ¿no?
1: No, de acuerdo. Y además, tienes mucho talento, Adriana Ríos, con nosotros aquí en Amigos Sin Derechos. Oye,
3: qué bárbaro. Ahorita lo que estábamos diciendo es, a ver, Adriana, porque pues Tijuana, Adriana Ríos, Tijuana, Xolos, por supuesto, ¿verdad? Pero ¿quién crees que gane el mundial? Ya en cuestiones, o sea, de futbolistas.
2: De lo de ahorita.
3: De lo de ahorita. Más que nada, de lo que está sucediendo.
4: Hay uno que no quiero que gane. Ah, no voy a decir quién.
2: No,
4: no,
2: yo me siento.
1: Ya sé por dónde va.
4: No, yo no lo
1: pues dije. Así anda medio mundo también.
4: Pues así empatizamos en todo.
1: Sí, sí, sí.
4: Yo no lo dije, ustedes lo pensaron.
1: Pero si no es él, ¿quién te gustaría?
4: Pues fíjate que yo estoy entre, es que me gusta a mí los que llegan de que nadie lo espera, no, Marruecos se me hace cool. Noruega, ¿quién más está?
1: El underdog, ¿no? Noruega, sí, Marruecos. ¿Te gusta irle a los equipos que...?
4: Sí, los que no esperabas mucho y que dices tú, ay, güey, hoy Egipto, yo estaba con Egipto desde la cuna.
1: Sí. No, oye,
2: pasamos de Cabo Verde desde la cuna,
1: Egipto desde la cuna. Y ahora suizos desde la cuna también. Oye, y...
4: chocolate.
1: Claro. Oye, y presentaciones próximamente, ¿dónde te vamos a poder ver en vivo?
4: Fíjate que estamos planeando ya una presentación aquí en Ciudad de México. De que ya es justo y necesario, o sea, realmente tenemos una audiencia muy, muy bonita, hemos talachado mucho en la ciudad de Tijuana, y dije, toca venir a tocar puerta aquí estamos con ustedes, está logrando, eso es lo bueno. La fecha en Ciudad de México, también tengo mis primeras dos fechas en San Diego y en Los Ángeles, y en la mañana, no puedo decir todavía, pero me dieron una noticia muy padre de abrir un concierto en Los Ángeles de unas mujeres muy buenas en el regional mexicano, que son muy, muy, muy...
1: Hay que empezar a jugar a adivina quién.
2: ¿Y son sencillas?
4: Sí.
2: Ah, sencillas. Yo ya le atiné.
1: Entonces, antes que... Sí, claro.
5: ¡Cante! ¡Que cante!
1: Adriana Ríos con nosotros en Amigos Sin Derechos. ¿Qué nos vas a interpretar?
4: Ay, fíjate que yo me voy a aventar... Se llama La Lotería. Esta historia habla de la lotería en el amor, de no precisamente de la buena suerte, sino las cartas que te salieron.

0: nosotros aquí en Amigos Sin Derechos. Oye, Adriana, estudiaste en una de las escuelas más importantes de música de todo el mundo.
1: Sí.
0: Oye, no eres una improvisada y se nota. Luego, luego tocas la guitarra completamente en vivo, estás cantando, tienes una voz espectacular. ¿Hacia dónde te gustaría que tu carrera vaya? ¿Cuáles son tus influencias? ¿Qué?
1: Fíjate que ha sido un proceso de construir el artista. Realmente yo empecé jugando básquet muchos años, fui jugadora de baja, 12 años más o menos. Me tocó venir mucho aquí a jugar a Ciudad de México. Estuve representando a la selección mexicana, 2 años aquí también en Ciudad de México. Muy padre. El punto es que todo pintara para que yo tuviera mi beca y terminara la universidad en Cholula, Puebla, en la UTLAP. Era el orgullo de mis padres hasta que de repente regresé a Tijuana y les dije, ¿saben qué? Al Chile no estoy conectando con las carreras, no se me está dando eso de la ingeniería ni del derecho, porque realmente no me veía. Yo no sé por qué siempre de chica tuve como de que quiero hacer algo grande, quiero hacer algo diferente, o sea, quiero como trascender, y no por el hecho, a mí la música no me gusta por el hecho del reflector, me gusta por lo que me da en mi vida, que es diferente, pues, o sea, extraordinario, y ustedes que se dedican a esto lo pueden entender de lo bonito que es. Entonces mi mamá me dijo, te vamos a echar la mano, o sea, en estudios. Entonces yo me fui a estudiar ahí clases de guitarra, piano, y vi un curso que era de music business, que la neta sí salía una lana, o sea, estudiar en Berkeley music business presencialmente súper caro, pero mis papás fue como, bueno, agárralo en línea, o sea, y infórmate, aprende los cursos, todo, o sea, que sepas qué onda con el medio, qué es una regalía, o sea, para que no llegues en ceros. Y la neta, yo creo que es la mejor inversión que pudieron haber hecho mis papás, porque nunca fueron de que, ay, pues le vamos a comprar ropa a la niña porque va a cantar o esto. Siempre fue como, mientras tú te prepares, nosotros te apoyamos. Entonces siempre ha sido así el manejo de mi carrera, y pues gracias a Dios me ha llevado ahorita a tener mi propio sello discográfico que se llama Diabla Records, y muchas cosas más que se han estado trabajando y construyendo.
2: Oye, justo yo te quería hacer una pregunta de eso que nos hablabas hace ratito, de cuando te presentaste con Grupo Firme, ahora de tus sello discográfico. En lo personal, ¿cuál sientes que ha sido el mayor logro en el momento de tu carrera que has dicho, wow, no pensé que iba a estar aquí?
1: Fíjate, cuando grabé con Ana Bárbara, fue un momento bien, bien perro, porque me acuerdo que salí y estaba ella haciendo su toma individual. Tenemos una canción que se llama A mí me respetas, y la colaboración con ella salió de la mejor manera. Y me acuerdo cuando salí, que la estaba viendo, pues ya saben, ¿no?, los monitores, y dije, no manches, dije, qué perro, o sea, en qué momento, o sea, vale la pena todo lo que se ha hecho, ¿no? Esa fue una. La otra fue la de Grupo Firme, que sí, o sea, neta, estar ahí en el estadio viendo todo, o sea, como se los dije, fue algo súper impresionante. Y también en el medio tiempo de los Cholos, fue la inauguración de la Liga MX, la hicieron ahí en el juego de los Cholos, y canté la de Así Hablamos en Tijuana, y me hicieron una coreografía.

0: en la musiquita.
1: No, no, pero deja tú, yo me siento de verdad eso de que qué Iberoamérica va a ver. Sí.
0: La patadita de la suerte, sí, como lo hacía don Raúl Velasco. Sí, el patado, el punterazo sería de Rosa Concha.
1: La piñata, mi
0: por favor,
1: la estamos
2: ay, el Diosito me va a persinar con esta. Ahí va. Bueno, es que narra la historia de cómo le hicieron la fiesta a mi compadre, que de hecho sí fue una gran fiesta. Ay, es que, bueno, ay, ya ni me voy a soltar, mejor les voy a cantar.

0: redes sociales, por favor, para que la gente que nos está escuchando te sigan en este momento.
1: Claro que sí. Me pueden seguir como Adriana Ríos Music, que sepan que sí hay mujeres en el regional mexicano, que estamos aquí dándolo todo. Y lo que falta, compadre, por ahí los espero para que escuchen la canción de La Piñata. Con esto me despido. Muchísimas gracias, chicos. Les agradezco mucho. Son bien chidos, la neta, me cayeron muy bien. Tienen muy buena vibra.
0: Igualmente, pues, muchas gracias, Adriana. Regresa cuando quieras, es tu programa.
2: Gracias.
0: También, Rosa Concha, muchas gracias por haber estado con nosotros.

0: Muchas gracias, nada más que no sé si me voy feliz o triste después de que me dijiste que voy a mantener al hombre. No,
1: no,
0: yo no,
1: no, no,
0: quiero.
1: No, acuérdate.
2: Eres el liberal del río.
1: Acuérdate que no le atina nada ahorita.
0: Entonces es lo contrario, va a ser con dinero.
1: Oye, tus redes sociales, muy rapidísimo.
0: @mont_gomez14 y ahí nos estamos viendo.
1: Perfecto, yo soy Fergay, a nombre de Jesse Cervantes, me despido. Esto fue Amigos Sin Derechos, bye.
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1: Revista del Consumidor Radio.
2: ¿Estás pensando en una nueva pantalla para ver el Mundial? Antes de gastar tu dinero, escucha esta información.
1: Antes, durante y después del Mundial, la Profeco es el árbitro en tus compras. Escucha, Revista del Consumidor.
2: El Laboratorio Nacional de Protección al Consumidor analizó 49 pantallas LED de entre 40 y 65 pulgadas.
1: Todos los modelos analizados son Smart TV y permiten conectarse por Wi-Fi a servicios y plataformas de contenidos audiovisuales en línea.
2: Lo que debes saber.
1: Las pantallas LED no necesitan fluorescencia para iluminarse y gracias a ello tienen algunas ventajas. Consumen menos energía, dan más brillo, colores precisos y reproducen videos de formatos avanzados.
2: Actualmente existen tecnologías como OLED, QLED y Mini LED que buscan mejorar el contraste, el color y profundidad de imagen.
1: Ya es común encontrar resolución 4K UHD e incluso 8K para contenidos con mucho

0: Muchísimo detalle.
1: Esto las convierte en la opción ideal para deportes, películas, videojuegos o...
0: para gritarle al árbitro en ultra alta definición. ¿Cómo se verificó la calidad de las pantallas?
1: Para revisar la calidad de la imagen se tomaron en cuenta el color, el contraste, la uniformidad de la imagen en toda la pantalla y el nivel del color negro.
0: Entre más se logre un negro profundo, es mejor calidad de imagen.
1: Por el contrario, los modelos que solo alcanzan un gris oscuro perdieron puntos en su calificación.
0: Para evaluar la calidad de audio, el laboratorio implementó una metodología propia que le permitió identificar la fidelidad y la distorsión del sonido.
1: Aunque la mayoría de las pantallas integra bocinas sencillas por su diseño delgado, algunas cuentan con conexiones o salidas de audio digital ideales para conectar barras de sonido o teatros en casa.
0: También se evaluó la información comercial porque esta es indispensable en todos los productos que adquirimos.
1: Casi la mitad de los modelos analizados no cumplieron con todos los elementos para hacer válida la garantía.
0: En 7 pantallas se piden más requisitos de los establecidos para hacerla efectiva.
1: Además, los instructivos de 5 modelos no presentan todos los requisitos de información. De los 49 modelos analizados, la mayoría obtuvo una calificación general de muy buena.
0: Esto significa que ofrecen un desempeño ideal para ver televisión abierta en alta definición, películas y contenido en streaming.
1: Incluso 3 modelos lograron una calificación global de excelente.
0: Y algo interesante es que hasta los modelos con las calificaciones más bajas ofrecen un desempeño aceptable para contenidos básicos y videos por internet.
1: ¿Cómo andan en su relación precio-calidad?
0: Las pantallas de 40 y 43 pulgadas tienen un rango de precios de menos de 3,000 a más de 6,000. La mayoría de ellas calificaron con MB.
1: Los modelos de 50 pulgadas son buenos y muy buenos en calidad. Andan de 4 a 8 mil pesos.
0: De las pantallas de 55 y 58 pulgadas, la más accesible calificó con MB. Cuesta poco más de 5 mil pesos.
1: Las más caras de este tamaño calificaron con excelencia. Una cuesta alrededor de 18 mil pesos y la otra casi 21 mil.
0: De los modelos de 65 pulgadas, el de precio más bajo está en poco más de 8 mil pesos y es muy bueno en calidad.
1: En cambio, otro que obtuvo una calificación menor llega a más de 20 mil pesos.
0: El modelo de 65 pulgadas que logró la excelencia tiene un precio de casi 25 mil pesos.
1: Antes de comprar una pantalla, toma esto en cuenta.
0: Sé honesto, ¿realmente necesitas pagar por atributos adicionales? Porque sí, muchas veces terminamos pagando funciones que nunca usamos.
1: Verifica qué conexiones incluye.
0: Y revisa las apps integradas y servicios de streaming disponibles.
1: Recuerda que algunas plataformas requieren suscripción para funcionar.
0: Tips: solicita que te sellen la garantía. Es indispensable para cualquier reclamo.
1: Fotocopia el recibo de compra. El papel térmico se degrada, se borra y por eso debes contar con una fotocopia o respaldo digital.
0: Analiza si conviene la garantía extendida. Algunas tiendas ofrecen ampliarla.
1: Implica un gasto adicional que, ante una avería, puede incluir la reparación o la sustitución de la pantalla.
0: Para conocer más detalles del estudio de calidad de pantallas LED, así como recomendaciones para instalarla y cuidarla, consulta la revista del consumidor en su versión impresa o digital. Revista del consumidor. Radio.
2: Gobierno de México.

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0: Ese error es cosa de ayer.
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2: Cientos de jóvenes se inscribieron ya al programa de voluntarios. Ellos son los encargados de dar la bienvenida a los miles de aficionados que disfrutarán esta fiesta. Pero su labor no termina ahí. Además de eso, acompañan a los jugadores en el proceso de control de dopaje como la máxima integridad. Además, repartirán comidas y bebidas, ayudar al transporte y asistir a los analistas en el despliegue de tecnologías de última generación. Yo soy Carlos Aguilar El Zar. ¡Vamos, México! 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
4: Revista del Consumidor. Radio.
5: ¿Estás pensando en una nueva pantalla para ver el Mundial? Antes de gastar tu dinero, escucha esta información.
6: Te diremos los resultados del análisis de 49 modelos de pantallas LED y cómo andan de precio.
5: ¿Cuáles ofrecen mejor calidad de imagen? ¿Qué tan importante es el audio? ¿Todas traen garantía? Aquí tenemos las respuestas y los mejores tips para hacer una buena compra.
6: Además, que no te metan gol. Si vas a viajar a una sede del Mundial, ojo, porque junto con la emoción, también aumentan los fraudes.
5: Quédate en Revista del Consumidor Radio y entérate.
6: Juega seguro dentro y fuera de la cancha. Comenzamos. Revista del Consumidor.
5: Si estás pensando ver el Mundial en una nueva pantalla, Profeco te da la información que te ayudará a elegir el modelo más conveniente para tu hogar y economía.
6: Porque la mejor jugada es tu pantalla.
5: El Laboratorio Nacional de Protección al Consumidor analizó 49 pantallas LED de entre 40 y 65 pulgadas.
6: Todos los modelos analizados son Smart TV y permiten conectarse por Wi-Fi a servicios y plataformas de contenidos audiovisuales en línea.
5: Lo que debes saber.
6: Las pantallas LED no necesitan fluorescencia para iluminarse y gracias a ello tienen algunas ventajas. Consumen menos energía, dan más brillo, colores precisos y reproducen videos de formatos avanzados.
5: Actualmente existen tecnologías como OLED, QLED y Mini LED que buscan mejorar el contraste, el color y profundidad de imagen.
6: Ya es común encontrar resolución 4K UHD e incluso 8K para contenidos con muchísimo detalle.
5: Esto las convierte en la opción ideal para deportes, películas, videojuegos o
6: para gritarle al árbitro en ultra alta definición.

0: en todos los productos que adquirimos.
1: Se revisó que las pantallas presenten en español, entre otros requisitos, marca, modelo, país de origen y voltaje.
0: No puede faltar un instructivo con notas precautorias.
1: Y la garantía debe señalar sus alcances y restricciones.
0: Aquí hubo hallazgos importantes.
1: Casi la mitad de los modelos analizados no cumplieron con todos los elementos para hacer válida la garantía.
0: En 7 pantallas se piden más requisitos de los establecidos para hacerla efectiva.
1: Además, los instructivos de 5 modelos no presentan todos los requisitos de información.
0: En cuanto a los atributos relevantes que presentan las pantallas, se analizaron de forma visual y documental.
1: Se reportan en las tablas de resultados con el fin de ofrecerte más referentes de comparación y que puedas elegir mejor. De los 49 modelos analizados, la mayoría obtuvo una calificación general de muy buena.
0: Esto significa que ofrecen un desempeño ideal para ver televisión abierta en alta definición, películas y contenido en streaming.
1: Incluso, 3 modelos lograron una calificación global de excelente.
0: Y algo interesante es que hasta los modelos con las calificaciones más bajas ofrecen un desempeño aceptable para contenidos básicos y videos por internet.
1: ¿Cómo andan en su relación precio-calidad?
0: Las pantallas de 40 y 43 pulgadas tienen un rango de precios de menos de 3,000 a más de 6,000. La mayoría de ellas calificaron con MB.
1: Los modelos de 50 pulgadas son buenos y muy buenos en calidad. Andan de 4 a 8,000 pesos.
0: De las pantallas de 55 y 58 pulgadas, la más accesible calificó con MB. Cuesta poco más de 5,000 pesos.
1: Las más caras de este tamaño calificaron con excelencia. Una cuesta alrededor de 18,000 pesos y la otra casi 21,000.
0: De los modelos de 65 pulgadas, el de precio más bajo está en poco más de 8,000 pesos y es muy bueno en calidad.
1: En cambio, otro que obtuvo una calificación menor llega a más de 20,000 pesos.
0: El modelo de 65 pulgadas que logró la excelencia tiene un precio de casi 25,000 pesos.
1: Antes de comprar una pantalla, toma esto en cuenta.
0: Sé honesto, ¿realmente necesitas pagar por atributos adicionales? Porque sí, muchas veces terminamos pagando funciones que nunca usamos.
1: Verifica qué conexiones incluye.
0: Y revisa las apps integradas y servicios de streaming disponibles.
1: Recuerda que algunas plataformas requieren suscripción para funcionar.
0: Tips.
1: Cada característica adicional incrementa el precio de una pantalla. Analiza si usarás todas sus funciones.
0: Solicita que te sellen la garantía. Es indispensable para cualquier reclamo.
1: Fotocopia el recibo de compra. El papel térmico se degrada, se borra y por eso debes contar con una fotocopia o respaldo digital.
0: Analiza si conviene la garantía extendida. Algunas tiendas ofrecen ampliarla.
1: Implica un gasto adicional que, ante una avería, puede incluir la reparación o la sustitución de la pantalla.
0: Para conocer más detalles del estudio de calidad de pantallas LED, así como recomendaciones para instalarla y cuidarla, consulta la revista del consumidor en su versión impresa o digital.
1: Ahora vamos a información interesante y muy útil para evitar caer en fraudes, pues estos son cada vez más sofisticados.
0: Que no te metan gol.
1: Boletos falsos, paquetes turísticos fantasma, reservaciones inexistentes. Cada mundial trae consigo personas que buscan aprovecharse de las y los consumidores.
0: Para evitar caer en engaños, desconfía de las siguientes situaciones.
1: Desconfía de ofertas demasiado buenas para ser verdad. Si un paquete tiene precios exageradamente bajos o te presionan para comprar antes de que se acabe, cuidado.
0: Parques turísticos fantasma que prometen servicios todo incluido, pero que no están confirmados, son parciales o inexistentes.
1: Servicios falsos prometen vuelos, hospedaje y entradas, pero al final nada se realiza, no se emiten comprobantes.
0: Y cuidado también con los sitios falsos de internet, mensajes o anuncios que imitan páginas oficiales para robar tus datos personales o bancarios.
1: Otra señal de alerta, personas que se presentan como asesores sin trabajar realmente para una agencia formal.
0: O agencias que solo existen en redes sociales y nunca proporcionan domicilio físico o teléfono fijo. O sea, no existen realmente. Por eso se les dice fantasma.
1: ¿Y cómo puedes protegerte?
0: Primero, verifica la reputación de la agencia. Lee reseñas, investiga opiniones y confirma que esté registrada en el Registro Nacional de Turismo.
1: Cuando vayas a pagar, cerciórate de que utilicen métodos de pago seguros. Nada de transferencias a cuentas personales y monitorea constantemente tus movimientos bancarios.
0: Antes de viajar,

0: confirma directamente con hoteles o aerolíneas que tus reservaciones realmente existan.
1: Y muy importante, lee siempre los términos y condiciones. Las agencias formales explican claramente políticas de cancelación, cambios y devoluciones.
0: Además, guarda todo: correos electrónicos, comprobantes de pago, capturas de pantalla y mensajes. Esta información puede servir como evidencia en caso de fraude.
1: Y si tienes un problema o detectas alguna irregularidad,
0: acude a la Procuraduría Federal del Consumidor, Profeco.
1: Puedes comunicarte al 55 55 68 8722 o al 800 46 88 722.
0: También puedes escribir a asesoría@profeco.gov.mx
1: o denunciar directamente al correo especial del Mundial, denunciasmundial@profeco.gov.mx.
0: En este Mundial,
1: no dejes que te metan gol. Profeco protege tus derechos como persona consumidora.
0: Revista del Consumidor. Si un proveedor no cumple con lo ofrecido en el contrato, acércate a la Profeco.
1: Aquí puedes recibir orientación, asesoría y también presentar tu queja.
0: Y si sospechas que un anuncio puede ser publicidad engañosa, escríbenos a denunciapublicitaria@profeco.gov.mx.
1: Te invitamos a conocer todos los detalles sobre la edición especial Mundial Social de la Revista del Consumidor en su versión impresa o digital.
0: Síguenos en redes sociales y protege tus derechos.
1: Métete a la cancha de la información y no te quedes fuera de lugar.
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0: from the United States.
1: Ah, buenas noches, oiga.
0: Are you coming from Mexico?
1: Así es, oiga, venimos de Culiacán, Sinaloa.
0: Again?
1: Otra vez, oiga, aquí andamos.
0: How do you guys do it?
1: ¿Cómo? No le entiendo, oiga.
0: ¿Cómo ustedes hacen para venir to the United States?
1: Chambeándole, oiga, como siempre lo hemos hecho, en el rancho.
2: Sí, señor, yo soy.

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1: El torneo de 2026 contará con una serie de pósters oficiales de la ciudad de sede que destacan su espíritu único, cultural y artístico, celebrando la diversidad, pasión y unidad del fútbol. Filadelfia, Los Ángeles, Toronto, Guadalajara, Monterrey y por supuesto la Ciudad de México. En el caso de nuestro país, el diseño elegido fue el artista Mario Cortés Cuemanché, que se inspiró en diferentes elementos de nuestra cultura: la lucha libre, el taco de pastor, la charrería, las pirámides, la fauna y la flora aparecen en cada uno de los pósters oficiales. Yo soy Carlos Aguilar, el Zar. ¡Vamos, México! 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
2: Algunos jugadores ocupan la cima de más partidos jugados en la historia de los mundiales. Lionel Messi, el argentino que ha llegado a dos finales, tiene 26 partidos, rompiendo el récord que ocupaba el alemán Lothar Matthäus con 25 partidos oficiales. El tercer lugar lo ocupa otro alemán, Miroslav Klose, con 24. Además tiene el récord de meter gol en todos los mundiales en los que jugó, 2002, 2006, 2010 y 2014, donde resultó campeón. Yo soy David Feitelson. 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

0: no más.
1: Miércoles chaqueterón, gracias, señor. Gracias. Gracias. Qué bueno que llegamos a tiempo porque está la brisna.
2: A todo lo
1: está
2: que
1: está brisna, pero es esa que de una vez haz un ritual para que nadie choque hoy porque está muy resbaloso el asfalto.
2: Por favor.
1: Está
2: por
1: muy resbaloso. Miércoles chaqueterón. Y aquí sale Manuelo.
2: Buenos días, Manuel Aruzo. Buenos días a toda la gente que se despierta escuchando la mejor.
1: La mejor.

0: ¿Con qué amanecimos?
1: Oye,
0: aparte del robo descarado ya de los juegos,
1: güey.
0: Creo que ya perdió la esencia, ¿eh?
1: Es que es increíble, güey.
0: No, no es increíble, es evidente.
1: Y vamos a hablar justamente de eso porque, ¿qué crees?
0: ¿Qué pasó?
1: Al parecer le va a caer la voladora a la Federación Argentina porque el FBI está cazando a Argentina en plena justa. Los van a investigar por posible lavado de dinero.
0: Cheque usted, por favor. Lo que acaba de mencionar Emanuelo, el FBI es una institución de seguridad nacional de los Estados Unidos.
1: O sea, imagínate lo que hemos llegado y de verdad, Manuel Russo.
0: No, es que este ya está muy evidente. Y luego aparte también sale en la tele, o que el de Argentina, que...
1: El periodista. Tenemos las declaraciones que dio Mando Laruso. Prácticamente dice que los mexicanos somos la peor escoria del mundo, que somos unos envidiosos hediondos, así en pocas palabras. Y lo vamos a presentar hoy en la sección de deportes, Mando, para que nos des opinión.
0: Pero fíjate, salieron otros de la televisión mexicana, dijo. Güey, dices, ¿sabes cuánto les dan?
1: ¿Cuánto, güey?
0: Al equipo ganador, el que la liga es de quinta.
1: Ajá.
0: La liga de allá. En la selección es otro rollo, ¿no?
1: Sí, claro.
0: Pero dice, punto número uno, estás tomando como referencia un equipo de fútbol al hablar de la calidad de todo un país. Cuando tu economía está de la... Pues que está
1: ¿también
0: de la
1: jodido? ¿También jodido?
0: No, están súper devaluados. Súper devaluados.
1: ¿Qué es lo que nos echas mucho en cara a los mexicanos, Mandaloroso? El tema de la inseguridad, güey. Porque siempre, o sea, de verdad, métase usted a Twitter, güey, la xenofobia en Twitter está, pero machín. Si usted no sabe lo que es la xenofobia es el odio hacia los extranjeros, hacia los... Sí, o sea, en este caso, entre todas las naciones, pero el problema aquí es que todos van en contra de Argentina, güey, porque...
0: No, pues es que ya, oye, se quejaron... Vi tres jugadores diferentes de Egipto.
1: Y el entrenador.
0: Y el entrenador. No, el entrenador se dejó caer. Dijo, no, esto ya es muy evidente. Dijo, ¿para qué hacen un torneo si se lo van a dar?
1: A Argentina, sí.
0: Si se lo van a dar a Argentina. Está cañón.
1: Mira, de hecho, aquí tengo el fragmento. Nada más vamos a poner la puntita, Mando Laruso, para que nos den su opinión de lo que dijo este periodista. Imagínate, es periodista, güey. O sea, es algo un poquito más serio, güey. Y lo dijo en vivo, güey. O sea, imagínate la... Oye, aparte no sé si...
0: Oye, ¿ya has visto los argentinos que hacen...

0: nosotros y no les da el piné.
1: Pero no son clásicos para nada.
0: Y menos al fútbol, ¿viste? Son, la verdad, son de madera.
2: Dice, los mexicanos nos tienen envidia en todo, güey, sino nada más en el fútbol.
3: Y luego dicen los de aquí de México, ¿sí? Por eso, dice, ¿cuándo has visto que un mexicano se va a Argentina a trabajar? En cambio aquí dice porque que les dan medio millón a todo el, de dólares a todo el equipo que queda campeón. No, y muy apenas.
2: Madre.
3: Que están los sueldos hasta de los futbolistas.
2: Sí, bien raquíticos,
3: güey. Son muy malos, güey. Uh-huh. Imagínate.
2: No, está muy denso estas declaraciones, ¿no, güey? Pero te digo, va de un lado a otro, porque yo no sabía, a lo mejor tú que viajas un poco más que yo, que la Ciudad de México, la, no todos, pero gran parte de la comunidad argentina trabajan como meseros, güey. O esto es lo que se dice en redes sociales. Ah,
3: no, no tengo idea, no tengo idea.
2: Entonces, te digo que está bien machín los ataques porque salen esas declaraciones y sale un güey de, sí, sí, tráeme la cuenta, güey, ándale, ya me voy. O sea, es lo que te digo, güey.
3: Está como el odiame más, sí, termina de limpiarme el vidrio.
2: Exactamente, o sea, está con todo ahorita en redes sociales, sobre todo en Twitter, porque ya ves que en Facebook pones una palabra y ya te cancelan 30 días la cuenta, güey. Pero en Twitter está todo, a todo lo que da, Mandolaruso, ¿eh? Entonces.
3: Bueno, muy buenos días a todos, espero que con este comienzo tenga discernimiento. De las cosas, pero sí, creo que todo el mundo ya está en contra. Es que está bien evidente el robo ya.
2: Machirrín.
3: Pero extremadamente, yo creo, eso le debe dar toda la tranquilidad del mundo, por ejemplo, a Cabo Verde.
2: La neta.
3: Que fue superior, Cabo Verde fue superior.
2: ¿Algo? También Egipto, güey.
3: Sí, no, que les dio un baile Egipto.
2: No, ¿sí viste el juego? No lo alcanzaste
3: a ver. No lo alcancé a ver. Que les dio un baile, literal. Egipto le dio un baile a Argentina.
2: De verdad, ese Mohamed Salah, no lo
3: usó. ¡Hombre, qué bárbaro!
2: Oh, ese güey está canijo.
3: Quebrando cinturas. Y
2: también, ¿sabes qué? Algo que también generó mucha polémica. El entrenador hizo esta seña, güey, que es la seña del racismo. Cuando alguien te hace un comentario racista, hacen así, no sé por qué se debe a eso. ¿Sabes qué?
3: Es como un escudo.
2: ¿Qué crees que hizo el árbitro cuando hizo la seña, güey?
3: Lo expulsó.
2: Lo amonestó, güey. En vez de ir a ver, oye, ¿qué pasó? ¿Qué te dijeron, güey? No, le valió.
3: De la jodida los árbitros.
2: Sí. Ah, y luego para acabarla, el partido de Francia contra Marruecos, si mal no recuerdo, los 5 árbitros van a ser argentinos, güey. Y Francia es el candidato número 1 para llevarse la copa, güey. No,
3: yo creo que, ¿por qué no le pone? Pues, ¿por qué no le pone? No, está metidísimo el Infantino, ¿eh?
2: Sí,
3: yo creo que también le va a pasar lo mismo que Blatter.
2: Que a Blatter.
3: Sí. Aparte, está muy grotesco ese güey, pelón y parece sí. Los Conehead. ¿Te acuerdas de la película de los Cabeza de Cono?
2: Oye, y otra cosa.
3: Los Conehead.
2: Estaba checando a ver si era real, o sea, una fuente confiable. México podría volver a tener la sede de este torneo en 2038, güey. Incluso dieron a conocer los posibles estadios. Obviamente está el Estadio Rayados, el Azteca, el Jalisco, está el de Puebla.
3: ¿El Jalisco o el de Guadalajara?
2: O sea, bueno, en
3: sí,
2: el de las Chivas.
3: El Akron. Sí.
2: Ajá. Estaría el nuevo Estadio de Tigres, el nuevo Estadio de Cruz Azul, en caso de que los construyan, ¿verdad? El Estadio de Toluque, el Estadio de Querétaro, el de Santos y el de Mazatlán. Que son como los más
3: yo
2: nuevos.
3: Creo que sí, pues faltan 14 años, tipo.
2: Más o menos, tipo, digo. O sea, podría ser.
3: 11 años,
2: perdón. Pero ay, imagínate si ahorita con este mundial así todo, cómo se vinieron las cosas aquí en el país. Imagínate todo el mundial completo, güey. Está denso, ¿no?
3: Michelo, ahorita que trae el tema del arbitraje y todo eso, me salió ese video. ¿Será fake? Chéquelo ahí. Hay un. Ahí en un
2: corto. Ahorita lo checamos, gordo, con todo gusto.
3: A ver, Luna. Un fuchi guácala a mis usuarios que se me vienen de Escocia.
4: ¡Fuchi guácala!
3: En serio, qué bueno que toca, fíjate, parece risa. Pues que se vienen descosiendo, no, pero parece risa. Cuiden su alimentación, ¿eh? Uh-huh. Hoy más que nunca, que su última comida sea así exagerada a las 6 de la tarde.
2: Sí, no, la tarde. No se recargue mucho y evite comer mucho en la calle.
3: Estaba viendo un video

0: que aparte por el cigarro y el alcohol, el cáncer de colon da más por comer a deshoras en la noche. O sea, ya cenar muy tarde.
1: Ok.
0: Te estoy hablando tarde a las 9, 10 de la noche.
1: A la madre.
0: Estaban checando estadísticas acerca de eso y llegaron a la conclusión, fíjate. Cuídese, cuídese. Ya no coma tanto carbohidrato. Por eso anda bien pedorro. Digo, las cosas como son. Pero bueno, ahí está Luna Tavares. Un poco mojadito en mañanero y ya dormir, que descanses, Tavares. Ojo, bonito día, Manuelo. Nomás le... ¿Qué?
1: Ah, caray, míralo.
0: Ah, carajo.
1: A ver, evite comer.
0: Pues dinos qué, tú, forastero. Dinos qué, digo, para evitarlo. Jerry.
1: Dice, ¿cuándo has visto un mexicano vendiendo carnitas en Argentina? Sin embargo, aquí en Vianaya está un argentino vendiendo hamburguesas.
0: Y crepas también. ¿Cómo le llaman? Arepas.
1: Arepas. Arepas. Qué rico, güey. Hay que ir, güey.
0: Sí.
1: ¿Te gusta el choripán, Manolo?
0: Sí, claro.
1: Aquí en Coronel Romero hay unos chavos argentinos. Son muy buena onda, güey. Te voy a invitar.
0: Hay unos en la Vianaya.
1: ¿También argentinos?
0: Bueno, ya no se llama Vianaya, creo que se llama Avenida Los Pinos.
1: Ah, ok, ok.
0: Ya casi cerca de...
1: Ahí también venden.
0: Sí, unos argentinos.
1: No, hay que ir, güey.
0: Sí, no, ya he ido yo, buenísimo. Bueno, y está, saludos al Frex, el conductor 83. Excelente día, un saludo para los operadores de Integra, que son retechaqueterones. ¿Cómo se llama este? Alan López. Mira, no, pero...
1: Ay, ¿por qué pones los fotos si no tengo el chupito?
0: No, te ves bien pasiva.
2: Ay, te ves bien pasiva.
0: Claro, Emanuel de Cholibu presente, el Huicho Rodríguez, Russell Vaqueiro. ¿Qué opinan de qué?
1: Dice, bueno, ya voy llegando, no sé cuál sea el tema, pero ayer escuché también que probablemente en 2038 en México se juegue este torneo, pues sí.
0: ¡Ah! Esta es la xenofobia. El pelo güero. Faltas tú. A ver, el héroe, ¿qué dice el héroe?
3: Sí, Alan y Mano Blancas. Así pasó el mundial pasado, cuando los portugueses se quejaron de que no le dieron el trofeo a los argentinos, que para qué andaban haciendo mundiales.
0: Pues yo creo la vez que quedó campeona con Messi, se me hace que también estuvo amañado ese partido.
1: ¿Crees?
0: Sí, güey, no me estaba superior Francia. Y como que les mandaron decir, aguanten vara y déjelos que ganen. Porque remontaron, si no te acuerdas. Acabo de pasar por Arroyo de las Vírgenes. Hay una combi que se brincó el camellón en la curva para que tengan precaución. Gracias. A ver, la rica boa.
3: Compláceme con una rolita, ¿no? Hoy amanecí muy José José, ponte la de las nuevas, por favor.
4: Por favor.
0: Angeliquita, buenos días. Buenos días, dijo Chulos. Excelente día. A ver, el Greñas.
5: Manuelo, bendecido miércoles, ombliguito de semana para todos ustedes allá en cabina y para toda la radio escucha. Aquí como siempre escuchando la 90.9, la mejor.
0: Bueno, ahí está Moreno Guavit, buenos días Choche de la Continental, para el niño llantero, el buen rey del veneno de la Continental, el caminante.
1: Buenos días, gordo.
0: Adán Zavala.
1: Que tengan excelente miércoles, chaquetero, saludos y bendiciones, gracias hermanito.
0: El tocayo que sigue buscando pareja, Armando.
1: Sí, güey. Salen en feria acá.
0: El Chicorcas.
1: Ahí está, dice, hay que ir con cuidadito que está el chipi chipi. Inicien con el agresivo con el de arriba y que Padre Dios nos cuide. Gracias, hermano.
0: Yo creo que sí.
6: El chaquetero, Larita y Emanuel. Y como todos los miércoles nos tenemos que chaquetear todos contra todos. Larita, ¿y si me podrías poner las mañanitas para el papá de mis hijos que hoy es su cumpleaños? El porfis.
0: ¿Para hasta el cielo o qué? Sí, vamos. Con todo gusto.
3: Saludotes, saludotes. Excelente, miércoles. Cuídense mucho. Mi Larita y Emanuela, o presentes al Pepe Choquico, la mejor. Bendiciones, mis viejos chulototes. Aquí andamios.
0: El Pepe Tronqui, Juanillo.
1: Aquí agradecido por estar respirando un nuevo día. Muchas gracias a Dios y ánimo, viejos sabrosos. Gracias, hermanito.
0: Carlitos, Adrián, ¿me pueden poner la de hoy en mi cumple? Una canción bonita para empezar El día de antemano, gracias mil. Podemos empezar con la de hoy en tu día de primavera,
1: va,
0: ¿no?
1: Va, va, va.
0: Para el papá de las Henderson, que hoy estuviera cumpliendo años. María Torres. Salud, María Torres. Un abrazo.
3: Tortilleros de las 6 de junio. Claro que sí, ya escuchando la 90.9, la mejor, donde se encuentran los mejores locutores de San Luis Potosí. Un saludito para ustedes en cabina y otro saludito aquí para mi familia que me acompaña laborando. Y claro que sí, el saludito para Chicago y Marabatío, Michoacán. Cuídense y lindo día.
0: Salud, Raymond Tilingas. Buen día al Mazatlano y los super chaqueteros chillonetes. Joelo Martínez.
1: Buenos días.
0: Miki del Taxi Ejecutivo.
1: Buenos días, y aquí en la trabajancia.
0: Patito Alberto, reportándose. Tabito Vázquez, ¿qué dice el Tabito?
1: Para la banda de Gato Limpio, Mandoloruso.
0: Gato Limpio. Ahí está, para todos los que cumplen año el día de hoy. Saludos a Alan Zárate, a La Maya, hasta Hualulco, y todos los de Panadería Andy, el Forastero. Oscar el Bubu.

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2: ¿Estás pensando en una nueva pantalla para ver el Mundial? Antes de gastar tu dinero, escucha esta información.
0: Antes, durante y después del Mundial, la Profeco es el árbitro en tus compras. Escucha, Revista del Consumidor.
2: El Laboratorio Nacional de Protección al Consumidor analizó 49 pantallas LED de entre 40 y 65 pulgadas.
0: Todos los modelos analizados son Smart TV y permiten conectarse por Wi-Fi a servicios y plataformas de contenidos audiovisuales en línea.
2: Lo que debes saber.
0: Las pantallas LED no necesitan fluorescencia para iluminarse y gracias a ello tienen algunas ventajas. Consumen menos energía, dan más brillo, colores precisos y reproducen videos de formatos avanzados.
2: Actualmente existen tecnologías como OLED, QLED y Mini LED que buscan mejorar el contraste, el color y profundidad de imagen.
0: Ya es común encontrar resolución 4K o HD e incluso 8K para contenidos con muchísimo detalle.
2: Esto las convierte en la opción ideal para deportes, películas, videojuegos o
0: para gritarle al árbitro en ultra alta definición. ¿Cómo se verificó la calidad de las pantallas?
2: Para revisar la calidad de la imagen se tomaron en cuenta el color, el contraste, la uniformidad de la imagen en toda la pantalla y el nivel del color negro.
0: Entre más se logre un negro profundo, es mejor calidad de imagen.
2: Por el contrario, los modelos que solo alcanzan un gris oscuro perdieron puntos en su calificación.
0: Para evaluar la calidad de audio, el laboratorio implementó una metodología propia que le permitió identificar la fidelidad y la distorsión del sonido.
2: Aunque la mayoría de las pantallas integra bocinas sencillas por su diseño delgado, algunas cuentan con conexiones o salidas de audio digital ideales para conectar barras de sonido o teatros en casa.
0: También se evaluó la información comercial porque esta es indispensable en todos los productos que adquirimos.
2: Casi la mitad de los modelos analizados no cumplieron con todos los elementos para hacer válida la garantía.
0: En 7 pantallas se piden más requisitos de los establecidos para hacerla efectiva.
2: Además, los instructivos de 5 modelos no presentan todos los requisitos de información. De los 49 modelos analizados, la mayoría obtuvo una calificación general de muy buena.
0: Esto significa que ofrecen un desempeño ideal para ver televisión abierta en alta definición, películas y contenido en streaming.
2: Incluso, 3 modelos lograron una calificación global de excelente.
0: Y algo interesante es que hasta los modelos con las calificaciones más bajas ofrecen un desempeño aceptable para contenidos básicos y videos por internet.
2: ¿Cómo andan en su relación precio-calidad?
0: Las pantallas de 40 y 43 pulgadas tienen un rango de precios de menos de 3,000 a más de 6,000. La mayoría de ellas calificaron con MB.
2: Los modelos de 50 pulgadas son buenos y muy buenos en calidad. Andan de 4,000 a 8,000 pesos.
0: De las pantallas de 55 y 58 pulgadas, la más accesible calificó con MB. Cuesta poco más de 5,000 pesos.
2: Las más caras de este tamaño calificaron con excelencia. Una cuesta alrededor de 18,000 pesos y la otra casi 21,000.
0: De los modelos de 65 pulgadas, el de precio más bajo está en poco más de 8,000 pesos y es muy bueno en calidad.
2: En cambio, otro que obtuvo una calificación menor llega a más de 20,000 pesos.
0: El modelo de 65 pulgadas que logró la excelencia tiene un precio de casi 25,000 pesos.
2: Antes de comprar una pantalla, toma esto en cuenta.
0: Sé honesto, ¿realmente necesitas pagar por atributos adicionales? Porque sí, muchas veces terminamos pagando funciones que nunca usamos.
2: Verifica qué conexiones incluye.
0: Y revisa las apps integradas y servicios de streaming disponibles.
2: Recuerda que algunas plataformas requieren suscripción para funcionar.
0: Tips: solicita que te sellen la garantía. Es indispensable para cualquier reclamo.
2: Fotocopia el recibo de compra. El papel térmico se degrada, se borra y por eso debes contar con una fotocopia o respaldo digital.
0: Analiza si contiene la garantía extendida. Algunas tiendas ofrecen ampliarla.
2: Implica un gasto adicional que, ante una avería, puede incluir la reparación o la sustitución de la pantalla.
0: Para conocer más detalles del estudio de calidad de pantallas LED, así como recomendaciones para instalarla y cuidarla, consulta la Revista del Consumidor en su versión impresa o digital.
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0: me cayó como un bálsamo.
1: Ok.
0: Bálsamo.
2: Yo no sé.
0: Dice el Toretto, dice, yo me eché unos huevos cocidos antier, mi mando, y apenas andan haciendo efecto. Me estoy pudriendo en vida.
1: Guácala, güey.
0: Isaguirre, buenos días, Isaguirre. El Gancito, José Nieto de su abuelito hasta Miami. Una rola de Karina. ¿La de quién? Ahorita okay. La ponemos.
1: Arre.
0: ¿Sí te acuerdas, verdad?

0: Es por eso que me cae gordo mi primo argentino, dice. ¿Pero qué? ¿Quién es tu primo argentino? Pues de argentino no se le ve la cara, güey.
1: Ahí de la vea Naya, a lo mejor, güey.
0: Si acaso. Le creo más a Candelita Chu, que tiene su negocio en República del Chile.
1: Che, chilena.
0: Saludos para Josué, Memo, Daniel, Jonathan, Diego y los choferes de Reedis Group, de parte de Alex García, Joseph Arms.
1: Buen día desde Quintas, Fercha, futbolista, y Camilita, saludos siempre con la meja.
0: Mugre, saludos, mugre chiquillas. El versículo del RIAR que nos lo da, por supuesto, Ricardo Ramos, Mateo 11:28-30, y se vengan a mí todos los que están cansados y agobiados. Yo les daré descanso, tomen mi yugo sobre ustedes y aprendan de mí, que soy manso y humilde de corazón, y encontrarán descanso para sus almas, porque mi yugo es suave y mi carga ligera. Amén. Iván el Chino
1: dice, también estaban diciendo que iba a haber posible multa o castigo a Estados Unidos por la burrada del Donald Trumpas. Nah, pero no,
0: no es burrada, güey. No es burrada. ¿Se lo permitió Infantino?
1: Oh, sí.
0: Infantino, aquí hay reglas, no me mando solo, cualquier cosa. Pero dio a entender que es la máxima autoridad Infantino, o sea que él puede hacer y deshacer.
1: A su gusto.
0: Pues que asuma la responsabilidad. Aunque sea el presidente, a ver si pegaba el chicle. Uh-huh. Y pegó. A ver, Micaelita y Chabelita, mira, me da gusto oírla.
2: Oye, Manuelo, ¿nos puedes mandar un mugre chiquilla a Chabelita y a mí con la voz del Pato Donald?
3: No, yo quiero Baby Shark.
2: Y la canción del Baby Shark.
1: Sí, hermoso.
2: Te mando abracitos, bye.
0: Micaelita y Chabelita. Saludos al torero Toreto. De parte al Toreto, de parte del Rey Montilín. Ángeles.
1: Buenos días.
4: El changuillo.
0: Izaguirre Aviso.
1: Dice, por trabajos de obra de la CEDUBOP, se informa a la ciudadanía que a partir de las 9 de la mañana de este miércoles, durante el resto del día, se realizará el cierre vial de la lateral de la carretera 57.
0: Lateral, carretera 57, ¿en la altura?
1: Del eje 124 al eje 128, con dirección a la zona industrial, güey.
0: Ok.
1: El cierre se llevará a cabo en la intersección con Julián de los Reyes, bajo el puente. Los carriles centrales permanecerán abiertos a la circulación, por lo que se les solicita a los automovilistas conducir con precaución y atender la señalización vial, mandó la Rusa. Entonces, para que lo tome a partir de las 9 de la mañana.
0: Repetimos, lateral 57 del eje 124 al eje 128, lateral de la carretera México. Va a estar, me imagino que la van a reencarpetear.
1: Ojalá, güey.
0: Ojalá. A ver, el Greñas.
5: Ahorita empiezan los mundiales. No sé si se acuerdan que en el mundial pasado Rusia atacó a no sé qué país y Rusia quedó fuera del mundial por eso. Este mundial, Estados Unidos atacó a Irán, creo, me parece, y no quedó fuera. Entonces, pues, es un desorden desde ahí.
1: Tienes razón, güey.
0: Ay, ay, ay. Buenos días, Larita, Emanuel o Julián Martínez Mora. Sandoval.
1: Dice, mándale un buque chiquillo a mi sobrina Valeria Guadalupe Martínez Hernández, que la lleva a su graduación. Ay,
0: Valeria. ¡Mugre chiquilla! Huicho Rodríguez.
1: Le puedes mandar 100 tamales para los de la San Antonio, que tengan excelente día el perrillo, güey.
0: Güey, no vengas, ya te corrieron yo sin datos rumbo al jales. Mercedes Rodríguez.
1: Mándale un moque chiquillo a mis bendis, que hoy se gradúa mi hijo de la primaria. Ah, felicidades. Bueno,
0: felicidades.
1: Mugre huerquillo.
0: Nada más. Oh. ¿Y así se va a ir, o qué?
1: No, qué chinga.
0: Ángelo, Lara, ¿volvió a llover ahorita en la mañana o por qué siento el boxer todo mojado?
1: Guácala. ¿Sí?
0: Temiaste, güey. Aparte, no temas como el que temió. Y ya vimos la foto de la diputada.
1: Senadora paraguaya.
0: Senadora paraguaya que le dijo. Aquí mono, literal. en un acto racista, ¿por qué se les olvida que les pagan con dinero de...
1: del pueblo, digámoslo así?
0: Sí, no, de los impuestos de la gente.
1: Fuera del aire,
0: saludos al Tony Medina.
1: Estábamos platicando y queremos que la gente nos dé su opinión, güey. ¿Por qué la gente, no todos, pero sí una gran parte, utiliza el color de piel de la de las demás personas como un acto de superioridad, güey? ¿A qué me refiero? Yo soy blanco.
0: ¿Por qué crees que si soy blanco, güey, soy superior a ti? O sea,
1: ¿de dónde viene tamaña estupidez, güey?
0: No, yo creo que ahí empiezan los verdaderos, ¿cómo se llama? Complejos.
1: Ajá.
0: La gente está compleja, la gente blanca está complejada.
1: Te voy
0: a y no porque nosotros seamos morenos, ¿eh? A mí me vale madre.
1: Sí, a mí también,
0: de hecho, yo soy una persona muy orgullosa, porque yo salí a mi mamá y amo extremadamente, aunque ya no esté conmigo, la amo, no dejo de amarla. Es un motivo de orgullo.
1: Entonces, ¿crees que de plano sea un complejo, pero de qué, güey? ¿De inferioridad por parte de la gente que tiene quizá un color de piel más claro, güey?
0: Cuando tú quieres que todo mundo se dé cuenta, como si virtualmente fuera superior a alguien, ¿qué haces? Ejerces tu complejo de inferioridad. ¿Cómo? Haciendo lo contrario. Ah, mira, está negro y... como si el color... como si el color blanco realmente te garantizar que fueras exitoso, muy inteligente o fuera rico, o que te diera riqueza nomás por ser blanco. Eso está muy mal, muy, muy mal.
1: ¿Por qué sale este comentario, Mandaloruso?
0: Ahí está, no se la acababan a la... esta vieja, hombre, la que protagoniza Rosario Tijeras. No se le salió un comentario.
1: Bárbara de Regil.
0: No se le salió, guácala, me veo morena, dijo.
1: No entiendo eso, güey.
0: Porque puso un filtro y la hizo ver, ni siquiera morena, como aperlada. Guácala, o sea, se expresó como si fuera un asco, güey.
1: Qué estupidez, ¿no?
0: No.
1: Digo,
0: qué pendeje.
1: ¿Por qué salió este comentario, Manuel Aruzo? Una senadora paraguaya. Pero
0: mugre chiquilla, Jackie ya va camino a la universidad.
1: Mija, ya ponte a jalar.
0: De parte de Lore. Dale palonche, fíjate.
1: La senadora paraguaya, Celeste, hizo un comentario a Kylian Mbappé, Mandolaruso.
0: A ver, envuélvelos más en el contexto.
1: Ahí te va.
0: Francia le gana a Paraguay. A Paraguay los elimina, obviamente, el Mundial. E inmediatamente una senadora, una ya del Senado de Paraguay, que emitió un...
1: escribió en Twitter el siguiente tweet, se lo voy a leer y deme usted su opinión. Puso: camerunés colonizado, fingiendo duro ser francés, resentido, nuevo rico, prepotente y feo. Estuvo nervioso y muerto de miedo todo el partido, como todo su equipo. No pudieron meter ni un gol, ganaron de pedo. Lo único que muchos... reclamamos a la albirroja es no haberle dado una bofetada de mano abierta después de que terminó el partido, y eso que no soy fanática del fútbol, para después, güey, escribir que Mbappé no tomaba leche materna, tomaba agua de cocos, dándole a entender
0: que era un mono.
1: Que era un mono, pero y siempre pasa eso, a Vinicius también, güey, le dicen que mono y que... pero ¿por qué, güey? O sea, que ¿por qué la gente, para empezar, te ofendes y te dicen, qué negro? Pues sí, güey.
0: Porque nos han manipulado, güey. Estamos diseñados, mira, estamos diseñados para ser empleadetes, güey. Entiéndelo, güey.
1: A ver.
0: Digo, y lo digo con todo el respeto al mundo, estamos diseñados, güey. En la escuela nos enseñan a ser empleados el resto de nuestra vida, güey. Poca gente se sale de la Matrix, ¿sí? Entonces, dentro de ese mismo contexto, nos han enseñado que si eres blanco ya vas de gane. Entonces, aquí el problema, por ejemplo, con los hombres, es de que las mujeres, guácala, está moreno, está pretito, está negro, y le hace el feo. Cuando en realidad la gente que sale de la matriz dice, mira nomás, que... o sea, afortunadamente también hay muchas mujeres, muchos hombres que dicen, wow, qué bien se ve, o sea, sin ver el color.
1: Claro, sí, sí, sí.
0: Sin ver el color. Yo no le veo ningún problema. Yo pienso que los que sí tienen un verdadero problema es a los que ven a los morenos o a los negros como algo inferior y nada que ver. Te la pongo bien fácil y son multimillonarios. Todos los jugadores de la NFL, la mayoría son negros.
1: Por ejemplo.
0: Básquetbol, los más talentosos, ¿sí? Uh-huh. Es una cosa por otra. Y la genética que tienen los negros, o sea, el cuerpo bien sí, atlético, claro, bien bonito. Es una cosa por otra, o sea, siempre hay un balance que el universo da. O sea, ah, bueno, saliste negrito, morenazo, pero mira nomás qué bonito cuerpo, genética, ajá, no sé.
1: Sí, o sea, tu color de piel no
0: tiene nada que ver.
1: Con tus capacidades, por ejemplo, ¿qué pasó en Estados Unidos rompiendo un...?
0: Es como si los negros dijeran, mira, no la Pérez Prado en básquetbol.
1: En
0: mira,
1: atletismo.
0: En atletismo, en fútbol americano, ahí está, mira, ahí está, güey. Y ahora también, hasta en el fútbol, el soccer, güey. Mm. Allá también hay un chorro, pues ahí está, mira, ahí está Colombia.
1: Mira,
0: no, está bien cañón.
1: Te ponía el ejemplo de Estados Unidos, güey, porque, por ejemplo, después de todos los presidentes habían sido, digamos, blancos, por decirlo así, y llega Barack Obama, convirtiéndose, hasta donde tengo entendido, en el primer presidente afroamericano.
0: ¿De color?
1: Sí. En Estados Unidos, en el país más racista del mundo, güey, vamos a decir las cosas como son. Lo peor es cuando, por ejemplo, hoy te estaba leyendo uno de los comentarios, dice, como en los gringos, cuando te dicen, ah, es que tú eres latino, es que tú eres mexicano, y te lo dice otro mexicano, güey. O sea,
0: vas a Estados Unidos y los primeros que te meten la pata son los mismos mexicanos. No,
1: no
0: quiere.
1: Pero está bien no, eso,
0: hay una hay una envidia y un coraje profundo, pero mal infundado, güey. Que, o sea, es raro. Yo me acuerdo cuando recién llegué a Atlanta y conocimos ahí un negrito, uh-huh, uno de color, bien amable. Adrián se llamaba, uh-huh, Adrián. Me puse a platicar con él ahí un rato. Y bien amable, o sea. Y yo saludándolo, y, o sea, pues bien contento, o sea. Jamás vi, o sea, yo veo el valor y la nobleza en la gente, uh-huh, para quedarme o a retirarme de ahí. Sí veo que a lo mejor no importa el color, la gente es agresiva o algo.
1: Y fíjate cómo la gente puede ser muy ignorante, güey, porque ella le dice que es camerunés porque los padres de Mbappé son...
0: De Camerún.
1: De descendencia africana, por ejemplo, su padre es camerunés, su madre es argelina, y un güey le dio un cerradón de hocico, le pone a esta senadora paraguaya. Se Paraguay nació del mestizaje guaraní-español y luego las oleadas de italianos, alemanes, franceses, ucranianos y libaneses en los siglos XIX y XX. Hablar de pureza mientras atacas a africanos es ironía histórica. Tu propia identidad viene de la mezcla, ignorante. Es que lo que te digo, a veces siento que la raza habla y ni siquiera sabe, güey.
0: No, no.
1: O como aquí, güey, cuando te dicen, ay, eres un indio. ¿Y por qué ser un indio tendría que ser un insulto, cabrón, para empezar?
0: Yo les he contado aquí, me acuerdo que estábamos chavillos, teníamos 11 años. Y me decía, eres un indio, güey. Y ahora, ¿sabes qué? ¿Cómo están todos? Con el pelo como Krusty. Calvos, nomás.
1: Estamos de los lados, güey.
0: Como Krusty, de los lados, así. El pelo blanco. Ajá. Ya el pelo, panzonotes. Ajá. Pero auténticamente, o sea, viejos,
1: sí,
0: ya.
1: Sí, sí, sí.
0: Entonces, cuando voy a Monterrey, me ven llegar y como diciendo, este güey, ¿qué onda? No pasa el tiempo por este, güey. Trato de cuidarme, o sea. Pero aquellos que me gritaban, yo creo que a lo mejor hay una consecuencia, ¿no?
1: Claro.
0: Yo no creo en la palabra esa de karma, ¿no? Pero, uh-huh, simplemente digo, si te portas mal, no creo que recibas cosas buenas. Uh-huh. O si emites odio, no creo que recibas cosas buenas. ¿Me entiendes? Todo eso, digo, mira, qué bueno que fui indio, ahorita que ya voy a Monterrey. Digo, mira, mi cabello completito, enterito, oscuro, todavía, todos ya nomás se agachan. Aquellos que... Ay, no. A ver, ¿qué dice Gaby Gaviota?
1: Dice, la verdad, el color es lo de menos. Más bien es la envidia que una persona con origen diferente sea más exitoso que ella.
0: Sí, la verdad. Yo creo que sí. Porque, por ejemplo, fíjate, ¿quién le paga a la senadora de Paraguay?
1: El pueblo, digamos.
0: El pueblo, los impuestos de la gente, ¿no? ¿Sí? O sea, de cierta manera, cállate el hocico, o sea, te está pagando, o sea, estás devengando, o sea, con el sudor de la frente de todo el país.
1: Claro.
0: O de toda una ciudad, por decirlo así. Y este no, con su talento, y ya quisiera la senadora ganar lo que gana Kylian Mbappé, ¿no? Pero bueno, ay, no. Por eso se va a ir al carajo este planeta, en serio. Es inevitable, está escrito, ¿eh?
1: Te lo dije fuera del aire, güey. No sé qué piensas tú, qué piensa la gente. A raíz de la pandemia, la gente se hizo más agresiva, güey.
0: A raíz. Esa es una frase muy de Manuelo y creo que tiene razón. Se volvió intolerante, muy agresiva. No te digo los problemas que yo tuve en la pandemia.
1: Bueno, no, está muy denso, güey.
0: Así, ¡ey! ¡Hazte para allá, tu sana distancia! Le digo, te llevas cosas a la boca, güey. Y no le haces gestos. A ver, ahí, ¿cómo no? Sí, no. Es que somos bien absurdos, güey, para actuar, güey. Es en serio, güey.
1: No, pero... Pero estás de acuerdo que entonces sí, güey, o sea...
0: Claro, por supuesto, sí.
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6: Está muy mal esa señora, todos venimos del mono y todos venimos del rancho.
0: El chamanco. Dijo el chiste, llore la señora a las 3 de la mañana y el otro llega todo bien borracho. Y dice, ¿de dónde vienes? Dijo, bueno... Depende, dijo bien pedo. Depende de qué. Pues según Darwin vengo del mono. Iván el Chino.
1: Dice, es como en Estados Unidos la policía, los güeros molestan mucho o si ven una persona morena sí. No los bajan de delincuentes.
0: Sí, no, está bien cañón. Pero el contexto es porque no saludó a Gil, el portero, al final.
1: Güey, no puedes justificar un comentario racista, güey. Es que eso es lo que está mal, güey. No. Es como si consecuentaras un crimen, güey.
0: Sí. Si fuéramos coherentes, decir, no me saludo, no, pues, ¿sabes qué? Está bien, que Dios lo bendiga. Yo cumplí con quererlo saludar, no me saludo ya. Problema de él. Pero no, hay una voz que se llama enemigo. Y te dice, güey, miéntale su madre, mira, no te quiso saludar, se siente superior. Te envenena.
1: Aparte, estás consciente, estás hablando de fútbol, güey. El comentario pudo haber sido, qué actitud antideportiva de este, güey, por no saber. ¿Qué necesidad tienes de meterte con su raza, con su color de piel, güey? Sí,
0: no, ninguna.
1: O sea, no se puede justificar, güey.
0: Estamos jodidos, güey. Estamos...
1: No, está bien canillo.
0: Lo dijo Joe Pesci, güey. Joe Pesci en la película Casino dijo, ¿sabes qué, güey? Estamos jodidos. Véanla, el que no la ha visto se pierde un super mega. Sale Sharon Stone, sale. Se ve de la película de Disney, Larita y Manolo. Le pone el príncipe azul a las mujeres, el sapo feo, puros paradigmas. Pudiera ser. ¡Burger!
1: Dice, bueno, es el que... Ahorita vamos a hablar de eso, mi Burger. En la sección de deportes del periodista que dijo que odia a los mexicanos, güey.
0: El Burger. Por ejemplo, ¿por qué me voy a burlar yo de que te digan Burger?
1: No, güey.
0: Te puedo mandar a la Burger, pero no me puedo reír de eso.
1: Exactamente, güey.

0: enojado, güey. Como siempre, tragando de gorra. Se bien enojados, güey. O sea, ellos ni siquiera saben si pago o no la comida que me estoy comiendo. Ajá. Ya dan por hecho, pinche ambeado, güey, tragando gratis, nomás así. O sea, pero se les... No te, ni siquiera los conozco, no me conocen, güey. Y emiten un odio. La pregunta es, ¿de dónde viene ese odio? ¿Quién
1: lo fomenta, güey?
0: ¿Quién lo fomenta y quién te siembra ese odio? Es en serio. Cuando, si... O sea... Si algo no te gusta, simplemente ya, güey.
1: No lo veas, güey.
0: No lo veas.
1: No te dañes, güey.
0: No. Siempre, y hasta las mujeres también. Ay, qué antihigiénico y lo que asquerosidad, qué asco. O sea, ponen frases como para que te sientas mal, para herirte, güey. Cuando no, güey, no va a pasar nada.
1: No vayas, puñetas, pues así de simple.
0: No, está bien cañón. Ah, hice un video de unas hamburguesas que valen 20 pesos. ¿Sabes qué me dijo? Yo lo cuestioné al dueño, le dije. Ajá. Le dije, oye, 20 pesos, ¿sí te sale? Dijo, pues nomás.
1: ¿Lo que es? ¿Para reinvertir?
0: No, nada más. Dijo, muevo el producto. O sea, no lo hago para ganar dinero. ¿Sabes por qué lo hace?
1: ¿Por qué?
0: Por agradecimiento a Dios. Le va muy bien. Tiene frutería.
1: Sí, claro.
0: Tiene de todo, ahí vende cheves, refresco, todo, de todo, tiene pasteles. Y le digo, ¿y en las hamburguesas? Dice, es una forma de decirle gracias a Dios. Y yo muevo mi producto, y como lo muevo muy rápido, o sea, el jamón, el queso, todo, y pues la carne y todo. Ya después me empiezan a dar más barato, o sea, 20 pesos, hay gente que le pide 180 hamburguesas como las da 20 pesos. No, y bien hechas las hamburguesas.
1: Sí, no, sí vi la.
0: Ah, no, video, qué asquerosidad, güey. Carne de perro, o sea, sin saber la gente, güey. Y en el video se ve un filonón. No puedes, tanta gente no
1: sí,
0: puede.
1: Sí, no puede estar equivocada, güey.
0: Sí, me explico. La pregunta, repito lo mismo, ¿por qué tanto odio? O sea. Pues si no te gusta o si crees que hay algo raro o malo ahí, simplemente no digas nada o no vayas, nunca te pares. No, tienen que ponerte. Y, o sea, gente bien hiriente, güey. Si te quedas así. Y la ojo, uno de los síntomas. Casi la mayoría.
1: Perfil restringido.
0: Restringido.
1: Y una, fotos de perrillos.
0: O sea, fotos.
1: O de carros.
0: Donde no viene. Donde no viene. Puros. Entonces dices. Qué barba.
1: ¿Sabes con qué me pasó algo así, güey? Cuando Cruz Azul fue campeón, subí una historia a Instagram. Güey, nunca me habían llegado tantos mensajes de hate. Pinche equipo culé, no sé qué, ¿sí? No vales verga, eres un pendejo. Cálmate, güey. Así, güey, mira, échamelo. Acá, agáchese para echarle la bendición, mijo. Y ya a raíz de eso, es que también, como que la gente quiere ver si te ganchas, güey. Y si te ganchas, la gente sigue, güey. No, ¿sabes quién me dio ese consejo y se lo agradezco? Hugo, güey. Porque Hugo, ¿sabes cómo es Hugo? ¿Cómo es su estilo?
0: No. No, de hecho, yo agradezco mucho de repente porque son los que te dan las reproducciones sí, y los likes.
1: Y los comentarios.
0: O sea, cuando te pone un comentario de odio, se dispara las redes.
1: Sí, cierto.
0: Y te dan.
1: Sí, es cierto. Barbón, si me estás escuchando, tu consejo me sirvió mucho, güey.
0: No, sí, claro, por supuesto. Fíjate, me equivoqué en uno. Tuve. Más de puros likes, más de 2,000.
1: Ok.
0: En unos
1: cochos, ¿no? Los tipos del estadio.
0: Las chimichangas. Y me equivoqué de dirección. Dije, el periférico, ¿cómo se llama? La dirección de. ¿Cómo se llama? Periférico Rocha Cordero.
1: Sí.
0: Dije, bueno, no me acuerdo. Pero fíjate, dije, esta es la del estadio, la que va a dar al estadio Alfonso Lastras. Ah, no, la gente nomás se fijó. En que me equivoqué de nombre y todos pendejo y así, güey. Pero nunca se fijó que sí dije, bueno, no me acuerdo. Pero esta es la del estadio, es la que va a dar al estadio Alfonso Lastra. O sea, se fijaron en mi error. Y no, pues se disparó. O sea, tengo más de 100,000 reproducciones.
1: Fíjate.
0: 100,000 en un negocio de chimichangas y banderilla. Más de 100,000 reproducciones, güey. Me fue muy bien. La misma gente. Saludos, Charlie, ¿cómo decir?

0: querido Mario Roger en sintonía, aparte del Chino.
1: Hay un chorro de comentarios, güey. Hey.
2: Buenos días, Lara Emanuel. La neta, todos venimos del chango. Saludos, buen día.
1: Literal.
0: Javi Nocturno.
1: Dice, excelente día, me quedé dormido, pero luego escuchando la mejor, los adoro. Gracias, hermanito.
0: Gracias, Claudia, la maestra.
1: Dice, lamentablemente como países colonizados, el trauma del racismo lo tenemos interiorizado. Se nos quedó en el imaginario colectivo valorar a la gente por su color de piel, su peso, su dinero.
0: ¿Pero quién? Si tú eres un niño, ¿quién te infunde eso?
1: Los padres,
0: güey. Los papás, güey. Sí, claro. O la gente que te rodea, a lo mejor tus papás no. Pero el tío, el hermano o la hermana mayor, o los parientes, o también, güey, también. Es como dicen, oye, en mi casa no se dicen maldiciones, pero vas a la primaria.
1: Sí, o en la calle.
0: O en la con los que te juntas, y todos unas palabrototas. Me acuerdo que me decían mamá, dice, no, estoy sorprendida de cómo hablan los niños, son de primaria. O sea, con palabras extremadamente soeces, o sea, muy, muy altisonantes. Uh-huh. Que ni siquiera sabe lo que significa, pero
1: es lo peor, güey.
0: Lo peor.
1: Hijo. Fíjate, esto me gusta lo que dice al final. Dice, es como las mujeres. Nos dice Claudia, maestra, dice, se piensa que debemos ser delgadas, blancas, lacias, y no. Somos latinas, somos frondosas, somos morenas, sí. Y hay que amarse y prestar oídos sordos a esas cosas, porque sí es cierto, güey. Cuando la gente no tiene un argumento, güey, para debatirte, ¿con qué se van? Con tu físico, güey.
0: Sí.
1: O sea, de verdad, cuando alguien tiene argumentos, güey, los debate. Cuando ya no los tiene, pinche prieto, pinche flaco, pinche gordo. Así, sí, es la neta, güey. Sí. Vámonos a corte, Mandolarucho. Te seguimos con esto.
0: Ah, bueno, salud, buenos días.

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1: Parece increíble, pero el trofeo oficial ha sido robado en dos ocasiones. La primera vez fue en Inglaterra, en 1966, durante una exposición en Londres. Pero al final no pudo haber sido mejor. La copa fue hallada días después bajo un arbusto, envuelta en un periódico. La segunda vez que esto ocurrió, no hubo un final tan feliz. El 3 de diciembre de 1983, la copa fue robada de su resguardo en la Confederación Brasileña. Tres personas fueron condenadas, pero nunca se recuperó el preciado objeto que, según se dice, fue fundido. Yo soy David Faitelson. 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

0: Regresamos.
1: Ah, qué buena rola, qué buena rola. Ya estamos de regreso y... bueno, estamos hablando acerca de... Bueno, ¿cómo lo mencionaste?
2: De la gente idiota.
1: No, no sé. Pero...
2: No.
1: ¿De meramente cómo? ¿Por qué la gente racista, güey?
2: ¿Por qué la gente piensa que te tienes que ofender porque tu color de piel sea de una forma o de otra? ¿Por qué se sienten superiores? Algunas personas, porque no todos.
1: ¿Por
2: tampoco
1: qué se sienten superiores los blancos?
2: Ajá.
1: O sea, ¿y por qué hacen mofa? ¿O por qué creen que por el hecho de tener piel oscura ya eres inferior?
2: Contexto súper rápido, porque salió este tema. Una senadora paraguaya criticó a Kylian Mbappé después de que eliminaron a Paraguay, ofendiéndolo por sus raíces de sus padres son africanos. Ella le dijo que no tomó leche materna, que tomaba agua de los cocos, haciendo una referencia a un mono. Por eso estamos hablando de todo este... Ese es el contexto, Manuel Osuel, porque estamos hablando del racismo, güey.
1: Fíjate, dice Anónimo... dice, yo ha habido empresarios superfresas, me imagino que de piel blanca, que han hablado de políticos muy importantes, y que, pues nomás porque tiene otro color de piel, yo creo, no los bajan de nacos, etcétera, etcétera.
2: Qué idiotez, güey.
1: Está bien cañón, ¿verdad? Está bien, cañón. La envidia se convierte en odio, pero hacerle caso a las personas es perder tiempo. Ah, dice que, o sea, por ejemplo, de políticos muy importantes que no los bajan de nacos porque son de otro color, o sea, o piel oscura.
2: Sí,
1: ¿no?
2: Más morenos, vaya.
1: Más morenos, no los bajan de nacos y que ahorita hasta son socios.
2: Casi no pasa, güey.
1: No, para que veas cómo haces a un lado el color de la piel cuando hay dinero por medio.
2: ¡Bárbaro!
1: Leticita Piña, muy buenos días, Leti. Muy buenos días. Ah. ¿Este niño qué?
2: Kimberly.
1: Bueno, saludos a Kimberly y al Jarocho.
2: ¿Qué ofrece, güey? Efectivo y transferencia.
1: Verificada. Que no sea travesaño.
2: Yo creo que sí, güey.
1: Amigos, salud para el Fox laborando. Dios los bendiga. El Fox 3590. El Irra.
2: Dice, ay, a ver, abajo mando la uso. Dice, buenos días. Quiero reconocer a esta persona harta de los baches y el caso omiso de las autoridades. La persona llegó con su vehículo particular con concreto frío, empezó a tapar los baches que le alcanzó con el material que traía sin buscar likes o reconocimientos, se subió a su vehículo y se retiró del lugar. Un aplauso y un llamado a las autoridades, se le está poniendo el ejemplo. Esto pasó en Prados, calle 79. ¿Esa es Soledad?
1: ¿Prados?
2: ¿O es de la capital, güey?
1: Ay, güey, qué buena... No, que yo sepa San Luis, ¿no?
2: ¿A quién le compete esa, mi querido? Porque igual esas pásame los mandó el Orson. No seas malo.
1: No, sí. Está muy bien, está muy bien.
2: Sí, hay que reconocer a la raza que hace algo, güey.
1: Es muy buena nota esa, ¿eh? Es muy buena nota. Pues ahí está, güey, el potro.
2: Ah, dice que Pozos, güey.
1: Ah, Villa de Pozos. Ah,
2: ok, gracias, no, pues Saulo.
1: Independiente, ¿no?
2: Gracias a Schwarzenegger también. Y al huevo.
1: Prados le pertenece a Villa de Pozos, dice. Yo soy de piel blanca, pero en honor a Mbappé me voy a acostar todo el día en el sol para hacerme negrito. Duerme, duerme, negrito.
3: Lara, Lara, buen día, buen día. A esa que ofendió a Kylian Mbappé, mándale un changa a su madre. Paro. Prados le pertenece a Pozos.
2: Gracias, gordo.
1: Ok, ok, perfecto.
4: Prados, Larita, ahora ya es de Villa de Pozos.
1: El Manuelito y Verones. ¡Guácala! ¿La panza?
2: La nalguilla.
1: ¿Es Jotillo, no?
2: Oh, si sí, no, la exige machín.
1: Mira.
2: Se empieza el toreto, güey.
1: ¡Gillo!
2: Dice, ¿cómo ves, Milara? Le mandaron a hacer unos estudios de embarazo a mi chava, segundo de urgencia, porque tiene amenaza y en el seguro de Cuauhtémoc le ponen la cita hasta el 19 de noviembre. ¡Ala!
1: Se pasan. Bueno, si hay que leerlo, se pasan de pelo. Está como el que dijo, oye, avísale a tu papá, ya se le va a acercar su día de su cita.
2: Ajá.
1: Pues ve y avísale al panteón, hijo de...
2: Sí, eso.
1: ¿Eh? Prado está dentro de la marcación de Miravalle. Eso qué, güey. Lulubers.
2: Saludo ya en la chamba, pongan una de Timbiriche de fondo.
1: De fondo, ok, la de No seas tan cruel, claro. Es como le dije una vez, la gente piensa que si ellos son amargados pueden hacer lo mismo en las redes sociales. También a los que somos de color duvalín nos discriminan. Pues el chino no es moreno, o sea, es como aperlado el chino. También a Dani Alves le aventaron un plátano en medio de un partido y la agarré y se lo comió.
0: Hoy creo que Prados pertenece a Pozos, viejo.
2: Gracias, Angelo.
1: ¡Jesuso!
5: Pues Mbappé, ese cuate es súper humilde, súper humilde. Toda su fortuna él la está invirtiendo en su país. Y te lo apuesto que tiene, si se va a poner a denigrar a la senadora, ha de tener mil veces más lana que ella.
1: Sí, pero tú, tu dinero lo inviertes en tus cejas. Ok, a ver el Kike Fox, deja ver qué dice el Kike.
6: México, más que ser racista, somos clasistas, Lara. Y creo que viene desde la conquista, donde los españoles blancos eran los que tenían dinero y veían menos a los morenos que andaban en el sol. Creo que desde ahí.
1: Chale, Huicho Rodríguez, saludos. Ay, güey. Estudien para que no anden ganando 1500 por día como los albañiles del Huicho. In the Navy.
2: Dice, deja tú que sean buenos en el deporte, tienen un fierro, no. Qué puerco eres, Navy.
1: José Nieto, de su abuelito hasta Miami.
2: Ese está bueno, dice, hablando del racismo en Estados Unidos, dice, siempre hay racismo. Por acá los mismos hispanos, gracias a Dios, dice, yo trabajo con puro gringo y son más amables y no te perrean tanto como los hispanos que se creen jefes. No, lo dice alguien que trabaja en Estados Unidos que es mexicano, güey.
1: Sí,
2: ¿eh?
1: Qué va. Sí, son más amables los gringos, fíjate. El día de ayer, ICE mató a un inmigrante mexicano y lo malo que los de ICE son hispanos.
2: Es lo que te digo, güey.
1: Qué ironía, ¿no? No, yo no tengo yo corazón como para un tipo de trabajo de esos. Que el jefe me los bendiga, el Pinky Stone. Mándale un mugre chiquillo a mi hijo Christopher, mugre chiquillo.
7: A mí siempre me dijeron mono. Y a esos mexicanos canosos, y yo no.
1: Carlos Esteban García.
8: Allí donde yo ando trabajando, hay un chavo afro y todos le hacen bullying y se ríen de él. Y le dice, ajaja, pareces un tripié, pero quién sabe por qué será.
1: Ah, no te amargues, gordo. Besos aquí en San Luis hasta los que... Hasta lo que no nos comemos nos hace daño. Sí, es cierto. Sí, sí.
2: Pues no nada más aquí, güey, en todos lados.
1: Lara Emanuel, yo creo que desde la pandemia hubo muchos cambios emocionales en la gente. Sí, tiene razón. Avi. Dicen... Buenos días, Avi. Cuando alguien no es feliz, no soporta que los demás, la gente lo sea. Sí. No, me ha tocado. Ya ves que yo soy mucho de, oye... ¿Por qué no sonríes? ¿Por qué tienes la cara así y no sonríes? Y te dicen bien encabronados. Te dicen, ¿en serio, huevo? ¿Tengo que estar riéndome? O sea, no tengo nada de qué reír. Y si tienes de qué andar así con cara de enojado. Que está bien cañón. Sí, anda muy sensible. Saludos, Avi. Pacos.
2: A ver qué dice el Pacos.
9: 100 tamales para todos los que critican las hamburguesas porque ellos no traen ni nada para comprarse hamburguesas.
1: Sí.
10: Larita, Mario Machín, una pequeña oración muy rumbo a Río Verde para abrir rutas. Animalimo, manda tu buena vibra, Carlito. No le hagas caso a esa pichiquete, cara de ama.
11: Oye, no, la gente no es feliz. La
1: ¡Chilo!
11: Gente, por eso está frustrada o por eso es muy envidiosa, tira mucho hate. Pues no le.
1: Chale. Ya reportándose la mera ven el tren, Alex Lora, buenos días. A ver, Liam, ¿qué dice Liam?
12: Ay, güey. les da. Y un día fuimos, les contaré algo que le pasó a mi hijo. Mi hijo es blanquito, güero, blanco, no sé, ¿verdad? Y un día fuimos a un lugar X. Y ahí estaba un niño de su edad.
1: ¿A dónde fue?
2: A un lugar, a un lugar X.
12: Era impresionante ver cómo el niño lo volteaba a ver. Y fue y le dijo a su mamá, ese niño está blanco, güero, mamá. Y yo estoy negrito. Lo odio, mamá. Y yo dije, Dios mío. Imagínate, un niño de 9 años con un niño de 8 años que tiene mi hijo. Dije, Dios mío, qué odio, con un color.
13: Verme así como se dice que se deben ver, hasta que dije, no, yo soy esto, y así me voy a ver siempre. Y pues así pasó.
1: A ver, es que es un relato como de 2 minutos. Ahorita lo escuchamos, Claudia. Gerardo Gómez
2: dice, buen día, pues siempre les va a seguir yendo bien, no son envidiosos ni malintencionados, siempre tienen un buen consejo, Dios los bendiga, la banda se entristece y te va bien, gracias.
1: Yo les dije, yo no batallo, por ejemplo, yo, mi vida privada. Uh-huh. Estoy con la gente que realmente, luego lo percibo si no le caigo a alguien. Sí. O algo. No, nada más me gusta estar con la gente que sé que me aprecia. Uh-huh. Que me aprecia, buena onda, tiene buena vibra conmigo y ya punto. No necesito agradarle a nadie.
2: A nadie.
1: ¿No?
14: Buenos días, señorita. Y no se digan los de Soriana, el paseo, que hombres con hombres y mujeres con mujeres en el turno de noche.
1: Ah.
2: ¿Eso qué tiene que ver con el tema? Bueno, quería informarnos, güey.
1: Ivón Cordero.
2: ¿No hay vacantes?
1: Que quita el pecado. No. Charlie Brown.
2: Dice, la raza está muy mal y esto seguirá. Cada persona está sacando lo que realmente es ante lo demás sin esconderlo, pero recuerden, ante los ojos de Dios somos todo, ante los ojos del hombre somos nada. Saludos.
1: Correcto, entonces yo que soy moreno de piel y de apellido la llevo de perder. Carlos Moreno, sí.
2: Pues no, güey.
1: Pero te lo digo bromeando, si estás jodido. Ah. ¡Saludos, Carlita! ¡Felicidades!
2: ¡Felicidades, Carlita!
1: ¡Russell Vaqueiro!
2: Ah, pertenece a Pozos, gracias, hermanito.
1: Uriel Román.
2: Dice, ¿para qué vamos tan lejos? Ya ves, Mariana en la película de Amarte Duele, cómo discriminaban a la raza y les decían nacos.
15: ¡Carlita! Pues también pasa con los inalcanzables de la secu. Ya ves, ahora todos pelones, todos panzonotas.
1: Ya cambiaron las películas. ¡Saludos a Saúl! Saulo, el Toreto.
2: Dice, aquí en el jale 2, 3 güeyes no los bajan, pero de jotos.
1: Joder, esa parte de
16: eso. Esa de Prados le corresponde a los zánganos de Pozos.
2: Gracias, Toñito.
1: El Baez.
2: Dice, buen día para Transportes Euromax. Prados pertenece a Mezquiti, que es de güey.
1: El Horneadas.
2: Salud para Transportes Tiza Alan Zárate, no, Guillermo Yepes.
1: Ah, chárate. El Horneadas, aquí. Ah.
2: Pertenece a San Luis, dice.
1: Calimbiche. Yo soy color cartón mojado, wala. El Gallo de Oro.
2: Dice, ese campeón que tapó los baches lo van a meter a la cárcel del gobierno, que todos ofende. Recordemos lo que le hicieron al de las Domino's Pizza.
1: Sí, de veras, ¿qué fue lo que pasó con el Domino's Pizza?
2: No, pues volvió un ingeniero.
1: Saludos al ingeniero Carlitos Banda, pues... que viene muy sonriente.
2: No, pues cerraron el changar, pues ya lo volvieron a abrir, güey.
1: ¿Pero por qué?
2: Porque pusieron un espectacular que decía algo de los baches. No recuerdo exactamente qué decía, güey, pero era algo relacionado con la pizza y los baches.
1: Ah, sí, cierto. Arriba Prado Segunda. A ver si alguien nos recuerda cómo era el Prado Segunda en mi pueblo natal. Moreno Guavit.
2: Dice, yo soy color caguama y en la carnicería me dicen güero.
1: O el taquero. Los taqueros, sí. ¿Cuántos te sirvo, güero? ¿Verdad? Te dicen, va.
2: Y así, hijo de tu chingo.
1: Canavarro italiano de La Paz.
2: Y que pertenece a Pozos, gracias, gordo.
1: Perro costilludo.
2: Un saludo para mi güerita con el doctor Chunga, que ayer me tocó bailar el vals. Yo soy color cartón, no sé por qué ella me salió así de güerita.
1: Pues la mamá, bendito Dios, que salió mamá, a la mamá. Neta. Con la de indispensable Alberto y Roberto. ¿Cómo se llama la niña?
2: Nada más puso que la güerita.
1: La güerita, bueno. Muchas felicidades a la güerita.
2: ¿En algún momento tú llegaste a batallar a conseguir trabajo, güey? ¿Sí? ¿Por tu color de piel?
1: Ah, por el... Pues yo sentía que sí me hacían como el
2: feo. ¿O que te hacían el feo?
1: Sí.
2: ¿En cuál? ¿En el banco?
1: No, en el banco entré por una buena recomendación. Ajá. En el banco. En trabajo no, fíjate, como que en lugares... Uh-huh. De repente así allá en Monterrey.
2: ¿Como restaurantes y ese tipo de cosas?
1: Antros. Claro, yo no soy moreno, soy caramelo tentación, dijo mi amiga la Mapi. Ah, no, la Mostrilia dijo, estás bien negra, Mostrilia. ¡Soy castaña! Estúpida. ¡Soy castaña, estúpida! A ver, el rey.
17: ¿Trabajando? Niño, pero tú eres choto y tienes cara de chango. Saludos de parte de Reyes.
1: Otro comentario así te voy a bloquear, Reyes. Nada, ni bien.
18: Canos, nueva. No somos latinos. Los latinos son la gente blanca de América Latina. No somos hispanos. Hispanos son la gente de España. Los europeos.
1: No, hispanos les llaman a la gente que habla en español. Más que nada.
18: Somos mexicanos.
1: Tú eres Osama Bin Laden, mira. Mira. Ah, no, Osama, a ver, espérate. Bueno, ya se tardó el Emanuel, yo pensé que te iba a poner.
2: Es que se trabó, güey.
19: Lorita, buenos días, Manuelo. Acuérdense que ya no es Villa de Pozos, ahora es Pozos de Soledad.
20: Hola, Lara, buenos días. Yo también tengo un amigo color Duvalín. Le dicen el toro.
1: Carlitos López, familia López Case, hasta la 24. José Alberto.
2: ¿Cómo se llama la película que comentaste hace rato? La de...
1: Se llama Casino con... ¿cómo se llama?
2: Espérame, se trabó esta más. Fíjate, nada más para contestarle a mi carnal. Según la inteligencia artificial, güey, latino abarca a todas las personas originarias de América Latina independientemente de su idioma. Esto incluye a los mexicanos y otros países de habla hispana. Y el tema hispano es, en término, se refiere a cualquier persona originaria o descendiente de países que tienen el español como idioma principal o cuya cultura proviene de España. Entonces, pues sí somos hispanos, hermanito.
1: ¿Tú qué le haces caso, güey?
2: Ah, güey, pues que me quiso venir a dar unas clases de historia, güey.
1: No, Javi Nocturno. Es que decía dice, los de Domino's decían, en San Luis hay dos cosas que no pueden faltar. Una Domino's en tu mesa y los baches.
2: Ah, ya. Ya no me acordaba.
1: ¿Y por qué se ofende el gobierno? Si es un gobierno en turno.
2: ¿Qué te digo?
1: ¿Por qué, por ejemplo? No, no, mejor no quiero hablar de más.
2: Sí, no hay que seguir con el tema, güey.
1: En las fotos familiares parecemos menonitas, Alestia y yo, y no se digan las fotos de la feria de revolucionarios. Ah, esos están bien padres. Y a la güera no le gusta que le digan güera. Sí, hay gente que no le... Sí. De hecho, a mí...
21: El rancho de Prados pertenece al pueblo de Pozos.
1: Ahí está, perfecto. Chamaquín, saludos al Black Chamaquín. A ver, César Juárez, yo tengo un amigo que tiene el mal del pinto y los cuyellos le dicen el quesito de puerco.
2: Bueno, es que una cosa es como
1: el
2: te
1: vitiligo,
2: lleven,
1: el vitiligo.
2: Pero es que es una cosa como te lleves, otra cosa es que eso te quite de un trabajo, que no te den un trabajo porque tengas tu color de piel, es muy diferente a que te
1: hagan carrilla. No, de hecho, lo están poniendo de moda, hay modelos con el mal del pinto.
2: Y es que no tiene nada de malo, güey, no, ¿pues qué?
1: Es el vitiligo, como...
19: Larita, yo también tengo un amigo así de color.
1: Se llama Casino con...
19: Y toda la banda le decimos el Dembélé.
1: Dembélé, ese es el que juega con... Barcelona, ¿no? Dembélé.
22: Claro, Manuelo, buenos días. Yo nada más quería decirles que ya tengo hambre.
1: Yo también, fíjate. ¡A Reginita!
23: Esa güerita es mi Reginita, Lara.
1: ¡Salud, Reginita! ¡Felicidades, Reginita! Mira nomás, qué hermosa se ve. Como debe ser una niña bien bonita.
22: Esas hamburguesas que dices, mando también buenas, yo las fui a probar. Y luego la venden unos elotes también bien buenos. ¿Qué se siente trabajar con Cristian Castro de Temu?
1: Cristian Castro. Oye, ¿y los elotes 15 pesos? Yo soy mexicano y mi piel es blanca y aquí en Estados Unidos soy muy discriminado por los morenos. Saludos, fíjate.
2: Es que de todos lados, güey.
1: O sea, nomás porque es un mexicano de piel blanca, güey.
2: Ah, sí, ahí está.
1: Ahí está. los va a llenar Domino's en tu
2: mente. La neta se rifó el de
1: Mercado. Yo creo que en ese momento se vio mal el gobierno, ¿no?
2: Pues por eso los fue a cerrar, güey.
1: No, el gobierno se vio mal actuando así. En vez de que te duele decir, espérate, güey, pues estamos haciendo todo lo posible, no sé, o sea, estamos. O sea, hay respuestas, me refiero. O sea, el gobierno debe decir, tenemos prioridades y hay cosas todavía más importantes. Yo entiendo que los baches, pero hay cosas que urgen. Uh-huh. O sea, y tampoco el presupuesto alcanza para todo. No sé, güey.
2: Algo.
1: Hay mil respuestas.
0: Ya fui a los elotes que mencionas, Armando. Y sí, me atasqué como un cerdo y casi no gasté dinero.
3: Ahí está. A mí la banda me dice el negro del WhatsApp. Ay, no sé por qué, gordos.
1: Sí. La has de tener enterrada, güey.
2: Yo creo.
1: ¡José Alberto!
2: Saludos, hermanito.
1: Merced. ¿Cómo te uf, inflamadas?
2: Oh, apenas. ¿Cómo se ve?
1: Esa de rojo, yo la conozco.
4: ¿Cuál es el lote, Armando? ¿Cuál es el lote? Buenos días. Pásenme el dato, porfa. Pásenme el dato.
1: A ver, pongan atención. Vas periférico y llegas al entronque carretera Zacatecas, agarras carretera Zacatecas, hay un retorno, en el segundo retorno, exactamente en el segundo retorno, te retornas, ahí está la mera esquina, se llama Frutería del Campo, ahí están las hamburguesas, 20 pesos, las básicas, las de doble carne, 35, y están deliciosas, y los elotes valen 15 pesos, aunque no lo crea. Yo soy de Soledad y soy discriminado por los de Pozos. ¿Hasta dónde hemos llegado? El Adriano, el... Saludos al taller de la muerte, el Torento.
2: El cerdillo.
1: Déjate, voy a mandar un sticker que te va a dar risa, güey.
3: Ya fui a esas hamburguesas, les mando. También buenas, la verdad, la mera verdad.
1: Oh, la verdad.
2: Lo que digo el otro güey sí es cierto,
1: ¿Qué?
2: Hay gente que se siente superior porque vive en San Luis y no en Soledad, güey. Yo conozco dos personas, pero te lo echen así en cara. Tú eres de Soledad. ¿Eso qué, güey? ¿Eso, neta, eso qué? Tan diminuto te sientes, güey.
1: Ahora entiendes al político de allá de la Ciudad de México. Híjole, que no, hizo el güey. El de me la pelas.
2: Pero ¿eso qué, güey? O sea, ¿por qué te...? Oh, híjole. Este güey lo dijo de broma, pero si hay gente que piensa así, güey, Que, no, yo soy de la capital de la... ¡Cállate el hocico, güey! ¡Ay, híjole!
1: Así, no, tu papá te tiene viviendo ahí. Sí. Tú no has hecho nada en tu perra vida.
3: Pero fácil. Aquí siempre andan discriminando el saucito.
2: Por ejemplo, güey... Te digo.
3: No, hombre, en la frutería está bien barato también, mando. Yo se me traje una caja de guayabas por 50 pesotes. Mira, hice jalea de guayaba y todo, agua de guayaba. Para toda la...
1: Yo compré 3 kilos de limón, ¿por cuánto crees?
2: ¿Por cuánto?
1: 20 pesos. Yo soy de color humilde, pero es lo único que tengo humilde porque soy de remamona, dice. Luego me quiere pedir visa para cruzar de Chole a San Luis.
2: Pero ¿estás consciente que desde ahí también está mal, güey? Digo, yo entiendo que esto lo dice de broma.
1: Sí, claro.
2: ¿Por qué color humilde, cabrón? Para empezar, ¿por qué?
1: Sí, traemos una
2: maleta. El chip, güey. O sea, eres moreno. Ay, color humilde. ¿Por qué chingados? Perdóneme la expresión, pero ¿por qué color humilde, güey?
1: Pregúntale a Michael Jordan.
2: Ándale. Pregúntale a Michael Jackson. Él cambió por el vitiligo, güey. Pero él era morenazo, güey. Era afroamericano, güey.
1: Era negro. O pregúntale a cualquiera de la NBA o de fútbol americano. ¿De dónde es?
3: Yo soy de Soledad de los Ranchos.
1: De hecho, sí se llama originalmente Soledad de los Ranchos. ¿Sí? Aunque te lo digas en broma, se llamaba Soledad de los Ranchos.
5: Presidenta no sabe de esas hamburguesas, si no, imagínate el presupuesto que sacaría para...
2: No, ni le entendí, güey.
1: No sé. ¡Viera!
2: ¡Viera!
1: Los morenos somos más pogosos. ¡Ah, cochinote, viera! Él, Bueno, al menos ya sabemos que el Viera es bien cachucha.
2: Sí, machín.
1: Avíntale un cachufa.
2: Eres bien cachufa, Viera.
1: Como cuando dicen, si eres prieta, no eres fresa, eres pitaya o tuna.
2: Es que lo que te digo, güey.
1: O la broma que hacen, eres como el gansito Marinela, negro por fuera, pero bien fresa por dentro. Ese soy yo. O sea, me gusta otro tipo de cosas, o sea, pero porque de niño sabe.
2: Porque

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1: Ya a las 8 de la mañana con 26 minutos, las 8 de la mañana con 26, por acá nos reporta Fernandita López. Jalás, buenos días, anda un indigente atravesándose en los carriles centrales de la 57 de zona industrial al DJ, frente a Sendero. Hay una persona ya atravesándose en carriles centrales de la 57 de zona industrial al DJ, para que tomen sus precauciones. Gracias, Fernandita.

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0: regresamos.
1: Yes, yes, yes.

0: ¿Cómo me gusta esa rola? ¿Cómo se llama, dices?
1: Se llama Más que Nada, del señor Sergio Méndez y los Black Eyed Peas.
0: No, pero su versión original.
1: También, esa sí. Es con puro Sergio Méndez, ajá.
2: La cachón del son está como me goofy.
0: ¿Tú qué eres? ¡Salud para Julie! ¡Hola, enfermera! ¿Qué opinas del partido de Argentina contra Egipto por la polémica? Ya hablamos de eso.
1: Digo, lo vamos a retomar porque estamos en la sección deportiva, Mando Laruso.
0: Adelante, adelante.
1: Cuando arrancamos el programa, Mando Laruso, yo le hice un comentario a la gente, para la gente que recién nos sintoniza, que un periodista argentino realizó unas declaraciones en vivo acerca de su opinión de los mexicanos. Las vamos a poner, Mando Laruso. Nosotros ya las escuchamos más temprano, pero quiero que me den su opinión de lo que dice. Vamos a callar poquito la música, Mando Laruso, y también para que me des tu opinión. Suéltala.
3: Detesto a los mexicanos, los detesto con mi alma. El ahorita ese se los puede meter en el orto.
4: Pero yo estoy con vos, Edu. Yo quería que perdiera México.
3: No, detestables esos tipos.
4: El que sacaste,
3: la envidia que los mexicanos le tienen a los argentinos, no solamente en el fútbol, en todo. No se envidian. Quieren ser como nosotros y no les da el piné.
4: Pero no son clásicos para nada.
3: Y menos en el fútbol, ¿viste? La verdad son de madera.
1: ¿Qué piensas, Mando? Detesto a los mexicanos, güey. Así no la mandó a decir, güey.
0: Desde ahí ya está jodido, ¿no?
1: Demasiado.
0: Desde ahí ya está jodido. O sea, es una afirmación muy desafortunada, güey. Tú no puedes hablar de detestar. Digo, y voy a hacer la comparación porque es válida. Ahí está lo que dijo Tiziano Ferro de las mexicanas. Y se le acabó, literal.
1: ¿Se le acabó la carrera, güey?
0: Se le acabó, güey. Sí. Se le acabó.
1: Tú tienes muchos años en este mundo, güey. Y lo sabes perfectamente bien. Las disqueras, la gente que se encarga de la mercadotecnia, les dice a los artistas, si triunfas en México, ya la hiciste, güey. México es el lugar donde más se consumen discos, conciertos, todo. Es el país que mueve la industria de la música.
0: Aquí hay billete, papá, a pesar de tanta corrupción, aquí hay billete.
1: Eso es una realidad.
0: Y pues ese güey, hombre, pues está indevaluada la moneda en Argentina. No puedo hablar mal de Argentina, no. Me encanta Argentina.
1: Ya, ya.
0: Pero por culpa de estúpidos como este güey, ¿cómo se llama?
1: Ay, nos perdí el nombre. Déjame.
0: Bueno, Feynman.
1: ¿Ahí se llama?
0: Eduardo Feynman se llama. Eduardo Feynman.
1: Aquí está, güey.
0: ¿Eduardo Feynman?
1: Sí, Eduardo Feynman, justamente. ¿Ese mero?
0: Sí, señor. Bueno, es un pseudo periodista, porque eso es lo que es. O sea, rompe la ética. No puedes hablar mal, güey. No puedes hablar mal. Todos los argentinos se vienen a jugar. Aquí les pagan bien perrón, les pagan. Cosa que allá no pueden hacerlo. En Argentina no se puede, güey. No se puede. Argentina está muy, económicamente está muy jodido. O sea, entonces, desde ahí está mal. ¿Qué les podemos envidiar? Fíjate, dijo una intelectual, una mujer, dijo, fíjate, nada más para que veas, dijo, es tan rico México que aún con la corrupción no se lo han podido acabar, güey.
1: Es que tenemos todo en el país, güey.
0: No,
1: hay recursos naturales,
0: riqueza,
1: todo, nada. Hay de todo.
0: Pero este se quedó en la memoria de mucha gente pensante, intelectual, dijo, es tan rico México que aún con la corrupción y los robos no se lo han podido acabar. ¿Y qué crees? No se lo van a acabar.
1: Estoy de acuerdo. Y ahora Mando
0: aquí
1: Laruso,
0: si hay lana, hay billete, hay talento, hay todo, hombre. No nos rige el fútbol.
1: No.
0: No, digo, qué bueno si un día tenemos una mejor selección, pero eso es nada más un ápice.
1: Hay otras cosas.
0: ¿Sí? Es un ápice de
1: preocuparnos. De,
0: sí, la verdad.
1: Y bueno, vamos a dejar al estúpido este de lado, Mando Laruso. Vámonos directamente con el partido más polémico, o de los más polémicos, Argentina en contra de Egipto en ese torneo internacional de fútbol.
0: Dice Gaby, estábamos bien preocupados los mexicanos de que nos deteste un güey que nadie conoce y es totalmente intrascendente para México.
1: Es que, ¿sabes cuál fue el problema, güey? Que él habló de la ciudadanía, güey.
0: Sí, sí, sí.
1: Porque hubo otro, no recuerdo el nombre del periodista, lo voy a buscar, que dijo, el fútbol de México es una mierda. Tiene, está su derecho, güey, es su opinión. Pero está hablando del fútbol, no de la gente, güey. Este güey ya se está metiendo ya con la raza. Que los mexicanos quieren ser como nosotros y no sé qué. Mira.
0: Ahí te va. Ahí te va. Aunque nunca viaje a México, aunque nunca viaje, si mexicanos lo atoran allá, le van a romper su madre, de mí te acuerdas.
1: Ese güey no va a venir a México jamás, ¿estás consciente?
0: No, pero México, mexicanos sí pueden viajar allá, y si se lo topan, le van a romper su madre.
1: Fíjate, ya desde, ahí te va a mandar la luz.
5: Quiero hablarles a ustedes.
0: Loma Chin dice que los argentinos vayan y inguen a su...
1: Ahí te va.
5: Mexicanos que vieron ayer fútbol al horno y están enojados.
6: Me gusta italiano.
1: Ahí va. Órale, güey. No, tírame.
5: Que nos estás mirando y que me puteas por Facebook, por Twitter, por Instagram. Que me están difamando. Les quiero decir que los amo. Amo México, amo Acapulco, lo dije al aire, ustedes se quedan solo con lo malo. Amo al Chavo.
0: ¿Al Chavo el 8?
1: Sí.
5: El amor de mi vida es la Chilindrina. Pero su fútbol es una cagada. Es malísimo, es poco competitivo, me aburre. Jamás miraría un partido de fútbol mexicano.
1: Eso también lo dijo un periodista argentino, güey. Pero aquí, volvemos, ¿qué diferencia hay con el otro? Este güey... Es el fútbol.
0: Exclusivamente con el fútbol.
1: Y es su opinión, güey, y es válida. El otro güey está diciendo que como, o sea, que nosotros como mexicanos, güey, no valemos madre, güey.
0: Larita Manuel, un mugre chiquillo para los Matis. Y a mí que vamos al campamento de parte de Dylan. Los Matis, mugre chiquillas. Ahí está, de parte de Gris.
1: Chiquitilla hermosa.
0: Leo.
1: Dice, no sé quién es el François.
0: Oh, a ver acá.
1: Ah, es ese, güey. Dice, yo soy de un rancho que no pertenece a Soledad y el güero está mi Rodrigo, alias el aperladito. Mira lo mugre chiquillo.
0: Ah, está güerillo. El comentario atinado que dijiste. De los filtros.
1: Ah, todo el mundo se queja del color de piel hasta que ve su foto en Facebook con un chingo de filtros para que te veas güero, aunque te es más...
7: Larita, ahora decide trabajar como negro ya es muy ofensivo, ¿verdad? Chale, qué barbaridad. Qué tan delicados nos hemos hecho.
0: De hecho, hay locutores que se ponen como...
1: Yo conozco uno nominado. Sí.
0: Que se pone filtros para verse de perdido un poco perlado. O
1: sea, a ver, somos nada.
0: Bueno, ahí está. A ver, el Black Eyed Peas.
1: A ver. ¿Narra?
8: No vamos tan lejos. A los de la mujer se los discriminan bien feyote también.
1: La mujer.
0: ¡El Gonza! A ver, ¿dónde? A ver.
1: Ay, 50.
9: Ir un vato para salir contigo.
10: Yo creo que en Villamagna, en Lomas y todo lo que está arriba.
9: O sea, Fifi, si no, no sales con él. O sea, si el vato vive de que en arbolitos y ese pedo, no sales con él.
10: No.
9: Wow. Oye, y una pregunta, ¿tú dónde vives?
10: Yo vivo en Soledad.
1: El changuillo.
0: Ya lo había visto.
10: Y pues es carretera Matehuala. No, es Soledad en el centro, ¿saben?
9: Sí, o sea.
10: Es diferente. Oye. Yo no salgo con cualquiera.
11: Ay, deja de andar inventada. Ay, si tú eres de esas de las que invitan a las fiestas y se llevan hasta todos los centros de mesa que rentaron.
9: Ahí está. Y, oye, déjanos tu Insta para que te vayan a seguir.
0: Sí, me da, cosa con ese tipo de chavas. Porque basan su valor en su cuerpo. Ten ya, para no ser tan grosero.
1: Es la realidad bien alterada, güey.
0: O sea, pero basan su valor en el cuerpo. Ya ves, hay un chorro de videos de, ¿cuánto necesita ganar uno para que
1: para salga? Salir contigo,
0: No, mínimo 60 baros y luego...
1: Oye, güey.
0: Y luego que vaya al gym y que no sé qué, y que esto, que el otro, y lo... ¿Y tú qué ofreces? No, pues esto,
1: mi lealtad.
0: Rómbate el chorizo, mejor pago una de 1500.
1: Oye, güey, pero antes, para no desviarnos, porque hay mucho que hablar el día de hoy en Deportes, Mando Laruso. El polémico partido entre Egipto y Argentina, donde dos jugadas y faltas similares no las marcaron presuntamente igual, anulándole un gol que si se
0: legítimo,
1: hubiera seguido...
0: Legítimo.
1: Si se hubiera seguido la misma regla que se hizo con Argentina, hubiera sido válido. Ahora... ¿Qué se dijo después del encuentro?
0: Oh, los jugadores y hasta el director técnico de Egipto. Creo que no se quedaron con eso, lo externaron. Y yo sí se los aplaudo, ¿eh?
1: Ahí te va.
12: Acá en Magueyes también nos sentimos discriminados, Larita, ¿eh?
0: Pues también tienes el pelo de macetita, güey.
13: No, papá, muestra un botón, mi Larita. Ahí está la película de Sangre por Sangre.
0: Sí. Oye, hay un chorro. Mi color es el color más bonito, ya que estoy muy hermosa. Ah. Tono humilde, su servidora, en hambre.
1: No, hombre.
0: Estás bien sabrosa,
1: sí,
0: mija.
1: Sí, la nieta, sí, hombre.
0: Saludos a Yesenia hasta Punta de Mita, Nayarit.
1: ¿Cuál chumiste?
0: Dice, mis niños son muy rubios y de ojo azul y también los han visto así como... Un día estábamos en la feria del elote y una de 3 años no dejaba de ver a mi niña de forma muy fea. Estaba del mismo tamaño que mi niña, pero sí me llamó la atención como una niña tan pequeña. Pues es que te ven y... En automático, ¿sí o no?
1: Sí.
0: Sangrona, nomás porque te ven blanca.
1: Sí, sí, sí, sí, también es cierto.
0: No. Voy a ir a la playa a broncearme para cambiar de color, Lupita. ¿Me mandas fotos, Lupita?
1: Sí, por favor, antes y después.
0: Yo soy blanca de ojos verdes.
1: Fíjate, güey. ¿Te suena el nombre de Mustafa Sico?
0: No.
1: Ahí te va. Mustafa Sico es este jugador egipcio que después de que terminó el partido en una en la rueda de... Bueno, no, lo agarran
0: sí, en la cancha.
1: En la cancha y dijo lo siguiente. El árbitro no estuvo bien, fue injusto. Su injusticia fue evidente. Nos persiguieron desde el inicio del partido. No quería que ganáramos. Después, esto creo que fue lo que encendió toda la polémica. Dice, íbamos ganando 2-0 y él seguía viniendo a por nosotros. Enhorabuena Argentina por otro mundial. Al parecer, ¿qué quieres dar a entender? ¿Qué le van a dar el mundial
0: no,
1: a Argentina?
0: No, pero el director técnico de Egipto dijo,
1: aquí lo tengo.
0: ¿Para qué nos invitan? Si se lo van a dar a Argentina, dice, porque está bien evidente ya, está muy, muy evidente. Ya fue polémico este torneo,
1: ¿eh? Ahora, nada más rápido, porque ahorita me llegó un mensaje de que si vamos a pasar, no podemos pasar las entrevistas, o sea, los audios, porque nos metemos en pedo, güey. O sea, por eso lo decimos.
0: No podemos.
1: Así. No tenemos los derechos, hombre.
0: Ni
1: vaya.
0: Decir palabras, ciertas palabras.
1: Ciertas palabras. ¿Qué fue lo que dijo el director técnico de Egipto, Mandolaruso? Así tal cual lo aventó. El resultado se vio influido por factores internos en el terreno de juego y durante el partido y por factores externos previos al encuentro. Dice, y tal cual, nos merecíamos esa victoria. Creo que es el impacto. Creo que el impacto de este resultado va mucho más allá de la derrota en sí, porque no hemos visto ni nada un juego limpio. Dice el señor Hassan, que es el director técnico de la selección egipcia.
0: No, si tú analizas un juego de Argentina, no trae nada Argentina, ¿eh? Está para ganarle bien fácil.
1: Francia, güey. Para mí, Francia, yo creo que Francia va a ser campeón.
0: Tiene que ser. O puede ser Noruega, güey.
1: Ándale, igual.
0: O Noruega. Úsalo para Minimi, que ya va a su camping de fútbol de parte de Durán. Oh, está bien cañón.
1: Está denso.
0: Saludos a Anthony, no se quiere parar y tiene cita con el doctor para que se aliviane.
1: Ándale, Anthony, mugre chiquillo.
0: A ver el cochambroso.
14: Larita, buenos días. Buenos días, Larita. Excelente miércoles. No. Bendiciones.
1: Mucho chopo. ¡Hambre!
0: Ya, patito. Marcelino Lárraga.
1: A mí me dicen el vendequeso, es el menono y no me agüito.
0: Bueno, sí, también. Les dan carrilla para ella. A los güeros son pura carrilla.
1: Pero es que otra cosa es que cómo te llevas con la gente, sí, güey. Claro. Y el problema es cuando ya el color de piel afecta para que te den un puesto de trabajo, güey. Sí. O sea, es donde ya no está chido, güey.
0: Por eso dicen que no hay nada más sexy que una gordita con el chicharrón de fuera, mira. Bien rica la gordita.
1: Sí, la neta.
0: Chicharrón prensado.
15: La sociedad está muy sensible, Armandito Lara. Eres güero, eres moreno, eres negro, tal y como eres. Me imagino a la gente. Ay, no le digas negro, puta madre, ¿cómo le digo?
0: Bueno, eso sí, ¿desde cuándo cambió? Ya todo el mundo se ofende por todo también. ¿Sí me explico? Uh-huh. Ya ves, no, está bien cañón. Está raro.
16: Se ve que no hay racismo en Soriana el Paseo. Ahí sí, todos contra todos. A darle, papá.
0: En resumen, dice Claudia, la maestra, fui a dar al a dar un taller a la universidad de esas de lana cuando era joven y pensaron que era la que ponía el café, me pidieron las tazas y no podían creerlo. Cuando comienzo a dar el taller y empecé a dar la clase, se les caía la cara de vergüenza.
1: Yo.
0: Porque te ven moreno o morena.
1: Te digo.
16: La changa.
0: ¡Mujeres chiquillas!
1: Otra vez, güey.
0: Con la voz de mugre chiquillo.
16: La changa.
1: Chiquitilla y vencedora.
17: La changa.
0: Yo estoy feo, jodido y me dicen el molleja. Dice,
1: ah, pues entonces estás canijo.
0: Flab Limón.
1: Dice, yo trabajo en un taxi, no me gustaba juzgar a la gente, pero desde que un cholo me asaltó, no lo supe.
0: Bueno, pero ¿qué tiene eso con...?
1: Con el color de piel, güey.
18: ¿Por qué vamos tan lejos? Simplemente aquí en San Luis, Larita. Aquí en San Luis. Vete allá a Lomas, vete al Dorado y osh, osh.
1: El Dorado, güey. Ay, gorda.
0: No, no. En The Park, sí va pura gente rica.
1: La gente que tiene dinero no está en San Luis, güey. Se va a galerías en Querétaro, se va a la Ciudad de México, se va a Estados Unidos. La gente que de verdad tiene dinero.
0: No digas eso porque yo me la viví en McAllen y no soy rico, güey.
1: Pues no, güey, pero como que ya
0: en Laredo, Texas, sobre todo en McAllen. Sí, claro.
1: Hay gente que piensa que tiene dinero, güey. Que ni luego ni es de ellos, es de sus papás. A mí, pues si me vas a presumir, presúmeme tu jale, güey. El dinero que tú generas, no el de tus padres, güey.
0: Eso sí, la mayoría mamonea, o sea,
1: con que ni son suyas, güey. Con el dinero de los papás, pues así cualquiera.
0: Bien lo dijo Shaquille O'Neal, que le dijo, papá, ya somos ricos. No.
1: Yo soy rico,
0: ustedes no. Yo soy rico.
1: Sí, estoy de acuerdo, güey.
0: Yo soy rico, o sea, no usted. Fréguenle. Un carnicero se atrevió a decirme moreno y créeme que me sentí raro porque todos me dicen güero, aunque tengo el color de cartón, el flaquito.
1: Este güey.
0: Lali, niño.
1: Mándale un mugre chiquillo con la voz de Barney a Nicolasita que está conmigo.
0: Con la voz de Nicolasita. Mugre chiquilla. La discriminación empezó por la película de Angelitos Negros. Con este Guillermo, ¿cómo se llamaba? Este López Ochoa, o sea, el actor ese. También la hizo Pedro Infante, digo, esa. Por la culpa de AMLO es el culpable que él quiere que todas las personas sean morenas.
1: ¡Fuchi!
0: Joaquín Pardavé, espérate, Joaquín.
19: El despintado, el desclorado, el pinto, la vaca Lola.
1: Okay, güey. La vaca Lola.
20: Lara, Manolo, buen día.
0: Lo que pasa es que México, no han entendido, México hasta nos reímos de la muerte. En serio, nuestra cultura está diseñada, nos reímos de hasta de la muerte. En serio, ¿dónde has visto? Ahí no le de repente muertos y ahí está la teibolera bailándole al ataúd.
1: Sí, hemos visto, nos ha mandado videos.
20: Ah, pues así es la sociedad, somos una... A lo mejor se oye mal, pero somos en vez de una vasca de sociedad que no.
1: Está zurrando la changa, güey.
20: Tengo también mi clingo y pues de repente la raza me dice el manchao.
0: Tú eres
17: la changa.
0: Robertiño.
1: Nah,
0: no puede
1: ser. Pero eso.
0: Pero sí es cierto eso.
1: Güey, pero eso es meternos ya en otras cosas.
0: El charrín.
1: Saludos para Arenas y Honey de Portezuelo.
0: Manuel Palomitas.
1: Dice, a mí me discriminaron por mis tatuajes en los transportes y a otros choferes sí les dieron y también traían tatuajes.
0: No, entonces estaba... Espérate, yo creo que estaba... Es que también a veces... Por la imagen que proyectas. Que es lo que te digo de toda la vida. ¿Por qué traes cara de malo? Va a decir, no, hombre, este es conflictivo. Sí me explico. Y no es nada en contra de la gente, pero hay gente que quiere que como quiero que me tengan miedo. ¿Eso qué, güey?
1: Hablando de tonterías, güey.
0: Sí, ya sabes. Son puros del, güey. Son puros del, güey.
2: Una vez le metió una fruta al hijo de un amigo. Y el niño fue y le dijo a su papá, que es mi amigo, ¿verdad? Le dijo, papá, papá, el señor de la piel café me dio fruta.
1: ¿Pues qué, güey? Pues sí.
0: Se refiere a que no debes a expresarte así, o sea, nada más, simplemente, el señor ese de allá me regaló una fruta. En vez de decir, el señor de piel café. ¿Sí me explico?
1: Tampoco hay que ser tan sensible, güey. Pues si tienes la piel café, pues la tienes café, punto, güey. O sea, tampoco te mortifiques, güey.
0: Pero es ahí te va. Nos han diseñado desde hace muchos años. Te voy a dar un ejemplo y te vas a reír.
1: Échale.
0: ¿Sí me explico? No le dice el señor barriga, te lo enseñaste en los programas. No dijo, ¿qué, nunca has visto un gordo? ¿Y qué dice el chavo del 8? Gratis, no. Uh-huh. Ah, jajaja. Ja, ja. O sea.
1: Sí, sí, sí.
0: Tenía bullying. O sea. Pero era soportable porque se sobreentendía que era para que te rieras.
1: Claro.
0: Para que te rieras. ¿Por qué? Porque luego le tocaba a don Ramón y lo nombra el patas de chichicuela.
1: Sí, sí, sí, sí, sí, sí.
0: Sí me explico, o sea. Uh-huh. Era para que te rieras, no para que lo tomaras a pecho. Y ahora no le han dado una connotación para molestar y herir a la gente. Uh-huh. Sí. A mí me discriminan los de Balcones del Valle porque vivo en la Martínez, es el Riatón, el Hornelas.
1: Dice, los que fueron las hamburguesas son una buena... Ok, perfecto.
0: ¡El Chapucho!
1: A mi primo lo discriminan porque no tiene cuello. Ese güey.
0: Como el perrillo ese que pasa.
1: El de la corbata, güey.
21: ¡Emanuelo!
1: ¡Mande!
21: La neta sí se extraña a tu chavillo.
1: Sí, yo también lo extraño, güey.
0: La de sangre por sangre, pobre Miklo, la raza lo discriminaba por su color de piel. A un compa con vitiligo le dicen mapita. Alex.
1: Dice ahora, ahí está, dice ahora todos dicen piel humilde y en Facebook todos güeros de tanto filtro.
0: ¿Sí? No te digo, yo conozco gente que está imprieta, güey, yo lo conozco en persona. No está así, güey, no tiene la piel...
1: Sí,
0: la...
1: de... Ajá.
0: Digo, es que también por estar en carrilla, porque ahí tú denotas...
1: Tus inseguridades, güey.
0: Y tus complejos. Uh-huh. ¿Sí me explico?
1: Sí, sí, sí.
0: Los de San Luis se sienten hechos a mano. Qué bueno que no soy de aquí, en ese sentido, ¿va?
22: Ay, Larita y Emanuelo, ¿cómo quieren que la gente no sea racista o que discriminen? Si hasta entre los perros existen razas, imagínate entre la humanidad.
0: ¿Pero qué tiene que ver la raza?
23: Yo digo que hay que buscarlo en sus redes y hacerle un desmadre. Hay que unirnos y acabarlo.
1: ¿De quién habla usted, güey?
0: Pues del periodista que habló mal.
1: ¿Ya la cerró?
0: ¿Ya?
1: No, nadie aguanta el hate, Manuel Russo.
0: Yo pienso...
1: ¡Hola! Güey, andas bien cachufas, güey. Hasta aventaste el micro, güey. Digo, no te culpo, la neta.
0: No, no, es que hay que agradecer que ya, ¿sí?, está. Ya está muy bien.
1: Oh, sí, sí.
0: Hay que agradecer que está muy bien.
1: Sí, no, está con madre.
0: Oye, ¿por qué salió esto aquí?
1: Ahí está.
0: Yo pienso que lo dijo futbolísticamente, habló todo de fútbol. No, no, claro que no.
1: El segundo sí, el primero no.
0: El primero sí, pero el segundo no. La realidad es que nadie sabe dónde salió ese periodista. Hola,
1: tranquilo, güey, tranquilo, Luis.
0: El granja.
1: Dice, ya sintonizándolos, un saludo para el balagardo del Panza Eric, Andy Warhol, ya lo escuchamos desde la empresa Logo Disc.
0: Gustavo Torres Dávila.
1: Ojalá que el North Suiza elimine a los chillos tramposos.
0: Ángelo.
1: Acerca de los anuncios del... Sí, otra. El FBI, Manuel Russo, va a iniciar una investigación presuntamente contra la Federación Argentina por presunto lavado de dinero, güey.
0: Sí.
1: ¿Tú crees que sea más presión?
0: Yo creo que sí, te voy a decir por qué. Porque los gringos no se han... O sea, si van a ejercer, o sea, una actuar. Acción, uh-huh. es porque tienen fuentes fidedignas.
1: Y porque quieren algo. Ay, Estados Unidos no actúa por ser una buena persona.
0: Pregúntale a los de Kuwait, por ejemplo.
1: espantar a los de Venezuela.
0: A Venezuela, ahí está el petróleo. Yo creo que es uno de los más ricos en petróleo, Venezuela.
1: Imagínate, se lo dijimos, acabamos este torneo, agárrense porque
0: agárrense porque van a venir por gente los gringos aquí, se van a meter.
1: Ay, ay, ay.
3: Larita, un siéntamelo para ese argentino. Le mandamos saludos.
0: Sandy, ¿cómo ves si lo platicamos en un café?
1: Eres una pandillera, Sandy.
0: Este güey es holandés. Saludos al niño Tereso.
1: Oh, hijo de su...
0: Por eso América Latina menos Argentina. Chale, es una comprando en la Paca y ustedes en McAllen. Bueno, yo iba a McAllen, pero porque me queda hora y media, güey. Ajá. Es hora y media.
1: Entonces, ¿cómo que de aquí a...?
0: De Monterrey a McAllen es hora y media, güey. Nada más. Entonces te vas a las 6 de la mañana y a las 4 de la tarde ya estás aquí otra vez.
1: Yo me voy.
0: O sea, a lo que vas, güey. Vas, compras mandado. Es que allá la leche está bien rica.
1: ¿Ah, sí?
0: Y ahí venden unos galones de leche con chocolate.
1: Mira, esta estaría una probar la leche, güey. Su pinche.
0: Oh. Salud para Cristi Sánchez. Luego te ven blanco y piensan que tienes dinero. Sí, también es cierto eso. Tienes razón, Cristi, tienes razón. Sí. Ojalá y tengas un día de dinero para mí.
1: No, el dinero me vale más el tiempo.
0: Ángelo Morales.
1: Dice, el gobierno tiene derecho...
0: Al 46% del gobierno de terreno. ¿Eso a qué viene, Ángeles?
1: Qué hediondo, güey.
4: Buenos días, Goofy Lovers. Mándenme un...
5: ¡Qué chochote!
0: ¡JR!
1: Dice, podemos cotorrear entre mexicanos y decirnos lo que sea, pero que venga otra persona de otro país, eso no lo vamos a permitir.
0: Pregúntenle a Tiziano Ferro.
1: Eso lo podemos hablar mañana, güey, porque sí es cierto.
0: Gato Vallenato, nada, se está bañando este gobierno, va.
1: Dice, ese argentino anda por acá hablando mal de los mexicanos, pero en su país anda diciendo, necesito puto.
0: Sí. Liam.
1: Dice, algo que también me pasó con mi ex, me decía, tú estás blanca y yo negro, molesta, lo decía. Pues qué güey tan acomplejado.
0: Sí. Sácale provecho a tu color. Tío. Oh, que traigo tu sneaker.
1: Ándele, venga.
0: ¿Tienes hambre? Cómete un sneaker.
1: Cábese de criar.
0: Ahí me discriminan los de arbolitos por eso cuando paso por ahí.

0: Y por eso el ingeniero dice que le dicen el tripié, güey, al ingeniero, ¿eh?
1: ¡Guácala, ingeniero! A ver, Rubí, ¿qué dice?
0: Qué programa tan raro, güey. Yo preparé a mi hija para cuando entre a la secundaria no le afectara que le dijera negro o cualquier estupidez, porque a mí me decían cosas feas. Yo lo superé, dice, porque mi esposo se casó conmigo por mi color de piel. Dice, yo le digo que siempre va a llegar la persona indicada que te quiera tal y como eres.
1: Claro, oye, allá en Monterrey, uno de los vecinos y gran amigo le dicen el negrito.
0: Ajá.
1: ¿Está negrito?
0: Sí.
1: Está muy moreno, pero es su apodo de él. Jamás ha habido un problema, porque somos de otra generación.
0: Aparte, no te lo dicen con dolo, güey.
1: No, no, te lo dicen con cariño. Habla, tráete al negrito. O sea, hasta lo juntaban siempre para cualquier cosa. Y así lo entiende. Ahorita no, de todo se ofende. Qué bueno que no estamos en Estados Unidos. Allá todo te demandan, güey. Se me quedó viendo feo y te demandan.
0: Oh, pero no hay que tantear aquí porque no va a ser la de mala.
1: Para el Carlos Palomo, que lo está regañando, supervisor de la Coca, salud de parte del Stoner. La Peque, la Pequereque.
0: Ay, voy, es que se trabó, güey.
1: Emanuelo, yo soy tono cafecito con leche y cuando llega el trabajo desde donde estoy me veían raro y me decían, como está morena y charra, es la jefa.
0: No, pero que como la...
1: Ahora se llevan bien conmigo, pero ya pasaron casi 2 años. Tú estás bien guapa, Peque. Sí, ¿Qué importa tu color? Estás bien guapa.
0: Le jódanse.
1: Y bien.
0: No, sí, güey, cómo no.
2: Es que decía mi abuelita, como te ven, te tratan en ese tipo de discriminación porque te ves maloso o te ves, pues sí, maleante. Por eso ese tipo de discriminación sí existe. Pero el de...
1: No, pero cuando te ves es una combinación de ropa vieja.
0: Es la vestimenta.
1: O sea, de rebeldía a través de la ropa. Uh-huh. Rebeldía, o sea... Pones cara de malo, güey, es lo que te digo. ¿Para qué pones cara de malo?
0: Yo, güey, más que por la
1: pues
0: cara.
1: Por eso te sacan la vuelta, güey, también.
0: Yo me voy más por la ropa, güey.
1: No, pero es una combinación de todo, güey. Y luego hasta el pelo así todo bien gacho, tipo Peso Pluma.
0: Güey, del héroe no va a estar hablando y esos güeyes del
1: de el héroe no tiene pelo.
2: Color de piel sí, ya está más canijo porque pues no me conoces, no nada.
0: Vámonos.
2: Pues ahí está.
1: Yo por eso, mira, una güera chabochona.
0: Ah, morenitas, hombre.
3: Yo también amo al chavo. ¡Qué chochotes!
1: Bueno, ahí está. Hoy no hay frase de motivación. Si te quieres rendir, ríndete, güey. El Jonathan. Ahorita regresamos, 9:13.

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1: Ya estamos de regreso, Mando Larusos, a las 9 de la mañana con 45 minutos y llegamos a la hora cachufas de la mejor.
2: Pero aviéntale a todos. Anda, pica.
1: No, la primera que contestó el Estado. Ya que estamos hablando en este momento de los diferentes países, Mando Laruso, que participan en esta justa futbolística.
2: Sí.
1: Vamos a aprovechar para culturizar a la gente de cuánto es el promedio del tamaño del miembro masculino dependiendo del país.
2: Del país.
1: Entonces, a ver, digo, ya te dije, pero si no te hubiera dicho cuál, ¿tú cuál consideras que sería el país donde de verdad tiene un riflón?
2: Sí, los países africanos, yo pienso.
1: ¿Y cuál crees que no es el país donde tiene un chilichillo? ¿Cómo le dices? Tilichillo.
2: Tilichillo. No, pero tilichón, güey. Yo digo que los de color, o sea, los países africanos y están muy generosos, ¿no?
1: Ajá.
2: No sé dónde, pero alguno de los países africanos.
1: Vamos a ver si México le gana a Argentina en el tamaño del miembro masculino, Mando Laruso. Publicaron, la página La Capital publicó la tabla del tamaño de los miembros divididas por países.
2: Por países.
1: Donde el tamaño promedio, escuche bien, este es el promedio, o sea, quiere decir que la gran mayoría de los ciudadanos cargan de ese tamaño, Mando Laruso, es de 17.61 centímetros.
2: ¡Oh! ¿Dónde?
1: No, no, no. No. El primer lugar, ¿cuál crees que es, güey?
2: Saludos a Joshua.
1: Encontró otra tabla actualizada, güey.
2: A ver, ok. El país con primer lugar con el miembro más grande.
1: Nada más te voy a dar una pista, güey.
2: Y vamos a ver. ¿Cuánto mide? Bueno, primero di el país y luego cuánto mide en promedio.
1: Es en Sudamérica. El país que tiene los hombres con el miembro más grande del mundo, güey. Sudamérica.
2: Yo pensé que eran los africanos o algo. Alguna.
1: Es el segundo lugar, güey.
2: Okay,
1: ¿qué país de Sudamérica se te hace que dicen no, si cargan un...?
2: No tengo idea. No, México no creo.
1: No, güey, no. Ahí te va. El país con el miembro más grande es Ecuador, güey.
2: Ecuador, ¿promedian cuánto?
1: 17.61 centímetros, güey. Es que me preste poquito.
2: Es media regla, güey.
1: Imagínate. Este país, Mando Laruso, encabeza, sin albur, esta tabla de posiciones. En segundo lugar, ¿quién
2: Ecuador,
1: es que está?
2: Ecuador, 17.5
1: centímetros. 17.61
2: centímetros.
1: Oh,
2: 17 y medio.
1: Promedio.
2: En promedio.
1: O sea, puede que haya güeyes que te carguen más, güey, poquito menos, pero...
2: Los pelingones.
1: Pero la mayoría...
2: Ok, segundo lugar, ¿cuál es el país?
1: Por acá, en segundo lugar se encuentra Camerún. Digo, ya, vamos a irnos a los países...
2: Camerún.
1: A África. Con 16.67 centímetros. Wow,
2: ¡épale!
1: En tercer lugar se encuentra Bolivia, güey, con 16.51. Y México, ¿en qué posición crees que se encuentra México, Mando Laruso?
2: No creo que nos haya ido dentro de los primeros 10, ¿sí?
1: Un poquito más.
2: 15.
1: México está en el lugar número 29, güey.
2: Ah.
1: Donde el tamaño promedio en los varones en México es de 14.92 centímetros, güey.
2: 14.
1: Así que no pidan más, mujeres, es el promedio. Ni cosquillas. ¿Y dónde crees que está Argentina, güey?
2: ¿En qué lugar?
1: En 37º lugar, 37º lugar.
2: ¡Sí, mi chiquilla!
1: En Argentina, el tamaño promedio, según la página La Capital, es de 14.88 centímetros el promedio. O sea, puede estar más o puede estar menos ahora. Te voy a dar los últimos 5 países donde tienen un tilichillo. ¿Dónde crees que es, güey? Bueno, los últimos 3.
2: ¿El
1: más
2: tilichillo
1: bien
2: más chiquitillo?
1: Sí.
2: Qué buena pregunta, No, no tengo idea, güey.
1: En antepenúltimo lugar se encuentra Filipinas.
2: Filipinas.
1: Donde los hombres tienen un tamaño promedio de 10 centímetros con 10.85 centímetros, güey.
2: Ah, chiquitilla.
1: Tienes una regla.
2: Una crayola, una
1: crayola. Ah, sí tienes una regla. A ver, son 10. O sea, bueno.
2: No, pero ahí trae un sobrante.
1: Ah, sí, cierto, güey. Ah, sí, sí, sí. Chilillo, güey.
2: Filipinas, es donde la tienen. De los últimos tres que la tienen más chiquitilla. Voy a iniciar mi negocio de agencia de viajes con salidas cada viernes a Ecuador.
1: Cerda eres, amiga, ¿eh?
2: Sí, Daniela, ¿qué?
1: ¡No! ¡Anónimo, güey! En antepenúltimo.
2: No, no dije el apellido.
1: No se apellida Roque, ¿eh? En antepenúltimo lugar está Taiwán, donde el chilillo les mide 10.78 centímetros. Igual, crayolín.
2: Y anónimo.
1: Y en último lugar, Camboya.
2: Camboya.
1: Donde el promedio es de 10 centímetros cerrado, güey. No, sí está ahí, sí está a preocuparse, güey.
2: Chale. Sí, ahí me engañaron con uno, según las conversaciones que vi, a ella le decía .85. Se lo mediría y el día que lo hizo le dijo que de la quijada a la frente aproximadamente. A ver, por acá una chica.
1: ¿Son team sangre o team carne los datos? No, carne, carne, carne.
2: Dale, no.
1: Puerca eres.
2: No, lo que pasa es que la sangre sí, si no tienes buen bombeo de sí, sangre, no. Claro. No crece lo suficiente.
3: Ya que lo hizo, le dijo
4: después
3: que...
4: Después de Camboya sigo yo.
2: La crayola es del yes, ¿sabes?
1: Déjalo, hombre. Déjame, amigo, el chups ahí.
2: Eso, güey, si idolatra... Ok.
1: Bueno, sí, es otra cosa, güey. ¿A qué horas es? Ya, ahorita, Oliver.
2: Oliver y Hardy.
1: Más o menos así, unos 9.
2: Nunca te... Nunca te mediste tu sueldo.
1: Claro, güey, sí, güey. ¿Por qué te digo que no? Sí, sí, güey.
2: Yo también.
1: Digo, no me voy a venir aquí a exhibir, ¿verdad? Pero sí, sí, sí, sí, sí me he medido.
2: Yo también. Esto es muy bueno, Daniel, ese sticker. Espérate, déjalo.
1: Ese y el gatillo se pueden mandar para cualquier cosa, güey.
2: A ver, por acá, ¿qué dice?
1: A ver. Voy a Ecuador. Ah, no, esa es otra cosa, güey. Esa es otra cosa, esa es otra cosa, esa es otra cosa.
2: Voy a Ecuador.
1: Me voy a Ecuador.
2: Bueno, saludos al Paco. En México no importa el tamaño, lo que cuenta es el empuje, ¿sí? Fíjate que sí.
4: Por favor, no hablen de eso que se me está haciendo canoela.
1: Ya, ya, güey, tranquilo. Oh.
2: Yo creo que soy descendencia camboyana, dice el Conela, Villa, chiquitillo. Pero dice el Alex, es para dar pasión, no para perforar pulmón.
1: No, me muero, me muero. Ya, güey, ya.
2: ¿Por qué no dejas?
1: No, güey, es que
2: del
1: no...
2: me muero en el... ya hasta el final.
1: A ver, dale.
2: Dale, no, me muero, me muero. Pito, pito.
1: Ya, ya, güey, estamos...
4: Mi lengua está más grande que la de Filipinas.
1: No, dice, güey.
2: ¿Qué dice?
1: No, pero ve la foto, güey. No, o sea, sí se lo ganó completito, güey.
2: Necesito pito.
1: Ve.
2: Ah.
1: No, me muero.
2: Parece esos actores de esos de... No, espérate, no. De esos sí, actores de relleno, güey, las películas de Mario Almada, güey.
1: Nah, güey.
2: Es que te van a dar a los... 10 segundos te dan un balazo y te ya te tiras, güey.
1: Güey, del bandido no va a estar hablando, güey.
2: ¿De qué?
1: Del bandido 91, güey.
2: La jícara, señor, está pelo y me lo chupo de cariño, ok.
1: Ay, ay, ay.
2: A ver.
4: Que... Eduardo Feina, ojalá y estés sintonizando la 90.9, gordo. Para que sepas que te la lonchas.
1: Ya, tranquilo, güey, tranquilo. Sí. Ah, bueno, ese es el tema pasado de los argentinos, Mando Laruso.
5: Armando Laruso, creo que mi compañero.
1: ¿Qué? No sé, güey. Venezuela, a ver, Venezuela.
2: Venezuela, ¿qué lugar?
1: Ahí voy. Ah.
3: de comentarios como que no va en ese horario, no. Lo han dicho que creo que es un programa familiar.
1: ¿O no? ¡No llores!
2: A ver.
3: ¿No se les hace que también ese tipo de comentarios como que no va?
1: No, la neta no.
3: En ese horario, no. Lo han dicho que creo que es un programa familiar, horario familiar, y pues... Ah, oh, bueno, cada quien, pero... Está mal.
2: Veamos este caso.
1: Ay, qué tristeza.
2: Pues apágale, güey, cámbiale. Dime,
1: chillón.
2: Tengo que estarle dando respuestas a la gente.
6: No, mira, pues, con esas estadísticas, no sé qué diablos estoy haciendo aquí en México. Qué barbaridad. No, pues no.
1: No encuentro Venezuela, güey. ¡Hala!
7: Emanuelo, ¿dónde quedó mi sopa de codito?
1: No, pues es otra, güey.
8: Entonces yo soy de Filipinas, ¿o qué onda? Ya valió queso.
2: Jorge, regístrame como el ecuatoriano.
9: Ay, esa le dicen.
1: Deja, en paz a Chupsaí, hombre.
2: Oye. ¡Ew! Como decía el Sepia allá en Monterrey, dice, no, güey. Imagínate, güey. Dos tecates de una mantecada, güey.
1: ¡Ah, la madre, güey!
2: El andropáusico es. Cabeza líder. Memo Arroyo, salud. Dale. Mira.
1: Come here, ¡ah, la madre!
2: El Charlie, mándamelo así, Clarita. Jimmy, ¿a poco neta en Camboya?
1: Pues según esta estadística, sí, hermanito.
2: Me ganan por 2 centímetros, dice los de Cam. Es el último lugar, ¿no? ¿Cuál es el primero?
1: El primero es Ecuador, con 17.61. El último es Camboya, con 10.4 centímetros.
2: Emanuel, son así dormilón, ya listo para el amor. A ver, espérate.
1: Guácala.
2: ¿Qué? Mi corazón es mexicano y mi...
1: Espérate. ¿Se trabó?
2: No, güey. ¿Que tope o que tape?
1: Ah, qué cerda.
2: Esa es buena pregunta.

0: Clarita de Manuel, lo ideal son 15 centímetros y cabeza de...
1: Eso no es cierto.
2: Bueno, es que el promedio aquí en México es más o menos esa medida, güey.
3: Dice por acá una pregunta, ¿es dormido o en su mero esplendor?
2: No, ya.
3: En su mero esplendor, ¿no? Uh-huh. Sí, tiene que ser ya, o sea.
2: No, imagínate cargarte 15 dormido, güey. No. ¡Hola, madre!
3: Mira, te voy a decir como el negrito santo.
2: Échale.
3: Saludos, Carrelito, hasta Monterrey. Dijo, bebé. Porque decían, güey, no, mira acá, mira.
2: Ajá.
3: A todo lo que dan, fierrón. Y creo que dijo un comentario bien acertado, mi negrito. Dijo, ¿con qué sangre levantas eso, hombre?
2: Pregúntale a Saguiño, güey. Todo se puede en
3: ¿con
2: esta
3: qué
2: vida?
3: Sangre levantas, güey? Necesitas tener muy buen flujo sanguíneo también, güey. Por si no lo sabían, digo.
2: Ay, ay, ay.
4: ¿De cuál negro hablas, Dara? ¿Del negro del WhatsApp?
3: Moreno, Guavit. El señor se quejó, el tema es que él da las pláticas en la iglesia los domingos.
1: Qué bárbaro.
3: Cambiando de tema, ¿qué piensas?

0: Chihuahua. Ah, Chihuahua, pues si ya asome, sí, ya está por aquí el Betito Ciudadano. Yo prefiero que tape, no que tope. No, pero les conviene más.
1: Pues sí, pues sí, güey.
0: Les conviene más eso. No, pues entonces también das a entender, ¿verdad? De que le das duro, mija, pues.
2: No es por dárselas a desear, pero yo traigo cuata de mano, yema de dedo, cabeza de gato, bodeguero, o de casco alemán, como le quieran.
1: Casco alemán.
0: Como decían antes, casco nazi, ¿verdad?
3: Buenos días, Armando Larucho y Emanuelo.
0: No, caguama, estás muy flojito. Estado civil como piano embrujado, por la noche se toca solo.
1: Ahora este.
4: Acá en corte primero estamos desconcertados, Manuel.
0: Y en cochinillas.
5: Lara, Lara, reporte vial, accidente sobre la carretera Río Verde enfrente del Motel Inn. Ah, el tráfico se está haciendo.
0: Imagínate, chocas a la altura del motel. El motelín, ¿verdad? Dijo.
1: Ese mero.
0: O sea, y pues se junta un chorro de raza. Y, o sea, ¿con qué cara vas si te metes? Te echan a perder ahí el.
1: Pues ya, ni modo, güey, ya.
0: O vas entrando y todos,
1: ¡Anda de cachupa, güey!
0: ¡Anda de cachupa!
1: ¡Esa mano!
0: Llore y llore, ¿verdad? ¡Qué bárbaro!
1: No, no somos nada, güey.
0: Yo no me la encuentro, dice.
1: ¡Guácala!
0: Ay, no. Pues ya nos estamos yendo, ya está por aquí el Betito. ¡Miguelo! ¡Miguelo Martínez!
1: ¡Guácala!
0: El semáforo.
1: No, el séforo, güey. Salud para el octagoncito.
0: El Chema. Ah, yo quiero una de esas.
1: No, pues todos, güey.
0: Reatón.
1: Con razón en Mine dice que nací en Ecuador. Ay, sí, güey.
0: Ya van a empezar.
6: Aplácate tú, horario familiar. No vengas.
1: Sí, güey.
0: Sandy.
1: Ah, la madre.
0: Fíjate que sí, tiene toda la. Al menos es honesta. Ella.
1: No anda de mojigata como otros.
0: Como otros. Leo el comentario.
1: Sí, ¿qué tiene?
0: Dice la chica, a mí no me gusta llenarme la boca, prefiero saborearlo como un dulce, ni tanta ni muy muy.
1: ¿Sí o no? ¿O tú también eres mojigato? ¡Ay, no! ¿Por qué hablan de esa?
0: No, están llegando muchísimo. A ver, otra chica por acá.
1: Dice, buen día, hasta ahorita no tengo queja de los mexicanos.
0: ¿No eres de aquí o qué?
1: No, a ver. Date una vuelta para el saucito. ¿Qué?
0: ¡A Morales!
1: ¿Dónde vives tú, güey?
0: ¡Ahí es Juan del Carro! Ahora, próximo programa.
1: Échele.
0: ¿Quiénes son los más grandes? Depende de la colonia. Aquí en San Luis Potosí.
1: Y en Soledad, güey, hay que juntar a todos, güey.
7: Claro. 200 males, palpe.
0: Dije San Luis, todo San Luis.
1: Ah, del estado en general.
0: ¿Todo el estado?
7: Persinado ese. Taiwanés.
1: No, no puede ser, güey.
0: Cuando las mujeres están enamoradas, las ven como las de Ecuador.
1: Eso es cierto, güey. ¿Eh?
0: ¿Qué?
1: O sea, cuando una mujer sí está enamorada, le vale madre tu crayolilla, güey.
0: Pero también porque no se basa en eso.
1: Claro.
0: No.
1: Bueno, pero en un tema meramente no, íntimo, güey.
0: Por eso.
1: ¿Te puedes defender?
0: Sí, claro.
8: Ya sé que se quejó de los comentarios. Sí. Se me hace que ha de ser de descendencia camboyana.
0: Así. Bueno, es horario. La tiene chiquilla. Jacobito está en proceso alargado.
1: Déjalo.
0: Javi Nocturno.
1: Son dormidas, gordo. Dormidas. Ah, no, ya despiertas, no, perdóname. Despiertas, perdóname.
0: Dile al que se quejó que le cambia de estación. No, pues que lo estamos diciendo de una manera correcta, sí, ¿no? Be. Sin abusar.
3: A eso es lo que no le gusta del programa, bloquealo.
1: Ah, ¿para qué?
9: Ese de lo familiar, bloquealo, Milarita.
1: Ahora este va a salir con una, mira.
0: Es, no, yo sí le mando a decir al que se quejó que mejor cheque a sus hijos y, o nietos. Si es que tiene, que le chequen el celular.
10: Ya salió el primer filipino, lloró.
0: No, ¿sabes qué? Saludos a Ariel de Global Gas, Patito Alberto, Poppy.
1: ¿Eso no era un papel?
0: Oye, Papo el Zapato, no pasé su audio de Papo, Papo el Zapato.
1: ¿Y para qué lo quieres, güey?
0: Mira, tamales el qué, güey.
1: Ahora este.
0: Ángel Rivera, Alberto Bravo del Alfa.
11: Clarita, la raza luego es bien racista, por el simple hecho de saber a qué te dedicas. Y te hacen menos por tener un oficio y no tener una carrera. Me ha pasado muchas veces y yo les digo que ellos a lo como saben y uno a como puede.
0: Te discriminan, Kiwi. Sí, pero eres un hombre casado. ¿Para qué quieres que te hagas?
1: No, güey, pero habla de los oficios y de los trabajos, güey. Vámonos.
0: Ya nos vamos. Aquí está el... ¿Cómo compa Beto? Trae crepe, ¿ya viste que trae crepe?
1: Oh, machín, güey. ¿Dónde sale y a qué hora es, Dios? El ángel se ve que la, pero la pide, güey.
0: La suplica, pero el ángel Rivera.
1: ¿Quieres aventarte los nombres nada más para que no se pase ninguno, güey?
0: A ver, por, no, mira, tú, agárrate.
1: Más rápido. Mira, aquí está Amando Laruso. Ay, güey, rápido.
0: Es que muchos no los... Jimmy,
1: Candelupis, el Chopper Jesus, el Duarte, el Adriano, el Gruesón, para Liam, para Juan Pai, para Funes, el Huevo, el JR, Yael, Eddie Rosillo, Julia, Emma, para Alex, para La Cigarrillo, el Jorge Medellín, el Chuy, el Vázquez, Elías Vázquez, Alex Chávez, el Huicho, Ricardo Bravo, Charlie Hip Hop, el Agrio, Jonathan Fercho, Monito Chávez, el Mickey, Ari, el Global Gas, el Poppy, el Martín, el Panzón, Ferris sus Fresillas, Lex Vargas, el 0054, Gerardo Martín, el Duende DJ, el Vinajón, el Bandido, el Pelón, Piris, Morales, Toño, el Papucho, Alberto Bravo, el Alfaro, Lulú, José.
0: Lulú Goofy Lover, saludos.
1: El Oscar, el Javier Marín de Doping, Edgar García, Carlos Gutiérrez, Josa, Miguelo, Sergio Muñoz, el Bobby, Rosita, Alonso, Jon, Iván el Chino, Alejandra, Fernando G del Triqui, Luis, licenciado Carlitos Vega, Raúl, Ángelo y Juanito Chifla. Vámonos, mándalo el Toreto, el Joshua, el Vampiro, el Dash y el Candelupis.
0: Gracias, cuídense mucho y hasta aquí el compa Beto. Beto Monreal.
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2: Los voluntarios son parte esencial de esta competencia. Dan la bienvenida, orientan a los aficionados, portan banderas y se encargan de que todo funcione a la perfección durante cada partido. Este programa de voluntariado se abre casi un año antes de cada justa y es un programa incluyente en donde todos son bienvenidos. Los voluntarios son la sonrisa cordial de cada encuentro. Mantienen la sede segura y bien organizada, pues son los encargados de revisar que el personal, jugadores y empleados tengan su acreditación en un orden, una labor imprescindible. Yo soy Carlos Aguilar El Zar. ¡Vamos México! 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

0: 27 goles anotados en la Copa de Suiza 1954. Comenzó con una apabullante victoria de 9-0 sobre Corea del Sur, luego un marcador de 8-3 contra la selección alemana, luego 4-2 ante Brasil y 4-2 frente a Uruguay. Yo soy David Feitelson, vamos México, MBS Radio, donde late la pasión.
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0: Muy, pero muy buenos días. Ya sabes que te saluda el Compo Beto a través de la mejor 90.9.
1: Aquí nomás.
0: Oigan, váyanse reportando con nosotros a través de el WhatsApp 44 45 80 13 73. Ahí te va otra vez, 44 45 80 13 73. Bendiciones a toda esa gente bonita que se está ya conectando con nosotros a través del WhatsApp, ahí de las redes sociales. Hoy nomás, compadre.

0: Ahí te va una frase motivadora de una avestruz. Hoy miércoles, ya mitad de semanita. Rendirse significa aceptar que estás cansado o cansada. Pero descansar y volver a intentarlo es señal de determinación. ¡Ay, güey! Nunca te rindas por tus sueños. Nunca lo hagan, ¿eh? Es el peor error que pueden hacer, me cae. Ay, yo pensé que ya lo habían bloqueado. ¿Qué quieres, huevo? ¿Qué ocupas?
1: Buenos días, mi Beto. Buenos días, mi Beto. Ese milagro. También te mando mis bendiciones.
0: Ay, huevo, eres bien marrano, me cae que sí. Ese Migreñas, ¿qué rollo? ¿Qué rollo con el pollo?
2: ¡Hola, Beto! ¡Ese es mi compa Beto! Buenos días, buenos días. Aquí escuchando la 90.9, la mejor.
0: Muchas gracias por estarnos escuchando.

0: Oiga, mi raza, pues bueno, estamos muy contentos de estar con todos ustedes el día de hoy, así es. Hoy nomás, comparito. ¿Y quién quiere una agüita de coco? A ver, por acá mi compa Gerardo Zapata dice, ¡qué show, compa Beto! Yo pensé que ya muebles, no, ¿qué pasó, comparito? ¿Qué pasó? Si desde ayer andamos acá. Ese Beto, Paro Machín, con una rola de Vagón Chicano y Clavado en un Bar. ¡Ah, qué buena rola, Se ve que ya trae motivación de pistear. Y eso sí me agrada. Dice por acá, compa Beto, saludos para Charlie, el Josecillo, el Mario, el Roger, que ya están en sintonía y su respectivo sienta males para Iguesa.
1: Ah, faltaba más.
2: ¡Siéntamelo!

0: Saludos a toda la raza que se está reportando con nosotros. Válgame Dios, harto mensaje que nos está llegando. Muchas gracias, gracias de verdad, de todo corazón.
1: Buenos días, compa Beto.
0: Ese, mi compa
1: Alberto Bravo. Hay un saludo especial para mi esposa Blanca Estela Cabrera, que hoy está cumpliendo años. Que le puedes poner la canción de Hoy en tu Día, por favor. Y muchas gracias.
0: Ánimo. Ahorita tratamos de complacerlos, ¿vale? Muchas felicidades a tu esposa. Consiéntela mucho. No andas de infiel. Y el día de hoy te toca hacer el desayuno. No, ya, ya, ¿por qué desayuno? No, la comida y la cena, güey, ¿eh?
2: Aquí me tiene bien clavado, contando las penas en un bar.
3: ¡Hora, compa Beto!
0: ¡Hora, Reyes!
3: Porfa, póngase la del error de los dos. Un norteñito, ya sabe. Saludos de parte de Reyes.
0: Eso es todo.

0: A ver, toda la raza, ¿tú qué prefieres? ¿Volver con tu ex o ser amigo del huevo? La neta, la neta.
1: Ese mi compa Beto, ponte el exitazo de la energía norteña, a la continuación, porfas.
2: Buenos días Beto, un saludo muy especial para la gente de Tierra Nueva, especialmente para Carmen, Leonel, Alex y Dylan.
0: Ya es un sueño,
2: del barrio de los Moros. Los escucho desde Aguascalientes. Ánimo.
0: Mira, huevo, si te quieren, dice por acá el Paco, ser el mejor amigo del huevo. Deja amarte corazón. Dice, ser amigo del huevo toda la vida. Ser amigo del huevo, ese güey es a toda madre. Estoy ahogado en un bar. Dice por acá, mejor regreso con mi ex hecho. ¡Épale! Mejor perro que el huevo. Regresar con mi ex. Huevo, estamos a mitad y mitad, compadre. Como que no te quieren y como que sí, güey. Dice por acá, buenos días, Beto. Bonito, bonito día, saluditos. Muchas gracias, Elisa. Elisa Zamarripa, le mandamos un fuerte abrazo. Y un besote, chiquita. A ver, por acá, de este lado.
3: Ser el huevo del amigo.
0: Acá, ¿cómo era? No, así no es, güey.

0: Ay, válgame Dios, comparito. ¡Ay, ay, ay! Y otra vez, pedísimo. ¡Ah, no, legítimo! A ver, de eso por acá. Anónimo, buen día, Beto. Pues sí está difícil, ¿eh? Porque la ex es bien canijilla y castrosilla. Y el huevo, pues, voy a estar comprando fundas para acá, rato.
1: Escúchame un minuto, quiero hablar contigo.
0: Vea nomás. No, a ver, tan temprano vamos a soltar la lágrima del dragón.
2: Hola, hola, Bombón, buenos días. Hola. Que tengas un lindo y bendecido miércoles.

0: bendición.
1: A ver si el huevo les puede decir a los de la banda San Juan que hagan la continuación de antes y después.
2: No, no les des ideas, güey, estás viendo. No le den ideas, por favor, mi gente. Oreja.
3: Dice por acá, buenos días, ¿me puedes poner la canción de Contéstale de la Energía, porfa? Ok, ahorita te la complacemos. Ay, ¿quién nos habla? ¿Quién nos habla?
4: Compa Beto, buenos días. No, pues el camarada del huevo para, sí, para con confianza poderle mentar su madre.
2: Las cosas como son, ¿no? Las cosas como son.
0: No exijas más dolor.
2: Digo de su ping-pong.
0: No me gusta mentir ni que me mientan. Prefiero hablar.
3: Dice por acá, el Chucho Holmes dice: ¡Hora! ¡Hora! ¡Hora, Beto! Saludos. Fondea con la de. En la barra de los laberintos. Te escuchamos a todo volumen en la tortillería.

Oye, mi raza, vamos a ir rápidamente un cortecito y ahorita regresamos, no le cambie. Tenemos hartos saludos ahorita por acá de Pepe Chucky también. Nos está mandando mensajes Lulú. El Sorcho García también, por acá Liam, el huevo, ya lo voy a bloquear. La Old School Texas, también por acá Jeritas. Ahorita tenemos harto saludo, ahorita regresamos, no le cambie, quédese con nosotros a través de la mejor 90.9. Aquí nomás.

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0: ¿Qué rollo? ¿Qué andan haciendo, compadre? Oigan, bueno, acá me marca que estamos a 22, máxima 22 y mínima 14, güey. Y puede ser que hoy andemos bien mojados, así es, y no por la que nos gusta, sino por la lluvia. Ay, ay, ay, santo. A ver, por acá ya se está reportando un chorro de gente. A ver, vamos rápidamente.
1: Hola,
0: nos vamos a ir.
1: Beto,
0: ¿qué es mi chucha?
1: Saluditos de parte de la chucha.
0: La chucha. Bye, bye.

0: Desde este momento, si quieres alguna rola o quieres mandar un saludo, en este momento va a ser ñero, así de fácil. Esas de las películas de acá de Pepe el Toro. ¿Qué dice mi Beto? Ponme una rolita, pues que no. Y por, dice por acá, saludos amigos, la mejor 90.9, eso es todo. A ver, el compa Chuy, hace ratito nos mandó un audio. ¿Qué dice mi compa Chuyín?
1: Hora Beto, desde acá, desde...
0: ¿Desde dónde?
1: Bravas, Perras Pintas, Zacatecas.
0: Ay, bueno.
1: Pon la de las jilerillas, un vato gacho, ahora sí que no seas gacho.
0: No seas gacho. Es mi compa Julio César y no el Chávez, ¿eh?
2: Hola, compa Beto. Saludos a la carnicería San Rey, a Jaimito Tresón. Ponle 100 tamales de parte del Chiquis. Gracias, bye.

0: Ándale, pues, y a toda la racita que se está reportando con nosotros, muchas, pero muchas gracias. De verdad, se los agradecemos de todo corazón. Esa, mi raza, váyase reportando. ¿Qué canción vas a querer, hijo?
1: Buenos días, compa Beto. Ponte la de Me Enamoré de los Ávila. Que andamos ya.
2: Me enamoré una fe. Y para
0: ahí, para todas las que están bien crazy, o sea, bien loconas. Qué buena rolita, ¿verdad de Dios?
3: ¿Qué onda, compa Beto? Póngase la rola de los Ávila Hasta el Cielo. Y ahí saludos para todos los matos del macizo.

0: Compa Beto, mándale saludos a la Zumbija.
1: ¡Ay, no!
0: Y a la Chorreada también.
2: ¡Esa mi Chorreada!
3: Fondeate con la de Sigue de la poderosa banda San Juan.
4: Ah, ya, güey.

0: Ese es mi compa Duarte.
1: Hola, mi compa Beto. Hay una rolita. Ay, por favor, si no es mucha molestia.
2: ¿Qué canción vas a querer?
1: Una de los halcones de San Luis.
2: ¿Cuál
1: la
2: querés,
1: de una
2: compa?
1: Casa de piedra.
2: Ah, ay, eso sí, está si bien chido. Favor. Eso sí está bien chidota. Ahorita, por esta que ahorita se la pongo.
3: 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Se le puede ver.
4: Beto, la de ladrillo, pero en norteño sax, no sé quién la toque. Ahí de favorzote.
2: Ok.
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5: Buenos días, Beto. Complácenos con la de Eres un encanto de Grupo Vaquero, por favor.

0: boca. Oye, dice por acá la Old School Tex. Saludos para los 30 Tunes. Ahí está. A ver, los Tax Rider. Ahí está. Eso es todo. Les mandamos un saludote. Y la charriza, mi copa, Beto.
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0: A ver, ¿qué dice por acá,
2: compadre? Ese, mi pipiripao.
1: ¿Qué pasó,
2: compadre? Ponte una rolita, ¿no? Una de los cama y mesa de favorzote. Okay. Y siéntame a todos los tomacines de Energas.

Dice por acá, hola Beto, que tengas excelente día. Oye, ¿me puedes poner las mañanitas? Ya que ayer fue mi cumpleaños 41. Ah, muchas, muchas felicidades, ¿ah? ¿Eh? Qué

0: A ver, aviéntenle un pedillo a ver si se despierta.
1: Órale, mi Beto. A ver si te puedes complacer con una de Edén Muñoz.
2: ¿Cuál vas a querer, compadre?
1: Los viejos tiempos.
2: Los
1: ahí
2: viejos
1: parillo.
2: Tiempos. Ya estás. Ya estás peinado para atrás, compadre.
0: Ese es mi Beto. Saludos para los choferes de Dalton Carranza.
2: Bendiciones, compadre. La
0: cuidamos. Mi compa José Nieto desde Miami. Mira nada más, desde Miami nos anda escuchando el compadre. Saludos, mi Beto. Ahora, mi José Nieto.
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0: Saludos a mi compadrito Edwin Serna. Mira nada más, le mandamos un fuerte abrazo. A ver, a ver. Dice por acá. Ahorita te contesto, carnal. Ahorita te contesto el WhatsApp. Con mucho gusto. Saludos a mi compadre Edwin Serna. Oye, que por cierto, tiene ya una escuela de fútbol y todo el rollo, carnal. Necesitamos unas clasecitas chilas, ¿eh? No, oh, sí, sí. Bendiciones a mi carnal que la verdad tiene ya bastante tiempo en este medio del fucho y le ha ido requete bien. Así que bueno, mi raza, vamos rápidamente un cortecito. Te regresamos, no le cambie, que hace con nosotros a través de la señal de la mejor 90.9. Aquí nomás.
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0: ¿Qué rollo? Para que no extrañen a la Conchi, ¿verdad? Esta Conchi siempre con sus chiflidillos. ¡Eso es todo! ¡Compare, compare! Aquí andamos, bien al pendiente de todos ustedes a través de la mejor 90.9. ¡Ay! ¿Qué dice por acá? Espera.
1: ¡Ese es mi Beto! ¿Tú cuáles tocas? Bueno, en lo que me dices, ponme una rolita, esa de que dice así.
0: ¿Cómo dice?
1: Ayer la vi por la calle. Ay.
0: El gritillo. A ver, el gritillo.
1: Vi por la calle. Yo
2: abajo no me quedo.
0: Oiga, mi gente, bueno, vamos a hacer un mano a mano. En este momento vamos a hacer un mano a mano. Y, bueno, de primero tenemos a mi compadrito Ismael Morales con Prieta, Prieta.

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1: Ella me dice que está de mí muy enamorada.
2: Bueno, en este momento tenemos a ni más ni menos que mi compadrito Ismael Morales, Prieta Casada, contra ni más ni menos que Pepe Tobar. Vamos a votar a los cinco, ¿eh? Y tiene que ser por audio, tiene que ser por audio.

0: ver, dice por acá.
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0: ¿Qué rola vamos a poner, compadrito?
2: Buenas tardes, Prieta Casada.
0: Prieta Casada, ok. Prieta Casada lleva uno puntito. A ver, de este lado, de este lado, de este lado, compadrito.
3: Obvio, Pepe Tobar, mi Beto.
0: Pepe Tobar, vamos uno y uno. A ver, por acá, mi compa Frank, ¿qué dice, compa Frank?
4: Vámonos por la de Pepe Chacal y los Tobares.
0: Eso, no, es al revés, güey, pero sí, ya, mi compa ya anda a pedirris. Anda a pedirris, mi compadre. A ver, ¿qué dice mi compa
5: Pepe Tobar, compa Beto?
0: 3-1, 3-1. Válgame Dios, a ver, de este lado, ¿qué dice?
6: Sentimiento de dolor, ajá. Pepe Tobar.
0: Sentimiento de dolor, ok. A ver, por acá.
7: Ella me dice llorando, compadre.
0: A ver, por acá, por acá. Ya, 4-1, 4-1. Vamos, 4-1. Este es el último. Y
8: con los chacales, ¿cómo de que no? Y que suene bonito.
0: Ay, desgraciado. Pues, para que se les quite, voy a poner esta. Nah, no se crean. Vámonos entonces con ni más ni menos que mi compadre Pepe Tobar. ¡Sí!

0: esa rolita apenas para andarla bailando de cartoncito de caguama. Ay, chiquita.
1: Porque detrás del amor.
0: Y estarte hablando al oído, mija.

0: Y este es el primer mano a mano, ¿eh? Este es el primer mano a mano y lo ganó Pepe Tobar.
1: Pepe Tobar, Beto.
0: Ok, Sofi. Ok.

0: sobarme y ve todo.
1: Mejor morir.
2: Y hasta me dieron ganas de chupar, compa Beto.
3: No, ¿qué pasó, mi Paco? ¿Cómo?
2: Y hasta me dieron ganas de chupar, compa Beto.
3: Oye, vámonos rápidamente con el siguiente mano a mano. Y esto, este es un rolón, vato. ¡Y destápese la cerveza, compadrito!

Ok, ahora nos vamos en el siguiente mano a mano. Vagón Chicano, el carretonero, con ni más ni menos que... Grupo Laberinto.

0: Ahí te va el otro pedacito de Vagón Chicano. O ahí te va un cachito de Laberinto. O ahí te va uno de Vagón Chicano.
1: ¿Cuál van a querer, muchachos? Rápidamente, a ver, ¿qué dice el profe? ¿Qué dice? ¿Qué dice? ¿Dice qué dice?
2: Vagón Chicano, mi Beto.
1: Vagón Chicano, ok, por acá, a ver. Perfecto.
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1: A ver, ¿qué dice por acá?
4: El carretonero, compa Beto.
1: El carretonero, por acá nos están diciendo. A ver, de este lado, ¿qué más nos dicen? Dicen que dice. No te vayas a quemar.
5: En la barra, mi Beto. ¿Tú de quién eres?
0: De Canes.
3: Aparecer después una mujer muy bonita.
4: Compa Beto, ahí van mis 20 para que ponga las dos, compa Beto.
1: Ah, las dos, ah. ¿Qué te parece? Vamos a ver cómo. Acá va ganando Vagón Chicano ahorita en este momento.
6: Laberinto, mi Beto, laberinto.
1: Ya vamos en.

0: esposa.
1: A ver, ¿qué dice por acá, de este lado? Aguántame.
2: Laberinto,
1: ya rebasó laberinto a Bogón Chicano, con el carretonero.
3: Vamos en la barra, mi Beto.
1: ¡Ay, juez, vaya! Muchachos, estamos a uno.
0: Hay un hombre muriendo de amor.
2: En la barra, mi compa Beto, en la barra.
1: Muchachos, ganó el laberinto, pero como a mucha gente también le gusta Vagón Chicano, les vamos a poner mitad y mitad, ¿vale? Para que no empiecen de que, na, na, na, na. Así que bueno, vámonos desde un principio con eso de cruz.

0: Imagínate un caguamón. No, hombre. Un caguamón, pero bien el odio. Con salecita, harto limón, ¿no? Que escurra como escurre lo demás.
1: Puerco, cochino.

0: Compa Beto, suéltate un duelo de Antonio Aguilar y Vicente Fernández. Pon la de Antonio Aguilar, ponte la de Albur de Amor.
1: Ok, esa la vamos a soltar en la siguiente hora, en la última hora, ¿eh? Oye, por acá nos mandaron un videito, a ver qué dice.
2: La verdad, ahorita saliendo aquí de la radio me voy por un caguamón.
1: ¿A poco no, mi Omar? ¿A poco no, mi compa Omar? Eso es todo, le mandamos un saludote. Oye, pues vámonos con la siguiente rolita, ¿no? Yo les dije que le iba a poner las dos. Y por esta que se las cumplo. Saludos a mi compadre Omar Rangel. Oigan, etiquétenos, graben un videito y etiquétenos en Instagram o en Facebook. Estoy como Alberto Monreal, así de fácil, así de sencillo. Búsquenme en mis redes sociales. Síganme, Paro Machín, síganme ahí en Instagram, síganme también en Facebook. Y bueno, vamos a estar bien al pendiente.
3: Traía un cajón de madera.
1: Dice por acá, compa Beto, apenas una michelada de ahí de tu botanero. Abuelito, soy tu nieto. ¿A qué hora nos vemos en el compa Beto? Dicen por acá, hijos de su madre, ya van a empezar. Casa rica.
3: De la hacienda La Rosita.
1: Dice por acá, siento males al Nardi.

0: Sonia, tú dices si nos vamos por un caguamón, ¿eh?
1: La mujer se sorprendió al ver el carretonero.
0: Imagínate, traer harta sed y tú jurado. No, mijo.
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0: por diosero.
1: Vale más que se retire.
0: Ya dice por acá, compa Beto, ya estoy aquí afuera del botanero, nomás que está cerrado, pues estoy trabajando.

0: Dice mi compa Fer, ¿a poco también hoy vendes barbacoa? No, compadre, esos son los fines de semana.
1: Le dijo el carretonero.
2: ¿Qué pasó, mi Beto? Ya pareces Infantino con Chicano ayudándolo a ganar.
3: Chao, chao.
4: Chao, chao.

0: saludos, saludos. ¿Me puedes complacer con una canción de Intocable, por favor, ok? La de Te Perdono.
1: Ah, qué migajera eres, ¿eh?
0: O una de Pesado, Le Creí. Ay. Pues Don Chuy ya va por una, mi Beto. Híjole, Don Chuy. No, hombre, le voy a regalar otra mochila, Don Chuy. Esa ya está muy vieja. Mi raza, pues bueno, ahorita regresamos, no le cambie, quédese con nosotros, vamos a un cortecito rápidamente a través de la mejor 90.9, aquí nomás.
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2: 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Se trata de 10 o 12 cámaras colocadas estratégicamente y que permite discernir si un futbolista se encuentra en posición ilegal de manera instantánea. 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Así, las jugadas más polémicas del juego quedan registradas para disminuir la polémica en cada partido. Yo soy Memo Schutz. ¡Vamos México! 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

Ya estamos de retacho a través de la mejor 90.9. Aquí nomás, así es, ya son las 12 con ni más ni menos 27 minutitos. Así es, hoy qué buena rolita de conjunto Guazul.

dice por acá mi compadre Terian Martínez, saludos para las gorditas Mine en el poblado de Guadalupe, siempre escuchando a la mejor. Eso es todo. Guadalupe, allá para... ¿Es de aquel lado de donde está el rancho Lequeño, verdad? O no, mi querísimo Derian, ¿sí, verdad? Sí, sí, sí.

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1: ¿O qué te parece este rolón, compadre? También.
2: Modo Incógnito de los Ávila.
1: Dice por acá, Beto, ¿cómo se llama esa canción de Conjunto Agua Azul? Ni más ni menos, se llama Tu Verdadero Amor. Así mero, Conjunto Agua Azul, Tu Verdadero Amor.

0: Imagínate, Beto, bailando tú y yo esas con una caguama en la bolsa de atrás.
1: Ah, no.
2: Puerco, cochino, marrano.

0: Es de mi Beto, mándele un saludo a todos los coqueros y cieleros, por favor, que andan en sintonía de la mejor 90.9. Ánimo, carnal.
1: Les mandamos un fuerte abrazo, compadrito. Bendiciones, que Dios me los bendiga.

0: Oye, quiero mandar saludotes allá a Ramiro Espinosa, la mera verdura del caldo, a ver quién dice. También por acá el Picos, también que nos anda mandando saluditos. A ver, al Mejoral, ahí también a Charlie. A ver, también por acá Roberto Ramírez. A Santa La Campiña le mandamos un fuerte abrazo. Ivonne Ortiz también, que nos mandó un saludito y un mensajito. Ahí dispensen si no contestamos rápido. Pero traemos un chorro de mensajes, ¿verdad de Dios?
1: A ver, ¿qué había Prieta dicho? Casada, mi Beto. Prieta casada.
0: Quería la de Prieta Casada. A ver, el Fer, ahí está. También por acá, Gorditas Mine, Cristian Medina, Ernesto Rodríguez.

0: abierto cuando usted ir al local de Gorditas Min, echarse unas deliciosas gorditas. Cuando quieran, son gustosos, son recibidos.
1: Muchas gracias. No, pues sí tenemos familia por allá, ¿cómo de que no? Tenemos mucha familia por allá, de verdad.

0: pachurras para Machín. ¿Pot? Claro que
1: sí. Siéntamelo.
0: Con mucho gusto. El Draco dice: buenas tardes, Beto. Saludos aquí oyéndote. Muchas gracias, compadre. Y te mandamos un fuerte abrazo. Antonio dice: el buen Toñito. Saludos, mi compa Beto, de parte del Valles. Y pura cancholiza. Eso es todo, mi Valles. Te mando un fuerte abrazo. Arriba la cancholiza, compadre. Carlito Torres también dice por acá: hola Beto, ¿cómo estás? Muy bien, gracias, espero también estés de lo mejor. Un saludito para Ivana Saraí, que están de vacaciones y no me quieren ayudar a lavar los trastes. Hijas de mi vida.
2: Lo que nos vamos a llevar.
0: Tienen que ayudar a lavar los trastes, mijitas.
3: ¿Por qué no ayudan? No, ni merga.
0: No, no, no, están muy mal ustedes.
4: Y somos... Ese Beto, mándale un saludo al Poli de ahí del circuito Tenerife, ahí en la San Lorenzo.
0: Ok.
4: Te está escuchando.
0: Ah, un saludo ahí al Poli.
4: Poli.
0: Eso es todo, mi
4: de
0: Poli.
4: Tu amigo, el gruesón.
0: Ay. Oigan, vamos rápidamente, un cortecito, te regresamos. Y pues bueno, seguimos que continuamos con buena música, ¿vale? Les mando un fuerte abrazo, un besito, ya saben en dónde. Y pues bueno, aquí andamos a la orden. A través de la mejor 90.9, aquí nomás.
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0: culpa tiene el miércoles de no ser sábado?
1: Posible, yo no sé cómo se atreve a presentarse, acaso usted está demente.
0: En la mejor 90.9 tenemos la música aquí nomás.
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0: Dice por acá, saludos a todos los coqueros de la 04, ahí está, el Tigre, el Trujillo,

bien muerta. Saludos a todos los de la 90. Mejor eso es todo. Ya pasó la hora del Angelus. ¡Qué buen caguamón te estás aventando, compadre! Voy a cerrar. Oye, mi racita, pues para que se vaya ambientando la raza, ¿no? Porque ya son las 12, ya, no es cierto, ¿no? Sí, ya son, ya, ya más de la 1, güey.

Saluditos, Beto, saluditos. Ponme la que te pedí ayer, mi Beto. Lo callaré con los invasores. Y siéntame al niño.

dice mi compa Beto, ya se reporta el José Carmitas, todo carnicería, te debo hasta hogares. Ánimo mi compa Beto, ponme la de la fe norteña, ayer no me la pusiste mi rey, la de qué bonito, ánimo, suénele.

0: Buenos días, para dar un reporte, hoy en la mañana llevé una gente de aquí de Hogares Obreros al Montecillo, pues dejaron unas llaves extraviadas aquí en mi coche, pidieron servicio de Didi, pues me las dejaron aquí, pero pues no, mi chavo se llama Sebastián,
1: ¡dejaste las llaves, burro!
0: Se pueden comunicar con ustedes para entregar las llaves.
2: Ok, muchas gracias.
0: Que me agarraron ya, bueno, piden el servicio de ahí de Hogares Obrero, pero sobre la carretera de Periférico.
2: A ver, mi querísimo Sebastián, burro,
1: ¡dejaste las llaves!

0: Eras, qué burro estás, mijo. ¿Cómo vas a andar dejando las llaves en el carro? Oye, a lo mejor le va a dar chorrillo al vato y va a querer abrir la casa y no va a poder.
1: La llave como quiera, se puedo brincar.

0: Ándale pues, mi raza, ya casi estamos llegando a la recta final.
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2: Por dos, compa Beto. También siéntame, niño, que es choto.

0: ya, Beto, te cotizas demasiado para ponerme una rolita. Por favor, compláceme, sí, con la que quieras, pero que esté bonita, ¿ok?
1: ¡Hala!
0: Buen día, Beto.
1: A ver. Ponle pausa, güey. Ponle pausa. Producción, póngale pausa. En este momento me acabo de enojar. Me acabo de encender. Lía, ¿qué canción vas a querer? A ver, ¿qué canción vas a querer, Lía? En este momento necesito que me mandes un mensaje y me digas qué canción vas a querer. Yo no me cotizo. No me cotizo, ni voy a ser cotizado, ni seré cotizador. Así que dime qué canción vas a querer. Súbele, DJ.
2: Gracias.
1: Ah, sí, me enojé. La neta, sí me enojé, güey. Sí, no, sí, sí me enojé, la neta. Ah, güey, pues, ¿cómo va a andar diciendo eso? Ah, regístrame, mi Beto, como el Tatis para los viernes gay. Ay, tururú, tururú. Ay, qué labios.
2: Mira cómo baila.
0: Cálmate, cálmate. Una de Julián.
1: Ay, de Julián Álvarez.
2: Yo sé por qué quiere. Pues le gusta.
1: ¡Ríase bien, hombre!

Ahí te va, pues, una de Julio. Nah, ya, mija, ya. Y llega Julián Álvarez. Es un norteño, banda. Ahí está, ya te complacimos. ¡Nah, no te creas, no es cierto!

0: Ay, me apuntas en los mix, mi Beto. Ay, por favor.
1: Y hasta otra le digo al Yesa, carnal.
0: Saludos.
1: Ánimo, pa.
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0: el Beto sí se cotiza. Uno le dice cuál rola quiere y no la pone.
1: ¿Qué rola quieres, güey? Pues no me dices. Pues no, a ver, me has mandado un mensaje diciéndome qué rola quieres el día de hoy. No, ¿verdad? Entonces no te...

0: La de contesta los de la energía norteña, mi Beto.
1: ¿Qué?
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3: Sí, la neta, el Beto se cotiza. El otro día me decía que cobraba 100 pesos por canción. ¡Cállese, carajo! Ya no le pida nada.
1: Oye, este hablador, 100 pesos, no, hombre. Cobro 500, güey, ahora para que se te quite.
4: Que todos sepan que yo siempre le mando al Beto qué rola quiero y nunca me la pone.
2: ¡Cállese, carajo!
1: ¿Qué le hiciste, mija?
5: ¡Hola, Beto! ¿Por qué no ponen las rolas que te pide uno, Beto?
1: Ah, bueno, bueno. Ahora para que se les quite no les voy a poner ni una, güey. Ya están tanteados, ¿eh?
2: ¡Cállese, carajo!
1: Ya ni les voy a mandar besos, ¿en dónde? Ahí mero. La verdad. Oh, qué poca que digan que... Ay, el Beto no pone ni una rol. Ah, ahora, va. No, se pasan de lanza.
6: Hola, compa Beto, se me olvidaba. Mándale un saludo a mi primo Tito Vice por su cumpleaños.
1: Ah, muchas felicidades.
6: Ponle las mañanitas a mi primazo Tito.
1: Ah, ánimo, con José mucho Carmita, gusto.
6: Mi compa Beto.
1: Claro que sí, a ver... A todos los que cumplen años.

0: Ahí está, muchas felicidades a todos los cumpleaños. Ándale, puedes ver por acá el Charlie.
1: No, si te vas a poner así, ya no quiero nada. Siéntame el rey eso.
0: Ay, con mucho gusto.
2: Siéntamelo.
0: El Kiko.
3: Chavo, chavito.
2: Junto a ti.
3: ¿Me puedes poner una duda, por favor?
4: ¿Qué onda, Beto? ¿Qué rollo? Sí, cierto.
0: Otro, güey. ¿Cuánto
4: más así no te pide? A ver si es cierto.
3: Sí, no te voy a poner nada,
4: machos, el niño quiere llorar.
0: ¡Ah!

0: cariño de ti.
1: Ahí está, mira, ahí está. ¿Para qué? Ay,
0: el Beto no me complace.
2: Saludos a mi compa César, dice, ponme la de Ángel de Paz, porfa.
3: La única que siempre pone sus canciones es de doña Henderson, Chuperson. Ella siempre le pone sus canciones.
1: Oye, a ver, no estés de envidios. Después de lo que anda haciéndome la Chuperson, ¿cómo no la voy a complacer, compadre?
4: Mi Beto, ponte una del Remy Valenzuela, la de Menti.
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6: ¡Aja, Beto! ¡Buena tardecita! Ponte la cancioncita de Cita con un Invento, Pablo Machín, y mándale saludos al buen Iván. Estamos saludos. Trabajando aquí en el Mega Chample. Saludos a todos los de Mega Chample del Buen Paz.
7: Eso.
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0: mi compa Beto. Indio, yo soy... ¡Qué rollo, compadre! ¡Ese es mi compa Beto! Indio,
1: pero con mucho... Dice por acá, Ángel, espíritu viajero.
2: Te amo, compa Beto. Puedes poner rosas rojas de la industria del amor.
1: Ándale, o arrepiéntete de Tiranos del Norte. Ánimo pues, compadrito. A toda la raza que nos está pidiendo rolitas, tratamos de complacerlos.
2: Ya ni sé cómo hablarles, güey. En la neta, estoy enojado.

0: Belleza, TJ.
1: ¿Qué onda, Beto?
0: ¿Qué rollo?
1: ¿Quieres llorar? Dice que el indio quiere llorar.
0: Ah, me estás diciendo indio entonces, Castillo. Cámara, cámara, no, hombre, les digo, yo acá bien, bien chido con todos ustedes y me dicen indio. Ay, bueno. Dice, te dicen el pipiripau cotizado, mi Beto, diles.
2: Ah, oh. No sé si te podré olvidar.
0: Beto, préñame. ¡Qué asco, Adriano! Saludos a toda la raza del Taller de la Muerte.

0: A ver, dice por acá, complázame con la del gallo, el Valentín Elizalde, la de Vete Ya. Arrepiéntete. Dice por acá, siento males por Al Medina, que anda amargado en el trabajo, del perro negro, hijo.
1: ¡Siéntamelo!
0: Bola de amargados. Y raza, ya nos tenemos que despedir, cuídense mucho, un fuerte abrazo. No marches, nos llegaron un chorro de mensajes, de verdad, muchas gracias a toda esa raza que se reporta con nosotros día con día. Al Pacos, a Charlie, al Gato, Vallenato, también por supuesto, a Roberto Ramírez, Hernández también por acá, Ramiro, al Picos, a ver por acá también, a Muñiz, a Nico Salazar, Sandra, Pancholín, mira nada más, Draco, Chuy, Tanux, también por acá Carlita, Pelucas, el Pepe Chucky, el Pepe Fernando también por acá, el Balu, Itzel, también Mari, Alex, Galván, Paco Martínez, el Tatis, perdón. El Reyes, Ángel Martínez, el Pelón, Omarcillo, Ángel, el Toñito también, le mandamos un saludote. Al Gorditas Mine, no.

y un saludo especial hasta los Tatters, Nighters, Uniters. Para los que no saben hablar inglés, hasta los Estados Unidos.

0: Pero bueno, como ya es costumbre cuando estamos aquí cubriendo a nuestros compañeros, pues ya se la saben, ¿no? Nos despedimos con la rola que debe de ser.
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0: Ya se despide, ya se va el Compa Beto, mejor conocido como el Pipiripao. Porque a mí me siguen la...

toda la racita, muchas gracias. Por acá nos dicen, compa Beto, ¿qué no abres hoy? Hoy cerramos, compadre, mañana se abre. Vayan a mis redes sociales, Alberto Monreal. Ahí van a ver la dirección del botanero y todo el rollo, ¿vale? Ahí los espero para que también se venden una buena miche. En los fines de semana, una rica barbacoa. Ojo, no di dirección, ¿eh? Porque no decir, ay, Beto se está dando goles. No, váyanse a mis redes sociales, ahí con mucho gusto estoy compartiendo día con día lo que traemos ahí para la botanita, los snacks, todo el rollo, ¿vale? Un fuerte abrazo, que Dios me los bendiga. Ya llega mi copa Chesa DJ. Sobres a través de la mejor 90.9.

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3: ¡Y ánimo! Tenemos la mejor música a través de la mejor FM 90.9. ¡Hoy nomás, hoy nomás! ¡Ay Dios, ay Dios! ¡Dios mío! Para todos los que les gustan las vampiresas, soy Amoni. Ahí todos los que andan echando puro cotorro, puro cotorro.

me anda parando la respiración. Pero pues bueno, ya la 1:44 a través de la mejor FM 90.9 aquí nomás. Andamos echando cotorreo para toda la bandita. Toda la bandita. Pues quien nos anda escuchando, que también nos diga si hay algún percance vial. Pues no falta, no falta el que, ay, Dios mío, man. Bueno, lo bueno que no está lloviendo. Aquí en San Luis nomás cuando llueve es cuando les gusta chocar, man. Entonces, pues, no hay tanto problema, muchachos. No hay tanto problema, pero bueno, también que me digan a quién le quieren mandar el saludito, qué quieren escuchar el día de hoy, qué quieren escuchar el día de hoy. Díganos con todo, con toda confianza. Ya por fin hemos terminado el festejo de mi Conchinflay.

0: acá, Paro Machine. Compláceme. Siendo tu vampiresa, Paro Machine. Androide. Hijo, por el amor de Dios.
1: Desgraciado.
0: Y esa deja la vampiresa, pero versión. Bochi. Ah, caray. ¿Esa cuál es? Michelle, chiquinillo, saludos, saludos aquí en el Bochorno. Aplanando calles, apenas una buena micheladita. Apenita en este miércolitro, ¿verdad? Ya se antaja un micheladón en miércolitro.
2: Buenas tardes, Chups.
0: Reyes. Porfa,
2: agua de vida de Pipazo. Saludos de parte de Reyes.
0: Ahorita ponemos agua de vida con todo gusto. Mi compa Greñitas ya llegó.
3: Semilleza, muy buenas tardes. Tampoco ya acabó el festejo. Pues si la Cochis ahí dice que 30 días va a durar.
0: No, ya. Ay, esa concha en fly.
1: Diablos, señorita.
0: Dijo que 30 días. Le dije, no, espérate.
4: Hay los vídeos, ¿eh?
0: Espérate.
4: Hay los vídeos, ¿eh?
1: No veas. Es un papucho.
0: No, me dice, oye, unos 30 días con el libro. No vamos a llegar. Mire. Como México no llegó, nosotros no vamos a llegar. No vamos a llegar.
5: Gracias, Yesa, por la invitación VIP a la albercada de la Cochifes. Me la pasé con Toño y Lupe y los chamacos. Mambo, gracias.
0: Anda con todo mi compa el Chuy. Anda con todo mi compa el Chuy. Saludos a José Nieto hasta Miami. Le mandamos un saludito al pobre, dice por acá. Salud para Constructora Pobreco y Herrería Pobreco 2 por el maestro Chuyín. Cabeza de bala y sus puertas checas. Les mandamos su respectivo.
6: Siéntamelo.
0: Ahí está. Se tenía que decir y se dijo. Accidente, no puede ser. Ya empezamos. Dios mío, no puede ser. Accidente en Avenida México y Durango, casi llegando al Deportivo Ferrocarrilero. Accidente de Avenida México y Durango, casi llegando al Deportivo Ferrocarrilero. Por ahí estoy viendo que es como un... Si es un Kia... Un Kia, no me acuerdo qué marca es, ese es un Río, creo. Pero tengan mucha precaución, muchachos. Ahí en Avenida México y Durango, casi llegando al Deportivo Ferrocarrilero, ya se dieron en su Merry Christmas, ¿va? Entonces, para que le vayan aplicando. Por acá dice, busco mamá soltera, hoy nomás. Mi compadre anda bien filoso, anda buscando una mamá soltera que quiera rehacer su vida, una estabilidad económica. O sea, el vato trae con queso. El vato trae dinerito, trae de todo. Y si no importa la edad, ¿no? Ok, ya está. Entonces ahí, si usted tiene a su abuelita, échesela de una vez al compadrito Chuy. Al número es 4443-052715. Repito, 4443-052715. Y quiere una canción de los Bibis. Ahorita ponemos algo. Ándale, ahorita ponemos algo de los Bibis. Que hice por acá mi compa el Adriano del Taller de la Muerte.
7: Así me consentieras a mí también, bebé, como a la Cochi.
0: Ay, ay, ay, ay, ay, de entre viejo payaso.
8: Viejo payaso.
0: Sí, díganle nada a ese vato.
4: ¿No lo está tanteando?
0: No, el Adriano está loquillo, de repente, como que está loquillo, entonces, pues, hay que decirle que sí. Dice, salud para el Pinas, Colombia, directo desde la San Antonio, escuchado la mejor FM 90.9, aquí nomás, perfecto. El Pitirijas, ¿qué dice por acá de este lado?
9: No, y esa, todavía no pueden acabar los cumpleaños de la Cochis. Pidió unos chicos del extranjero que para un show. Pero pues no sé qué show.
0: Valió Mauser.
9: Todavía falta que lleguen en 15 todavía días.
0: Que lleguen en 15 días y pues a ver qué sucede, ¿verdad? Le quiero mandar un saludito también a mi compa, a ver por acá, el Guayal Martínez, dice, pásame el número de la radio. Carnalito, si estás escuchando, ahí te va de una vez, 44-45-80-13-73. Repito, apúntele bien toda la bandita que lo está pidiendo. La gente que no lo tiene, de una vez apúntele, 44-45-80-13-73. 44-45-80-13-73. ¡Vámonos con Rolita!

0: Saludos a Betty Blue Sabrosa, que ya no la escucha de la mejor. ¡Ánimo, Betty! Ahí para el Chuyote, las memorias mías, ánimo. Eduardo Alonso, ¿qué nos dice por acá el Alito Alonso?
1: Yes, excelente tardecito. Tú puedes poner la del gato malandrín. Saludos.
0: Ah, perfecto, ahorita soltamos el gatito malandrín. ¿Qué dice por acá, Linda?
2: Un saludo para mi chaparrito Antonio Núñez, que eso, lo quiero mucho porque ya tenemos muchos años de vivir juntos. Tenemos 40 años y todavía lo amo

seguimos. Y nos estaban pidiendo este temita del rey de la taquilla, Julián Álvarez. Se llama Terrenal. A través de la mejor FM 90.9, aquí nomás. Saludos a la luz, Cool Tejana, a Enrique Ramírez, José Carnitas, Iván el Chino, Ferchis, dice, de esas no, efectivamente. Al Chuy, a Michelle, Miguelo, el Mamachuncha, el Vampirio, William Levy. Ahí vengo con sus mensajes, muchachos. Y a mi compa, el Mesa de la Quinta Cherlín. ¡Ánimo!

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1: Y bueno, ahí quedó Insuperable de lo nuevo, nuevo de la auténtica banda de Jerez. Y vámonos con este temita de Yuridia. Lo más reciente de Yuridia se llama Eres mi nada. A través de la mejor FM 90.9 y a las 2:13. Manda tu audio en este momento y dime qué canción quieres escuchar, porque ahí vengo con las complacencias. En la mejor FM 90.9, aquí nomás.

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0: dice por acá el Chuy. Vamos a ver qué dice Chuyito.
1: Hola, mi yesa, mándale un saludo a mi compa el vampiro y al padrino Petardo, que andamos bien tendidos sobre desde la trabajación.
0: Ya está, saludito para todos ellos. Le mandamos un saludillo.
2: Es un papucho.
0: ¿En serio? Digo por acá, esas no. ¡Castigo, Michelle! El Miguel lo dice por acá y esa mente para el grupo de los Mix. Un saludo para todos los de Uber Gun. No, espérate, aquí andamos a la escucha. Perfecto, ya está, aquí dice por acá el vampiro.
3: Esa mi suegra y esa es mamá soltera desde hace 58 años. Un mes y se la encandilo el camarada.
0: ¡Oilo, oilo! Eso es todo. Pues de una vez, que es mamá soltera desde hace 50 y tantos años, dice mi compadre.
4: Ánimo, belleza, hay para la sordiariza, la CP, el Casba, los 30 a todos, la charliza, la sombrariza, ánimo, al escucha.
5: Yesa, ponme la de cama de piedra de van.
0: Ok, no lo cortes.
5: Del recodo, porfa.
0: Del recodo.
5: Y saludos a toda la bandera.
0: Ya está, toda la bandera, sonidera. Saludos a Felchi, saludos a Iván el Chino, y esos saludos. Regálame calcas, ya me cambiaron de camión, ahora tengo otra unidad. Saludos a todos los de Transporte Sureño y al líder Balín del 729, que

0: Miguel, mándame el mix de hoy, porfa. Hoy no hubo, recuerden que eso es con coche, muchachos, por el amor de Dios. La coche anda de vacaciones, hombre.
1: ¿Y usted?
0: Sí.
1: ¿No lo está tanteando?
0: No, esa sección y eso, todo eso es de coche. Sí, yo no he aquí en mi programa, no, es en el de Conchimblais, pero pues anda de vacaciones. Salud para los 30 Tunes, Taxi Rider, Zumbaditos y la Charriza, William Levy. Y esa, buenas tardes. ¿Y si le regalaste botas a la coche o narra? No, hombre, mijo. Mira, las botas se las regaló mi suegra. Yo le regalé un perfume que ella quería desde hace cuánto. Nos fuimos a una finca y aparte, pues la gente que veía en las redes sociales, le llevamos serenata, ¿verdad? A mi Conchimblais. Sí, señor. Agustín. Ay, ahorita que ahorita ando bien siniestrado. Quintinillo. Y sí. No. Sí, ahorita anduviéramos bien contentotes. Yo sé que solo es fútbol, pero chale, todavía no lo pueden superar, ¿verdad, muchachos? No, ni yo. Mugre portero que le paró a mi Raulito Jiménez varias. Hubiera dejado que entraran, hijo de todas, piriwiri. A ver, vamos a ver, dice Marca, buenas tardes. Un saludote para el chofer de la fábrica Impro, ruta 2, algún 10 de 10 como chofer, que Dios bendiga su vida de parte de un personal de su ruta, perfecto. Ya está, mi Yesa, ya checaste lo que dijeron, sí, que la siguiente copa puede ser, en México, y ahora sí, nada más en México, pero en el 2038 dijeron, creo, sí. En el 2038, y ahora sí, única y exclusivamente en México, pero pues nada, hombre, amigo, primero hay que ver si uno llega. Ay, ah, sí, primero hay que ver si uno alcanza el boleto, ¿verdad? Sí, no sean así, muchachos.
2: Y esa, salud para el Yair y la Aitana, los tremendillos. Y sienta males y un atole para el Yona.
0: Saludos. Ya está, perfecto, pues le mandamos al Jonas su...
3: ¡Siéntamelo!
0: Ahí está, dice, ya sabemos quién va a ser... ahí está. ¿Por qué se burlan tanto? Yo vi ahí con la Argentina, ¿va? El penal, pues que dicen, le ayudaron con un penal, pero pues lo fallaron. Y luego ya vi los tres goles y no vi que ninguno hubiera... un error ni nada, salvo por el que se están quejando, creo que le anularon a Egipto, ¿no? O algo así. La neta, mira, yo no lo vi, ya, ¿para qué les miento? Nomás vi al puro... ya es que suben los resúmenes y duran 2 minutillos, te enseñan casi así los goles, todo rápido. No, ni un alargue ni nada, para que te expliquen todo, lo están poniendo muy rápido, entonces, pues ya, va a ser lo que... tenga que ser. Dile por acá, súbele, güey. A la orden, para el desorden con el YSDJ. Y esa, ponte la de una lágrima. El traidor y los pibes, ¿verdad? Es que dijo los pies, pero yo creo que son los pibes. Porfa, saluditos. Mi Yesa, ¿y tú cuál es tu pronóstico? Yo siento que avanzan Francia, España, Noruega y Argentina. Y siento que la final va a ser Francia contra Argentina, pero... sea lo que sea, yo digo que Francia se la va a llevar, ¿eh? ¿Qué dice por acá el Alex García? Yo veo muy fuerte a Francia. ¿Qué dice Alex?
4: Buenas tardes, Yesa. Buenas tardes.
0: ¿Qué onda, mi Alex?
4: ¿Y ahora de qué va a ser el mix?
0: No, pues, que yo sepa, en mi programa no hay mix. Yo en el mío no hay. La Netflix, lo que sea de cada quien. Coche anda de vacaciones y esas secciones de ella, ¿va? Entonces, es como si me dicen, oye, Yesa, ¿hoy de qué va a tratar Ánimo? ¿Qué es cumbia? Pues no sé, el vikingo, ¿va? No sé, ahora sí que...
5: ¡Qué emoción, qué emoción!
0: Ahora sí que no sé. Tendría que preguntarle, ¿qué dice por acá mi compa? El Momorín. A ver, ¿qué dice?
6: Chiquininillo. No. Ponte males a los gemelitos capibara, en especial al del combo RS. Y ponte una de mugroso cumbiero, te vas a agüitar.
0: Ya está, ahorita ponemos algo del pipe. ¿Cuál mugroso, mijo pipaz? Dice, ¿quién subió esa foto a tu Face y son fotos íntimas, bebé, tú y yo? Pues tú, ¿qué andas ahí poniéndole en los comentarios? Esa inteligencia está canija, ¿eh? Y esas paro, busco dama que quiera rehacer su vida. Tengo 57 años, mi número de celular es 44-41-22-19-44, me llamo Francisco, 44-41-22-19-44. El Abriel, salud para el Club Monsen, en especial a don Rubén, que le gusta la mazacuata, y al Sparco Merito, y al Cuellazo, perfecto, ya está, saluditos, excelente. Al Cuellazo, con la mi compa el Cuellazo lo conoces, Abriel. Marlene dice, ¿cómo se dice? Y si sí, en noruego. Se dice Atodogdi. Ah, no va. Ni que fuera árabe, chiquinillo, no marches. Sí. Está usted afuera del hoyo, dirán por ahí. Esa, ¿cómo ves este? ¿Crees que sí se haga? La razón, a ver, esta noticia nos emociona a todos después de la Copa. Una de las voces más respetadas del periodismo inglés propuso en Inglaterra invita a México a disputar un amistoso en... Pero, ¿ya para qué queremos un amistoso? Ya. Ya. Un amistoso, ya pa' qué, los buenos son estos. ¿Cuál amistoso? Yutsay, bebé, buenas tardes. Saludos a la bandita de Teams que andan en pura friega. El Mesa dice, y esa, mándale un saludito a la tremendísima Cherlin. Si es bien tremenda, mugre chiquilla. El Manuel Jalomo, buenas tardes. Y esa, ponme la canción de No es mi culpa de Anderson Raura. Agrégame, dice por acá, como el Manu para Machín. Los escuchamos todos los días del Oxxo Herradura de Avenida San Pedro. Eso es todo ahí en la Avenida San Pedro. Ahí en el Oxxo La Herradura les mandamos un saludito. Gracias por siempre estar a la escucha de la mejor FM 90.9. Muchas gracias. ¡Abrazo! Dice por acá, soy la chula de las Rivas. Yes, agrégame, perfecto. Agrégame, yes, a Dani Torres, Padrino Parillo Machín. Mira, tenemos nuevos. Acá también dice saludos a la banda. De Ruletera, que le andamos pegando al taxi, perfecto. Ya está, saluditos. Dice por acá, lo Marcillo. Yes, gracias por el mix. Por el mix de hoy. Te la rifaste en el grupo VIP que estamos. Ay, hijo de toda su piriguiri. Hoy, ¿de qué se va a tratar la carimanía, mi yesa? No, pues no sé, ahorita le preguntamos a la Carilé, mujer y chiquilla. Saludos al Casco, al Chopper Jesus, al Catracho Baena, también le mandamos un saludito ahí al 2117 Chopper Jesus, y el Catracho Baena dice, ya reportándonos desde Pozo York, aquí andamos a la orden pa'l desorden, mi compa Chuyito, nos manda fotos del accidente, creo, al parecer, y nos va a explicar.
3: Ahí están los implicados, una moto,
0: chale,
3: soy un Kia y un Audi. Fueron los del choque de aquí, de Durango y Avenida México.
0: Ok, perfecto, muchísimas gracias, mi Chuy. Entonces, gracias, ahí el choque en la Avenida México y Durango, para que tengan precaución, y pues yo creo que hay trafiquito para que le vayan. Ya, bueno, al parecer ya se, desde las 2 ya se los estaba llevando a la grúa, entonces a lo mejor ahorita ya no hay tráfico, ¿va? Y es, entonces, ¿qué somos? Dogor, pues amigos nada más, ¿no, Dogor? El Leo Barajillas nos manda por ahí un sticker también, el Ruso igual, saludos al compa Martín. ¿Qué onda, mi Yesa? Hice por acá, ¿cómo ves al mendigo argentino ese que dice que detesta a los mexicanos, que les tenemos envidia porque ellos tienen rasgos europeos? ¿Pero quién dijo? ¿Cuál fue? ¿Quién fue? ¿Cuál argentino fue? ¿O qué rollo? No lo he visto. A ver, ahorita me fijo.
5: Para mí que otra vez se la lleva Argentina, pero no por su poderío ni por nada de eso, por que le están ayudando bastante.
0: ¿Será?
5: Bastante, le está ayudando Fifantino.
0: Híjole, yo la única ayuda que he visto es la del pisotón de los primeros partidos de Messi. Esa, para mí, la neta, si era de roja. Pero es el único que he visto, porque veo otras jugadas y veo otros partidos y a otros sí les marcan también las cualquier faltilla, o sea, cualquier falta, hasta les andan sacando amarilla los árbitros. Entonces, pues yo lo veo normal. La única que sí vi de cárcel fue la de el primer partido de Messi, cuando metió la planchota. Esa sí, y dije, nada, esa sí era para expulsarlo, pero va a quedar campeón Francia, de mí se acuerdan. ¿Qué dice por acá? El compa Morín.
7: Cerrada el pase para la montaña rusa, pura vuelta a la derecha. No hay nada, pero son los tránsitos, nomás engrosándola. Ok,
0: va, perfecto, ya está. Dice por acá, Miguel, tenías razón la otra vez que decías que siempre los que más ganan son a los que según ayudan. No, pues sí, ¿verdad? Yo creo que sí, mi Oscarillo. Saluditos, carnal. José Carnitas, mis saludos, mi Yesa, le va. Dice, buenas tardes, mi Yesa, saludito al primazo Tito Báez por su cumpleaños de su primo José Carnitas. Muchas gracias, perfecto. Andan de manteles largos, echando cotorreo. Dice por acá el Mesa, mándale un saludito a mi bebé Cherlin, porfa. Así lo mandé. Se me hace que no lo habías escuchado, Mesa. Así lo mandé hace ratito, hasta le dije, mujer chiquilla. ¿Qué dice por acá, Almita?
8: Yesa, buenas tardes. Aquí reportándome, como siempre, escuchando la mejor.
0: ¡Eso!
8: En la Colonia Industrial San Luis, Parillo Machín, con la de 20 años de Paco Silva. Bonita tardecita.
0: Va, perfecto, ahorita ponemos 20 años de Paco Silva.
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0: Y esas, bueno, con la de Contéstale de la Energía Norteña. Excelente, están pidiendo pura buena música, muchachos. Andan recios.
10: Y esa, buenas tardes. Yo le voy a Argentina, que quede campeón.
0: Ok, perfecto. No, pues es que yo no lo veo ningún problema, ¿sabe qué? Pues sabe, va, la banda, cómo sé. ¿Qué dice para acá el jefe Parche?
11: ¿Qué onda, Miguel?
0: También la de en el partido de México con Inglaterra, cuando jalaron al Memote, era penal y ni lo cobraron. Y ni lo cobraron.
11: ¿Qué onda? Un saludo para el jefe Parches, el Aruni y el Rafa.
0: Ok.
11: En tamales para el Chepe del Ping-Pong.
0: Segus.
11: Con una rolita de la fuerza.
0: Ahorita ponemos algo de la fuerza, con todo gusto. Saludos a Julián Villalobos, al Ángel Espíritu Viajero. Salud, Chutzai. Buena tarde. Puedes poner Rosas Rojas. Está horrible esa canción. Pero fea esa canción, Ángel. ¿Qué dice el Alex?
12: Yesa, esos que andan en busca del amor. Que vayan al eje vial, allí hay muchas para escoger. Que andan en busca del amor. Que la saquen de trabajar.
0: Saquen de trabajar.
12: Sí, sí. 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
0: Y sí. Ya no voy a tomar, muchachos, ya. Dicen que en el arbitraje del partido de México hubo chanchullo, checa el video. Pues te digo, es que dicen en todos, ya. En todos. El problema es que, pues ahí. Es lo mismo que les digo yo, es como cuando dicen del América o algo. Ha habido peores jugadas en un Querétaro contra Mazatlán, pero pues ¿quién va a pelar a Querétaro y a Mazatlán? Nadie los va a pelar, nadie se da cuenta. Pues si ya mandaron al Chori a los anfitriones del Mundial, ya que gane el mejor con el... Oye, y los 13 fueron en octavos, ¿no? Estados Unidos, Canadá y México. Santa madre de Dios. El Memo de la Tres Guerrillas, ahí para el Cachorro, Cachorrito, el Memo. Y siguiente hable para Don Huicho y el Rebolledo, Tlacuache, viejos márgaros, perfecto. Ya está, saluditos que hice por acá mi compa, el Morín.
13: Sobrino, ¿se te ponchó la llanta?
14: Sí.
0: Eso es todo, perfecto. Excelente. Por quererte. Ay, Dios, ¿qué hice por acá el androide?
15: Donde hay más chanchullo son en los partidos de la América.
0: Ah, ¿qué les digo? Ya empezá, ya me voy, mejor, sí, ya, el chorizo. Ya. Bájale. No es mi culpa que le vaya un equipo que nunca va a ver campeón en su vida. No es mi culpa, pero ya me voy mejor.
16: ¿Ya
0: no? Sí, no, ya.
17: Desgraciado.
0: Ya me voy a ir mejor. Ya hasta el Cruz Azul quedó dos veces campeón mejor. No, ya. Ya, Spectrum, ya me voy. Yo creo que con tu audio me voy, ya.
18: ¿Qué pasa, Yesa? Los únicos que se quejan de que Argentina y las ayudas con la FIFA son los que no saben jugar fútbol. Porque todos los demás comentaristas y futbolistas pues no, ni han dicho nada de que regalos de FIFA, pues lo legal, Messi, el Goat.
0: Yo lo que vi, por ejemplo, en el resumen, vi los tres goles de Argentina. O sea, iba en el 78, Argentina iba perdiendo 2-0. En el 78, o sea, estaban a 12 minutos de quedar eliminados. Y son 2-0, o sea, van 2-0, no van 1-0, no van, no. Son 2-0 y vi que cayó el primero al 78, el otro al 86 y el otro al 91. Y todos los goles de remate, uno hasta de centro y de cabeza, no había fuera de lugar. Yo vi todo bien, pero por eso les digo, no sé en qué es lo que se está envasando, ¿va? Saludos al Chopín, que aún no encuentra travesaño, ya le urge. Schoenhagel dice, tiene 72 años. Ahí está mi abuelita por el Francis. Le hace, lo que pasa es que la FIBA quería ayudar, mi Yesa. También a CR7, si te fijas, le agregaron en un partido como 13 minutos y ni así pudieron en uno. No, les digo que la verdad no me he desconectado yo de eso, porque luego a veces estoy yo aquí al aire con ustedes y ahí está el juego. Entonces, pues no, yo estaba enfocado en la selección y ya, se acabó el juego para nosotros. Digo, por acá ya se pasó unos mixes, los coqueros del Tigre, el Trujillo, el Fercho, perfecto, ya está. Mi Yesa, yo digo que no se lo lleva Francia, se lo va a llevar Noruega. Es que, yo digo, campeones Noruega, Argentina, Francia, así de fácil. Ya los demás ya van a ser, no creo que España llegue mucho, lo veo un poco débil. ¿Qué dice Alex García?
19: Yesa. Ponte la de la perra chata.
0: Ok, perfecto. Ya hasta voy a cerrar con la de 20 años de Paco Silva para todos los
20: enamorados. Yesa, te andan buscando los mariachis, que les vayas a pagar.
0: Ah, qué bañado, no. ¿Qué pasó? Yo sí les pagué. Ay, yo sí les pagué, Dios mío, no, ya saben, yo sí soy pagador, no me gusta andar ahí debiendo ni Narnia. ¿Qué dice por acá? El único que le debo ya nada más un piquillo, creo, es al José Nieto.
21: Yesa, yo digo que ya no deberían de hablar del Mundial. Ya en 15 días empieza la bendita Liga MX. Y otra vez a tirarnos todos contra todos.
0: Ay, bendito es el Señor. Todos me van a volver a rayar la Mauser con mi equipo al que yo le voy, Dios mío.
22: Buenas tardes. Saludos para los compis del Taxi Club y para la compasiza. Oye, ¿ya tienes memorias? ¿Qué onda?
0: Ya, el jueves ya tenemos, el jueves mañana, yo creo que en la tarde-noche. Sí, a ver, déjale, manda mensaje de una vez por acá a mi compa el Mau, porque no me voy a salir con que... Más seguro el viernes y sábado voy a andar entregando, muchachos. Más segurito. ¿Qué dice por acá mi compa el Toreto?
14: Quintininillo.
0: Ya nos vamos. Saludos al Chuy. Esa siento males para el guapo. Y esa le invitaste a la fiesta. No, amigo, pues sin la fiesta, nada más fuimos con unos compas y fue todo bien relax. No, pues no fue ni mi suegra, ni mis papás.
16: Que nos hacemos guajes. La final va a ser Francia-Argentina.
0: Otra vez, eso es todo. Pues a ver qué tal. Un saludo para los tres. Yo digo que Francia va a ser el campeón. Un saludo para el tres, Chaquis, de parte de Gualo Gualichi. Saludos al Mesa, al Adriano del Taller de la Muerte, a José Antonio. A ver qué dice por acá el compa Adriano, a ver qué es lo que está ahí poniendo mi compa
17: Adriano. Que no acabas tu turno a las tres, bebé.
0: Hijo de todas.
17: Ya tres con uno, ya, bebé, ya estuvo.
0: Ya fuga, a descansar, di. Y yo por acá, mi Yesa, siéntame para el guapo, perfecto. También el Muñiz, pues cuántos andan ahí con el guapo. Pobre guapo. Se pasan de lanza, muchachos. Ya nos vamos, hombres. Hasta la próxima. Regresamos 4 de la tarde en Las Imborrables con Mando la Luz.

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3: En la Copa del Mundo de Brasil 2014, los aficionados japoneses observaron desde las gradas de la Arena Pernambuco cómo su equipo perdía 2-1 contra Costa de Marfil. Pero lo que pasó al final del juego dejó a los asistentes perplejos. La afición del país del sol naciente llevaba bolsas de basura y comenzaron a limpiar el estadio. Nadie podía creer este gesto de civilidad. A decir verdad, esta es una costumbre muy arraigada en Japón y que muestra el respeto que tienen por los espacios. Japón, un ejemplo del espíritu deportivo. Yo soy David Faitelson. 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
1: Durante los cuartos de final de la Copa del Mundo de 1986, en el partido entre Argentina e Inglaterra, ocurrió uno de los eventos más alucinantes de la historia, la mano de Dios. A unos minutos de la segunda mitad del juego, el legendario futbolista argentino Diego Armando Maradona anotó un gol con la cabeza. Y con su mano izquierda, las cámaras captaron ese momento y también la reacción del futbolista que miraba de reojo al árbitro y al juez de línea, pero que acabó por relajarse una vez que el gol fue validado. Cuando le cuestionaron a Maradona sobre el gol, este dijo que había anotado un poco con la cabeza y un poco con la mano de Dios. ¿Recuerdas este momento? Yo soy David Faitelson. 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

0: Mando y Chupsaí.
1: Mando y Chupsaí. Saludos,
0: saludos al pelón. El moradín, el moradín.
1: ¿Qué trae el morín?
0: Sabe, güey. Saludos a Luis Pérez, el Masi.
1: El Nazi.
0: Celso Piña como el viento. Saludos a la familia López Caste. Gerardo Zapato. La rola Noche Eterna de Beto y sus canicas. Sus, ¿cuál es esa?
1: Sus canarios,
0: ¿eh? Ah, saludos al Huicho Rodríguez. Ahí está la señorita cara de pizza. El H. Ahorita lo guardo, ahorita lo guardo. Ahí voy, ahí voy.
2: Participamos, la tenemos aquí. La próxima semana las ve en la otra televisora, doctor. Ahora, pero, que nos copian todo.
3: Aquí lo valioso es el acueducto que se forma en la
2: red. ¡Remate, gol!
0: Saludos a Fatis allá en el eje 100, a Fatis y al Chamín.
1: Al Machín.
0: Ándale. Salud. Ayer no se puso, ¿va?
4: Buenas tardes, amores. Besos.
0: ¡Guácala! A ver, el Gueyes.
5: Buenas tardes, Chups ahí, porfa, con la del último beso de Sonido Master. Saludos de parte de Reyes.
0: Ahí está la señorita cara de pizza.
6: Miguel ahí, Lara. A ver si me pueden compasar con uno de Pablo Urias que se llama Yo quería, las dos las quería para mí.
1: Ah, las dos, goloso.
0: Lara, bebé, una de Lila y los o los Temerarios, Paro Chamín.
1: Machín.
0: Me dejas con las ganas. ¿Cuál? ¿Sabes qué? Te voy a poner Lila, porque como la piden, vea Lila.
1: Ah, perfecto.
0: Que sea la tercera. De una vez, para Sonia, el Mojito.
1: ¿Qué? No, el Mojito.
0: Ahí andamos. En la tercera, todos traen casco.
1: En la tercerichi.
0: Y saludos a Charmín, la Charmín. Miguel Ángel Gamboa.
1: No, Miguel.
0: El pobre, la constructora.
1: ¿Cuál constructora?
0: Llena de pobres.
7: Ah, hola, buenas tardes, Larita Yesa. Complaceme, por favor, con la canción de Chalino Sánchez, Baraja de Oro, por favor. Y saludos a todos, Hogares Populares, Pavón, gracias.
0: Bueno, ponle en la fila, pero la aventamos para el segundo bloque, no. Leti Piña, muy buenas tardes.
1: Mando, espérate.
0: Saludos a Marlene, la chatita.
1: Ya, ahí está la señorita Carre.
8: Lara, Yesa, buenas tardes. ¿Me pueden poner la canción de Laberinto? La de En la Barra. Saludos.
0: Hola, Rigo Tobar, perdóname, mi amor, por ser tan guapo. Saludos al Tair Muñoz, Chuy, José y Dani. De parte de Sergio Muñoz. El chatraco Baena.
9: Ya reportándonos desde Pozos, pónganse una de Lila, cabaretera perronota.
0: Esa la va a escoger Yesa, la de Lila. Saludos a Sabdiel.
1: Al Abdiel, al Abdielillo.
0: Me llamo Carlos Nieto,

0: Oye, Lara, la que quería el columpio, ¿cómo te dejó? Bien rosado de puro capirucho.
1: Por la falda te la gran. Saludos a Berenice. Ayer la pusimos, Berenice. Saludos a Fer y Jesse. Saludos a Giovanni Dos Santos.
2: No, a Giovanni Guerrero, que trae la
1: dice
2: bandera.
1: Que usa ginseng.
2: No, saludos a los de Yanfeng. Ah. Ahí en la zona. Oye, trae su banderita del orgullo, ¿va?
1: Sí. Es gay.
2: Ya valió.
1: Hola, Tropical Panamá, ¿cuándo volverás? Julio Emanén, ¿no se ha reportado el huevo? Sí, el huevo en la mañana estuvo chateando.
3: Háganme paro de ponerme algo de los BBs.
1: No, porque la BB no es una niña normal. ¡Imen!
2: ¡Ime! ¡Ah, qué trae!
1: Carnita deshebrada, mira.
2: Sale a hacer de comer, Ime.
1: Te la bañé.

0: Saludos al pollo loco en la Virgen. Algo de la fiebre loca. Para ir por mi la de bye bye, ¿no? Salud para mis hijos Evan y Karime y mi esposo Lalo, que estamos aquí escuchando la mejor de todas.
1: ¡Mugre chiquillo!
0: Dice, sí soy gay, ¿alguna pareja que me consiga, Lara?
2: Ah,
0: tú ya debes tener.

0: gente ciudadano americano, mi chavo.
1: Ah.
2: ¿Qué dice?
1: Ponte la de Reinalda con el tiempo, el Janos, Patito Alberto, el imborrable, buscando para...

0: cumpleaños. ¡Felicidades! Saludos al perro negro de Pardo de parte del Medin, alias el Camisón.
1: El Camisón
0: Celeste, feliz cumpleaños. Regálale algo, Marra, una jeringa de perdido.
1: Mínimo.
0: Vámonos con la última antes de irnos al corte. Saludos a mi esposa el Casco de parte de la Charmín.
2: Charalada, ya está. Buenas tardes, saluditos. Oye, ironía de la vida, ¿verdad? Los solteros no agarran pareja y los casados como el yesa, reina padre.
0: No, es que dijo que una mala palabra.
3: La cachonda del sonista como me Goofy.

0: está como mi Goofy.
1: La cachonda se no está como mi Goofy.
2: Es con Ángeles Azules, dice.
3: No, sí, Juan, pero no podemos quitarla, pues.
2: Bonita tarde, escuchándolo la licenciada Yesenia Silva. Alas.
3: Siempre me preguntan, Armando, ¿por qué siempre ponen esa rola? Digo, es la que paga, la arrolladora, la que paga.
2: O sea, sí, todos, es programación fija. Es
3: programación fija y tiene que ser a fuercita.
2: Dice, yo no... también soy gay, me gustan los hombres.
3: Guácala, no.
2: Sandy. Pues,
3: Sandy.
2: Primis.
3: No.
2: Ay, güey, mira.
3: No.

0: Lara, Lara, mándale un saludo al Güero Latas y al Sonido Baruleros, que ya están ansiosos que les caiga su fondo de ahorro.
1: ¡Hey! Richard Rocha Rodríguez, el Juan. Saludos para Barito de Gente Villarreyes. Alberto Bravo. A mi esposa que está cumpliendo años, que le ponga las mañanitas. Y la de hoy en tu día. ¡Becky!
2: ¡Sí!
1: Algo de primavera.
3: Saludos, Emanuel. Soy el Yesa, Becky.
4: Ahorita a ver si te puedes poner una del grupo Flash. La de Pero tú no estás.
5: Bye, bye, bye, mi amor. Que te vaya bien. Y que no sufras jamás. Que no sea un capricho. Y que te quieran.
1: Dice que le pongas la de Feliz. Hay una del duelo que se llama. Con esa regresamos. Para Rosa Celeste.
3: No, no va para Celeste.
0: Está cumpliendo la tradición. Acabando el mundial, va a haber más gays.
4: Yo me coopero para pagar para que quiten esas rolas.
1: Órale, va. Ustedes me tienen el olvido en una cancioncilla. Para mí ahorita te dedicamos una, Anita.
5: No,
1: salud, presenta a las imborrables. La changa. De parte de Michelo. Imagínate que el huevo pagando dinero para que siempre salga la de antes y después.
3: Está bien.

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8: Este sí. Ahí está. Es más, para toda la gente que cumple año, ya no me den lata con eso.
9: En este día del año.
8: ¡Sí!
9: Especial.

0: Es el Jeringas, que fue lo mejor que eliminara a México, porque ya era mucha tomadera. ¿Cómo ves, Milara?
1: Yo creo que sí. El es un intelectual de los deportes, el Jeringas. Ah, ¿cómo Jeringas? Tus mentiras de pesado. Dice Cabrerita, Patito Alberto, Pepón.
2: ¡Pepón!

Oigan, la Cochi está de vacaciones. Recuerden que la sección del mix es con Cochi, entonces. Con ella, pues hoy no hubo mix. La felicidad. Me dicen, flétate la tú, le digo, pues es programa de Cochi, eso.

0: Buenas tardes. Salud, Gaby, bienvenida. Ime.
1: No creo.
2: Ah, que México gane para ganar o para chistear.
3: Hola, la liga de Chiquinillo, par de viejos ecuatorianos, por favor, complace con la llamada loca del cártel de Nuevo León.
0: Y esa, a mí sí me llegó el mix. Ah,
2: qué bañado.
0: Elisa Samarripa.
2: Tiene gripa. Ah, no, ya no. En esta vida feliz.
0: Que felicites a la coche.
2: Ya está perfecto. ¡Ah!

0: ¿Cuál era esa de No es mi culpa? ¿De quién era?
1: No sabe.
0: Salud, primazo Tito. El Tito. Por su cumpleaños, por las mañanitas. Otra vez, nada, te digo, güey. A mí me llegó el mix, me lo trajo Carlos Almendar. Paco Pellejo.
1: Vallejo.
0: Eddie, así es, así es.
1: Ánimo, mi Eddie.
0: Don Talas Nieves.
1: De enero.
0: Salud para el Pelucho. No, yo sí quiero conocer el Pelucho.
1: No, pero lo han de traer sometido.
0: Para mis hijos Tadeo y Melanie de parte de Monse. Hormy. La de pesado se llama Hasta tu corazón. Ah, esa está buena. Carlos DHL, a ver. Ya cambié de número, traigo este y borren. Ok, agrégame al grupo.

0: quiero nieve de vainilla para ponerle strudel de manzana. ¡Ah, qué envidiosa!
1: A mí también me llegó el mix, dice fotos comprometedoras del Yesa, DJ.
2: ¡Bácala!
0: Escuchando en casa, Doña China, algo de intocable.
3: Quiero que vuelvas,
0: quiero que vuelvas, China.
4: ¿Alguien dijo peluche?
0: Saludos a Doña Chinita, Michelle. No manda, Michelo. Este año no tuvimos soporte a Chihuahua y eso.
2: ¿Cómo?
0: Que no están las nieves ahorita.

0: Gracias por mi rola, Yesa. Alberto Bravo. Para el Chino de Tejacrón y para el Quique. Con esa me acuerdo cuando llegaba mi papá en su rally rojo.
1: Entre tus brazos, cuando verás amor.
0: El Mudo y Dinastía.

0: Oye, salud para el buen Izaguirre, escuchándolos, una verdad, qué bueno que tienes la oportunidad de escucharnos, mi buen Izaguirre. Este es protector ciudadano.
1: ¿A poco te llamaré Manuelo? Dice.
0: Sí.
1: El Tulio. Ahí llegó. Ahí está.
0: Bueno. ¿Qué pasó? ¡Vámonos! ¡Cambio!

0: Salud para Luciana de parte de Juan. El Berger.
1: El Engel.
0: La Estraileros de Cápara Irma de Honeywell.

0: ¡Ya fue por las primeras el Adriano!
1: Si pide las mañanitas, me estás quitando una imborrable, me estás dañando mi corazón.
0: Ah, esa canción es la favorita de mi hijo Aarón y se la pedí porque lleva el primer lugar en la secu. ¿Qué tiene que ver Chalino Sánchez con el primer lugar? ¡Felicidades para el muñequito de trapo!
2: De reclamos. Me gusta mucho Chalino, el mujer chiquito.
0: Saluda a Ratón de Villa.
2: Lara y esa, díganle a la de la tiendita de Costa Rica y Argentina que le suba porque no los escucho. Súbale.
0: Saludos al Sasasá y al Jerez de toda la

0: Esa rola está en migajera, dice Gaby.
1: Fuiste mi felicidad.
0: Saludos, Karim Leiva, donde quiera que esté. Te extraño, mi amor. Mi amor.
2: Tirado.
0: Mi amor.
2: El amor de él.
0: Ah, el amor de...

Yesa, no me has agregado a... Se salió del convento, es franciscano. A todos los chompiras que hoy van con todo, ya que la selección ya no juega, cero borracho. Yo también te extraño, mi amor. Quisiera

0: tránsito que agarra una viejita, bien viejita, un carrión chiquitillo. Le dice, mi marido corrió la Panamericana y chocó.
1: Corte y regresamos.
2: Ánimo.
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1: Saludos a la gente enramadas. Pendiente la mejor.

Y a sus cuñados, los Aguilar, de parte del Rolo, el Pipo. Para su esposa de Pipo, Selene, que acaba de salir de trabajar, pon la chaparra de mi amor. Cochinote. Saludos al locutor de Houston, Texas, el Tucán. Saludos a mi futura esposa, la señora Sánchez.

0: ahorita con la de te vas a acordar de Gary Hope.
1: El Mickey Mouse. Saludos al guerrero horizontal. Fue en abril, dice el guerrero. Perdóname por hablar del pantalón que llevaste. Ah, cómo da lata, Paco.
2: 1500, es hora y media como máximo. Tú con ese lugar, nosotras nos vamos hasta donde estés.
1: No. Dice, ¿qué onda con este señor? Mi respeto por la edad, pero mira, traigo la radio, la mejor única, el señor. Dice, ese payaso que cámbiale, le digo, no señor, ¿qué le pasa? Mejor le...
3: ¿En serio?
1: Pues, no, ¿le entendiste o qué?
3: O sea, que se bajó porque estaba, no le cambiaba.
1: Pues yo creo.
3: O sea, el señor iba con él y se bajó porque dijo, no le cambias, y se bajó y azotó la puerta.
1: Lo que pasa es que, mira, no lo juzgues porque a lo mejor... No le ha ido bien en la vida y hay gente que actúa así.
3: O la aplicó de que ya aquí me bajo y quítale, y la bajó para no pagar. Dijo, de aquí soy.
1: Viejo chochote.
3: No.
1: Ya casi termino de trabajar, llegaré a echar un baño y después comeré. ¿A mí qué, JR? Así es, súper enojado, ¿qué le pasa? Ah, no, que sí le pagó a Liam, fíjate, le lleva a Liam.
3: ¡A Liam!
1: Salud, Jess. ¿David cómo?
3: Ahí va.
4: ¡Qué chochote!
1: Saludos a mi Jessa, aquí el del huevo que siempre te saluda por tu casa.
3: Dice. ¡Ánimo, mi Jonas! Sí, cómo no, ahí está.
1: La ballena de Jonas.
3: De Jonás.
1: ¡Guácala, Adrián!
3: Adrián, ¿de dónde sacas

0: puente, güey. Pásame la más de la razón. Está buena esa.
1: El Toby Maguire, siempre se agarra el Toby Maguire, ¿no?
0: Pero me voy a poner yo ahí. Así. Así, mira. Así.
1: ¿Cómo?
0: Con señas de
1: amor. ¿Cómo te llamas?
0: Chups ahí.
1: A ver, Chup. Chup. Chup Pamela. No, esa no. Chupadota. No, esa tampoco.
0: No,
1: Chup,
0: no.
1: Aquí está Chups ahí.
0: Chups ahí. Jalan.
1: Te la bañaste, Gaby. Jalan. Está muy buena.
2: El chupas ahí, mi Lara.
0: No, no.
1: Es que.
0: ¿Eh?
2: ¿En cuál de los 400 puentes de San Luis?
3: ¿De cuál puente, Lara? ¿De cuál puente? Pregúntale.
1: No sé. Yo nomás vi que era un puente.
0: Ay, Dios.
1: Manuelito Viverones. Briones. Una canción a la Teresita, por su.
0: La Teresita.
1: ¿Cardenales de qué?
0: Una Teresita. De Nueva York. Los Cardenales de Nueva York.
1: Voy a llorar por ti, cariño mío. Para la vida.
0: La otra Mari, no puedo vivir sin ti. Nada que ver en toda la rola eso.
1: Lara, ojalá en esta Fenapo tú estés en el Teatro del Pueblo presentando. Hace falta una persona con tú y tu experiencia. El tipo de hablarte con tu voz me sentiría segura.
0: Ante la
1: Armando Guácala.
0: Me sentiría segura ante la multitud.
1: Ay, está Dios. Muy bueno esto de.
0: Ay, vámonos con Rola. ¡Ay, Dios!
1: Para que no extrañen la onda, te.

0: A ver, el Funes Mori, espérate.
1: Para entrar a Prado Segunda, donde está el Oxxo, donde está el Electra ahí.
0: Ah, ok, y ahí, puente. En el Puente de Prados. Puente de la 71, el Barajas.

0: toque aquí en el semáforo de la Prima de Mayo. Ya está haciendo el trafiquito choncho. Larita, Larita, reporte vial. Choque aquí en el semáforo de la Prima de Mayo.
1: Hola, Yesa Lara. Ponle la Cheyenne de la...

0: Salud para Ángelo, el espíritu viajero, por la chica de la botella. Juanita Ríos, saludos a Juanito Sánchez, el tucán de parte de Juanita. Puros Juanes, Joaquín Pardavé.
1: No, el Hernández Pardavé Cocho.
2: Y viene Lara, ya sé que es bien viejita, esa ya de la arrolladora Banda Limón, creo.

0: la dietilla.
1: Ahí con la buena tardecita, mi Lara, y esa. Ahí para comunicarles que están pavimentando la lateral de la 5-7 y en los bajos de pozos.
2: Voy pasando por el puente de Zacatecas y Periférico, acá no hay nada. No, pues ahí no hay nada.
3: Lara, Lara, buenas tardes, chiquininillo. Si te eligen, Lara, te llevas tu pantalón blanco allá.
2: ¡Guácala!

0: por cierto, nos están escuchando en Brasil, ¿eh?
1: En Brasil, tu Brasil.
0: En Brasil nos escucha Helson.
2: Aquí vengo bajando por los puentes del río Santiago y nada, nada, nada.
3: Acaricia tu cuerpo. Piden ayuda. Pues que contesten. ¿Cómo quieren que uno les ayude si no contestan los mensajes?
4: Clara, Clara, pon una de Juan P. Moreno, la que sea de tu mayor agrado.
0: A ver, Juan P. Moreno, tú, chups ahí.
5: Yaringue, sienta mal ese taquero gay hasta la sarte.

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1: En la Copa del Mundo de Sudáfrica 2010, el comité organizador consideró prohibir las tradicionales vuvuzelas debido a que cadenas de televisión e incluso algunos jugadores como Lionel Messi y Javier Mascherano se habían quejado de que el ruido les impedía comunicarse en la cancha. Al final, se decidió que las vuvuzelas eran un símbolo cultural que formaba parte de la historia y la tradición sudafricana. La FIFA pidió a los aficionados que las utilizaran con prudencia y se abstuvieran de usar durante los himnos. Yo soy David Faitelson. Vamos México. 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
0: Cari Ávila con sus comadres, doña Francisca Rivadeneira y María Mercedes, están listas, bueno, preparadas para que el cierre del día.

0: a mí no me sale como a ti. O sea, la Carilé sí es experta. A ver, échate un grito tú, mugre chiquilla. ¡Ay! Siento que me quedaste a deber, Carilé. Siento que me quedaste a deber. Pero mejor dile a la racita que ellos se avienten un grito así bien mexicano. Muy a lo loco, porque hoy llegaste muy alebrestada, mugre chiquilla.
1: Ah, pues más o menos lo que viene siendo la alebrestación el día de hoy a todo lo que da aquí en la mejor 90.9. Y le decimos a los mugre chiquillos que le roben el celular a sus papás. Pero nada más para que me manden un mensaje, ¿ok, Carilé?
0: Nada más por eso, Carilé. Nada

de WhatsApp por si es que no lo tienes, por si es que no lo has agregado. Pues mándanos un mensaje y nosotros te agregamos en la agenda de la mejor para que te tengamos aquí bien registrado ya, chiquitín, sin fallas y directo tu mensaje para saber quién eres, cómo te llamas y todo lo demás. Saluditos a El Buda Crazy, dice Cari, póntale del muchacho alegre. Saluditos desde Praga.

0: Yo quiero un saludo de la Carile. Para la compasiza y para la... ¿Cómo se llama? Taxi Club.
1: ¡Ándale! ¡Pura compasiza!
0: Y vámonos por nuestro comiles banqueteros.
1: Claro que sí, yo jalo, yo jalo.
2: Buenas tardes, Cari. Buenas tardes, Cari de excelente miércolitro. Saludos de parte de Reyes.
1: Saluditos para ti, Reyes. También para César Informa. Le mandamos un saludo a Christopher Silva y a su papá. Ay, dice que se llama Edwin. Entonces, ¿por qué aquí dice que te llamas Christopher? ¿Estará mal el nombre o qué? Edwin y Christopher. Ah, pues sí, ¿verdad? Ay, ay, ay, de veras, no manches. Perdón, ya, ya, es que ese chocomil banquetero me afectó. Es que me lo dio el Yesa. ¿Sabe qué le habrá puesto? ¿Qué le pusiste a mi chocomil banquetero? ¿Seguro?
3: Seguro.
1: Bueno, ¿qué te sabía? Sabía mucho azúcar.
4: ¡Chau! ¡Tarde, chiquillas chulas! Cari, cari, ya sabes, aquí, a la orden de la caremanía. ¡Carile! ¡Carile!
1: ¿Qué pasó?
4: ¡Buenos días, empresarita, chiquitina!
1: ¡Más o menos, más o menos!
4: Oye, ¿cómo hice tú hoy? ¿Han tres demasiado chocolate encima o qué rollo?
1: ¡No, sí, me cascó hoy! ¡No, no, no!
5: Hola, cumbia del ferrocarril, Cari, para empezar la tarde contigo.
1: ¿Claro que sí?
5: La del ferrocarril, sale.
1: El ferrocarril. Saluditos a Luis, también a Liz, que le mando saluditos a los mugres chiquillos de Santi y Ariana. A Andreita la sonidera, que hoy va a ir a apoyar a los chompiras. A los chompiras FC. A ver si ganan, mugres chiquillos, ya, nos deben una.
6: Saluditos también para Alex Bravo, hasta Tierra Blanca. Que dice que te pongas algo de guapango, Carile.
1: Ah, ahorita sí, ahorita nos pongamos algo de guapanguito.
6: Pues de forma le voy a llorar por ti, cariño mío. Dice, para la vida loca. ¿Y a quién se la vas a dedicar, loco? Bueno, hoy tenemos salsa en la mejor FM para que te conectes con nosotros. Y por supuesto también es día de chascarrillo para que nos pases tu confesión. Eso y mucho más en la Carimanía. Quédate con nosotros hasta las 8 de la noche. Y ahí viene tu canción favorita, Carile, la que tanto te gusta. Esa canción que tanto disfrutas, chécate nomás.
1: Oh, esa es mi canción favorita, Cari. Hoy nomás, torero. No me sale igualito que el torero de Zacatecas cuando grita.
6: Así es, mi Carile, esto es Algo Extraño el Amor, obviamente, el torero de Zacatecas.

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1: Buenas tardes, María Mercedes le informa de las noticias. ¿Acaso usted sabe cuál es el animal más longevo del mundo? Así es, el día de hoy le tenemos la respuesta y sí, sí está en el libro de los récords Guinness. Se trata de una tortuga gigante que vive en la isla de Santa Elena, una isla perteneciente al Océano Atlántico, y acaba de hacer historia al convertirse oficialmente en el animal terrestre vivo más longevo del mundo. Con casi 200 años, es el nuevo ícono de estos récords Guinness. Exactamente son 194 años los que tiene esta gigantesca tortuga. A sus estimados 194 años de edad, este admirable animal no solamente sigue desafiando todas las leyes de la biología, sino que acaba de recibir este reconocimiento que lo sitúa de forma definitiva en los libros de la historia. Esta distinción ha sido verdaderamente especial, ya que ha sido nombrado como oficialmente uno de los grandes íconos del mundo animal, y además se le ha reservado un título tan exclusivo. Sobre todo, este reptil llegó al islote de Santa Elena en el año lejano de 1882, como un obsequio destinado al futuro gobernador de ese territorio británico de ultramar. En aquel momento, los expertos calcularon que ya contaba con al menos medio siglo de existencia, lo que sitúa su fecha de nacimiento siendo bastante conservadora, teniendo en cuenta que la esperanza de vida de una tortuga de este monumental tamaño se sitúa aproximadamente entre los 150 años. Desafortunadamente, no se sabe con exactitud la edad real de esta tortuga. Sin embargo, debido a los análisis clínicos que le han realizado, parten que sí, efectivamente tiene 194 años de edad. Y como dijera en la película de Nemo, ¡y sigue viva! Hasta aquí llegaron las noticias. Le informó María Mercedes. ¡Hasta luego!

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0: Abuelita, soy su nieto y ya llegué.
1: A todos los saluda con mucho gusto doña Francisca Rivadeneira para servirle a usted y a todo aquel que necesite algo de esta bonita persona. Ya lo sabe, doña Francisca Rivadeneira con usted en la mejor FM.
2: ¡Véngala!
1: Mandando los agarrones de Nacha a diestra y siniestra como debe de ser, así que reportes en este instante al 44 45 80 13 73. Mire, antes que nada quisiera yo mandarle un saludo a Gilberto Mora, que ya se graduó de la preparatoria. Cumplido es ese muchacho. Ayer estaba participando en el mundial y hoy ya se graduó de la prepa. Era más niños como Gilberto Mora, verdad de Dios que sí. Pero bueno, mande sus saluditos a través

0: mando su mensaje a doña Francisquita Rivadeneira.
1: Buenas tardes, doña Panchi Baby. Saluditos cordiales. Ay, a ver si me puede mandar un besote bien acaramelado y un agarrón de nylon. Saluditos, ánimo.
0: ¡Véngala! ¡Saluditos! Así, fíjate, me gustó como me dijo el pistón, mira.
1: Buenas tardes, doña Panchi Baby.
0: Panchis Babies. Ay, Diosito Santo, qué bonito se escuchó. Se escuchó así como con mucho cariño.
2: Échale, doña Panchis, excelente tardecita aquí reportándonos. Nada más para reportar un percance aquí en Avenida Seminario, próxima al Puente del Caño, para que tomen precauciones.
0: Gracias, Mike, muchísimas gracias por tu reporte. Mire, hablando de que nuestro Gil Morita ya se fue a graduar de la preparatoria, bueno, usted lo sabe, en las diferentes etapas de la vida, sobre todo cuando uno es niño, pues creemos muchísimas cosas, ¿verdad? Y ya cuando llegamos a la edad adulta, o ya cuando andamos, no sé, póngale que no hasta la edad adulta, pero sí cuando ya vamos saliendo a la adolescencia, pues ya nos vamos dando cuenta que el mundo no funciona igual que cuando éramos niños. Mira, yo, por ejemplo, cuando era niña, yo creía, yo pensaba que cuando yo veía las películas en la televisión y que hablaban en otro idioma, pues yo pensé que se lo inventaban. O sea, para mí como que yo decía, ay, están, sí, pues mis papás me están diciendo que están hablando en inglés. Pero no sé, yo pensaba también que cada vez que hablaban en un idioma diferente volvían a grabar la película. Y pues en realidad no funciona así. Ahora usted dígame, ¿qué creía usted cuando era niño?
2: Bueno, Apache Baby, también mándame un besote bien acaramelado, lengüetazo ruso. Y un nalgazo.
0: ¡Véngala! Ándele, pues ahí le va su agarroncito de Nacha. Saluditos a mi morincito precioso.
3: Buenas tardes, Panchita. Hoy no quiero mi horóscopo. Hoy nomás quiero escuchar su hermosa voz. Ay, y me agarró de Nacho de paso. Saludos de parte de Reyes.
0: Saluditos, corazón, claro que sí, no, pues es que no te culpo, no te culparía de que quieras escuchar esta bonita voz.
3: Échale, échale, doña Pancha, buenas tardes. Écheme el chingado horóscopo. 13 de junio del 89.
0: O sea, sí te lo doy, corazón, nada más pídemelo con más cariño, porque como que esa palabra no sé, corazón. Utilizando tanto ahorita en el horario familiar. Saluditos al Aldo de Web Acceso, 27 de enero del 84.
4: ¡Siente,
0: venga! ¡No, corazón! ¡Venga! ¡Un agarrón de Nacha! Perdóname, Aldo, ese te lo mandó la producción. Pero yo lo que te mando es tu número de la suerte, es el 197. ¿Qué dice el Tyson?
5: Buenas tardes, doña Francisca. ¿Me puede dar mi horóscopo? 28 de febrero de 1989. Se la sabe, para Tyson Paleta. Y me agarró de Nachotas.
0: ¡Venga! Sí, mi vida, número de la suerte es el 34 para ti, mi Tyson.
4: ¡Abuelita!
6: Hola, hola, hola, Panchi Rikis. Quiero que me mandes un saludo, pero para mí, porque soy la mera, mera, mera, mera crema de la nata. Y que le enseñó a Nestlé a hacer la crema.
0: ¡Ay, corazoncito mío de mi vida! Y un poquito más de humildad, bebé.
4: En la playa.
0: Las repeticiones en los partidos las hacían los jugadores. Saluditos a Fush de parte del Frankie. Fíjate que yo no me había puesto a pensar en eso, ¿verdad? Y es que cuando uno es niño se cree tantas cosas. Es el guerrero original. ¿Quién fuera el dueño de sus lengüetazos y agarrones de nachos? Ay, Diosito Santo, ya tengo dueño, corazón. Ya, ya. El dueño de mis agarrones de nacha es mi árabe petrolero millonario.
7: Doña Francisca jamás me ha agarrado las nachas, así es que hoy sea la primera vez. Que tengas bonita tarde y ahí un saludo para Cari, la niña de los ojos bonitos y la sonrisa espectacular. Un abrazo y un beso en sus cachetotes. ¡Ánimo, ánimo!
0: Pues por primera vez le vamos a dar sus nalgadas al arte. Para que sepa lo que es bueno.
4: ¡Véngala!
0: Para que sepa que los agarrones de nacha de doña Francisca Rivadeneira son de buena suerte.
4: ¡Véngala!
0: Panchi Baby, mándeme ese saludito para Fabiola Puebla, que le tocó cuidar a la bendición, ¿será? De parte de Eduardo. ¿Qué dice la princesa? A ver.
8: Hola, hola, doña Francisca, muy buenas tardes. ¿Me puede, por favor, dar mi horóscopo, por favor? 2507 del 71. Por favorcito. Soy la princesa de ahí de Tlaxcala, ¿eh?
0: Ándale, cómo no. ¿Cómo olvidarte, mi princesa? ¿Cómo no olvidarte?
4: ¡Venga!
0: Agarronzote de Nacha para mi princesa. Número de la suerte es el número 28. donde ni bola te compraste, porque traes la cabeza trabajando horas extras y la realidad es mucho más sencilla de lo que imaginas. Acuérdate de las prioridades. Saluditos a la familia Jalomo y a los abarrotes, Cari. Dice, sienta males para el Medina que todo el día anduvo amargado. Y dígale que es de parte del perro negro.
9: ¡Siéntamelo!
0: Medina, corazón, mira, te vamos a mandar más que un siéntamelo, un agarrón de nacho.
9: ¡Véngala!
0: Para que te alivianes, corazón.
10: Soy maraquero,
9: maraquero.
0: Pero espérenme, que no puedo contestar llamadas aquí en el WhatsApp, pero mándenme su mensajito y ahorita escucho la nota de voz.
11: Hello, nena, ¿cómo estás? Cuermil, échame mi horóscopo, mi G, please. 27 de noviembre del 83.
0: Ay, Diosito santo, mira, ¿qué te pasó, Gaby Gaviota? Como que ahora te escuchas así, muy niña de las lomas.
7: ¡Doña Panchis! ¡Aviénteme mi horóscopo! Y un agarrón de nacha. 9 de octubre del 85. ¡Chachi!
0: ¡Ándale! Número de la suerte para ti, corazón, es el número 34. Hay personas que te quieren ver tropezar para tener tema de conversación mientras se toman el cafecito o andan de mitoteras para todos lados, pero se van a quedar con las ganas porque esta semana vas a demostrar que cuando te propones algo eres más terco que una mula y más difícil de tumbar que un mezquite en plena sequía. Así que ya te la sabes.
12: El horóscopo es 26 de marzo del 80, porfa.
9: ¡Véngala!
0: Número de la suerte para ti, mi vida, es el número 742. Dice, doña Francisco, pues cuando era morrillo creía en las mujeres. Ay, vamos con el mismo cuento. Yo te aseguro que todavía sigues creyendo, corazón, aunque tú digas que no.
2: Doña Panchis, buenas tardes, le encargo mi horóscopo 2407 del 86 en el amor.
0: Ay, corazoncito, ande, te escucho así como medio preocupado por las cuestiones del amor. Pero mira, corazón, deja de querer controlarlo todo. Si tienes pareja, bájale dos rayitas a los celos y a las conclusiones sacadas de onda. No todo mensaje sin responder significa a lo mejor una infidelidad. Y toda sonrisa ajena quiere decir que ya te cambiaron. Hablando claro, pregunta lo que tengas que preguntar y deja de guardar corajes, bebé.
13: Doña Panchis, primero pásame mi horror horóscopo. 11 del 05 del 83. Y segundo, choque por alcance en la avenida Seminario, casi llegando al puentecito. Tráfico choncho.
0: Ay, caray, allá en avenida Seminario, mucha precaución para los que andan por la zona, choque por alcance.
14: Ay, no te pasé la fecha de nacimiento.
0: A ver, espérame, corazón, a ver, vamos a ver.
14: Hola, hola, Panchita de mi corazón, hermosa, preciosa. Échame mi horóscopo, horroróscopo, y mi número de la suerte, porque andamos con el huachinango a todo lo que da. O sea, se bien saladitos. Saluditos.
0: Hombre, corazón, pero salado es nomás el mar, hasta ahí nada más.
14: Cuando estaba chiquito, yo pensé que había gente chiquita dentro de la tele.
0: Ay, será por qué muchos pensábamos eso, corazón. O sea, yo de repente también me imaginaba que había personas chiquitas ahí en la televisión. Como que había un mundo pequeñito dentro de la tele.
14: Ay, no te pasé la fecha de nacimiento. 13 del 06 del 89.
0: Tener que cuidar muchas cuestiones de lo que viene siendo tu físico. No ignores molestias en la espalda ni en ninguna parte, pero ¿sabes qué, corazón? Lo que sí te está fallando bien gacho es la postura. Acuérdate que cuando te sumerges en el celular, te olvidas de esa buena postura que debes de mantener. Acuérdate, como decía mi abuela, saque el pecho, saque la nalga y meta la panza.
11: Pues cámara, doña Francisca, pues ese que no me dio lo que viene siendo mi horóscopo.
0: Ay, perdóname, corazón, ahora sí te voy a comprender.
11: 27 de noviembre del 83.
0: Ándale, mira, ya hasta te salió la voz normal, pero mira, corazón, hay una amistad que va a reaparecer después de mucho tiempo que puede traer un cierre pendiente, ese ciclo que se quedó inconcluso. Probablemente más que una amistad pudo haber sido algo más, y sobre todo si de un extranjero se trata. ¡Ay, Diosito santo de la vida!
15: Doña Panchis, doña Panchis, páseme mi horroróscopo. 11 de enero del 93 y mi agarrón de nachas.
0: Con todo gusto, mi vida. Número de la suerte es el número 110 para ti. Dice, si fueras productora de películas y Carile fuera la protagonista, ¿cómo le pondrías a esa película de terror? Ay, corazón, sí está bien complicado, ¿eh? La verdad es que, o sea, yo quiero mucho a la Carile, pero no la veo en una película de terror. O sea, mendiga chiquilla con esa risa que se avienta según ella toda malvada. Pues se nos quitaría el miedo. todo bien canijo, la verdad. Saluditos, sienta males al Uriel de Magueyes, que dice que ya se puso nena.